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0: 21 horas, 6 minutos.
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0: Amigos conocidos y desconocidos, sean todos ustedes bienvenidos a esta puerta al lado de hoy. Estamos ingresando en otra edición más en el aire de tu radio. Hoy te invitamos a elegir canciones en el más 54 934 35 03 03 03. También lo puedes hacer en Instagram o en Facebook. Búscame como Diego Maitz. Un fin de semana que viene a pleno, ¿no? Y traemos la mejor música del planeta. ¿Qué más? ¿Qué más?
1: Vas a tener que esperar si quieres.
0: Dale, bueno, hoy vamos a tener encima música de Spinetta en la cortina. Qué bárbaro, ¿eh? Yo digo, cuántas cosas, pero cuántas cosas copadas que tiene esta edición de hoy. Es de colección, ¿eh? Es de colección, ya. Y venimos con esas grabaciones que quedaron del flaco y que, bueno, se publicaron luego que él ya no estaba más en forma física con nosotros. Hablamos de esta gran canción, para mí, ¿viste? Una de las... Tiene muchas Spinetta, pero esta es una... Encima justo salió y después vino la pandemia. Me dejó pensando este tema, ¿eh? En serio. Dale, no mires atrás con nosotros, entonces... El gran Luis Alberto, a la puerta al lado.

Soy Morris, quería mandar un gran saludo a la puerta de al lado, y en especial para vos, Diego, y para toda la gente que escucha el rock argentino.

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1: Es una música del Flaco, de esas últimas grabaciones, que se publicaron luego de que él ya no estaba más entre nosotros. Pero su música por siempre quedará, ¿no? Aparte, cada vez la música de Spinetta es más material de estudio, ¿no? Hasta uno cuando le explica a los alumnos le dice, bueno, ¿por qué esto es así? Bueno, a cambio, cosas de Spinetta. Ya salimos con otra cosa, ¿no? Hablando de alumnos, si te gusta la guitarra, te cuento que estoy dando clases de guitarra en María Grande y en Cerrito. También doy clases online, así que donde vos me estés escuchando ahora, podés estudiar. Está bueno aprender a tocar el instrumento que te gusta, ya sea la guitarra, el ukelele o el órgano electrónico. Estoy dictando clases. Encontrame en las redes, escribime por ahí y vemos la forma de dar las clases online. O si, bueno, si estás cerca o vivís en las ciudades que nombré, en María Grande o Cerrito, bueno, ahí me tenés en forma presencial.
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1: Canciones rodando. Esta es una que le pertenece a Don Cornelio y la Zona. Viene con una producción que hizo Bantra, la banda que, bueno, ha tenido Fernando Ruiz Díaz en forma paralela por ahí a Catupecu Machu. Y bueno, suena este gran clásico de Palo Pandolfo. Ella vendrá.

0: Hola amigos de la puerta de al lado, soy Hilda Lizarazu, les mando un saludo muy grande y espero que Diego Mahid siga pasando buena música.
1: Qué buena onda, gracias.

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0: Frecuentes fogoneros, muy buenas noches para Pergamino, la región, el país y el mundo. Esto es Frecuencia Fogonera. Se rompió el mango del micrófono que se me baila un rato, ahí viene Caruso desesperado. Un programa por y para el hincha de Douglas, por FM Show 101.3, nuestro número telefónico 412-727, 412-728, 1533-4558. Y listo.
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0: Muy bien. Un día como hoy, pero hace 14 años, andábamos todos por la calle, por San Nicolás, por Avenida, andábamos todos en caravana, andábamos todos festejando, andábamos todos movilizándonos, viviendo el momento soñado por cualquier hincha de cualquier club, sueña con ese momento. Y nosotros, además, veníamos con toda una generación que no había visto a Douglas en la B Nacional, pero que le habían contado lo que había sido los 90 en la B Nacional, o los 80 y los 90. Una generación que estaba cerca.

Primera B Nacional que tanto le habían hablado los padres y hasta los abuelos y los amigos. Y entonces produjo un desahogo, más que nada porque veníamos de, no sé, 5 años atrás, de un descenso donde parecía que Douglas desaparecía. Y bueno, luego en 5 años, primera del Argentino B al Argentino A y del Argentino A a la B Nacional. Hoy hace 14 años que festejábamos, hace 14 años que estábamos pasando ese momento de cantar y que cualquier canción te venía bien, cualquier cosa, cualquier cantito que saliera en esa caravana te hacía sentir bien porque estabas que explotabas de alegría por dentro y por fuera y te abrazabas con todos y querías que esa noche no termine nunca. Y que era un desahogo de esos que nunca te hubieras imaginado, porque todos decíamos, ¿qué hago el día que ascienda? ¿Qué hago? Porque es algo que no lo pensás, estás todo el tiempo con la adrenalina a full, y vas haciendo lo que te van haciendo. Bueno, cada uno tiene su historia, cada uno tiene su momento vivido, el abrazo mío con Hugo, él y yo, en este caso, 14 años más jóvenes, cuando creo que Radio Mom me pone el micrófono, dije chau las parejas, chau Gualeguaychú, chau Mortero, chau todo, y bueno, en ese momento era decirle adiós a un lugar que nunca nos sentimos que fuera nuestro. El hincha de Douglas nunca siente al Argentino A como su lugar en el mundo, jamás. El Argentino A, ese maldito Argentino A, nos tiene estancados a veces, nos hace costar tanto el irnos, porque se ve que el Argentino A o el Federal A nos quiere a nosotros, no quiere que nos vayamos, pero nosotros nos queremos ir y no nos deja ir. Y así estamos pasando muchos años en este torneo, pero más allá de eso, recordar qué pasó no solamente es recordarlo, valga la redundancia, sino es a ver qué se hizo en ese momento que podamos aplicar en este para que pueda volver a suceder justo a los 40 años del primer ascenso, a 40 años del primer ascenso, falta un mes para los 40 años del primer ascenso, y después está muy fresquita, muy cerquita, muy fresco el recuerdo del segundo ascenso, que es el que nos va a refrescar el Colo Córdoba después de las 10, muy buena producción de Hugo, la verdad que se... brillante hablar con el Colo porque hace mucho que no hablábamos. Y también tenemos un presente, ese presente es un Douglas 4, Atlético Escobar 1, y el debut en el gol de Luca Russiano, que la verdad que es bueno para el pibe, que vino a probarse, que vino con la valijita,

0: Atlético Escobar 1, y el debut en el gol de Luca Russiano, que la verdad que es bueno para el pibe, que vino a probarse, que vino con la valijita.
1: A ver, hay un factor en común en los tres ascensos, siempre lo dije y lo sostengo, 86, 10 y 12, que fue la base de jugadores pergaminenses. Siempre fue un sueño esa. Se concretó, me acuerdo, en su momento, lo único que había era Douglas Manía para que la gente se informara, más el diario, pero específicamente en cuestiones del club, era la página de Douglas Manía. Y Javier Martínez me dice, ¿se puede hacer una encuesta a ver qué jugadores le gustaría jugar o le gustaría a la gente que jugara en Douglas? Eso fue post-2010. Y ahí surgieron los nombres, prácticamente de lo que fue transcurriendo de aquel 2010, 2011, 2012. Porque todos los nombres eran comunes. Todos querían que volviera Leclerc, todos querían que volviera Aranda, que volviera el Bibi González.
0: Los Levatos.
1: Los Levatos, bueno, ya estaban en el 2010. El Colo Córdoba. O sea, había nombres en común que hicieron para que esa base de aquel 2011, que arrancó el proceso de Omar Jorge en el 2011, post salida de Sergio Lippi, le diera esa impronta o el espaldarazo como para que esa identidad estuviera no solo reflejada dentro de la cancha, porque en la cancha se reflejaba ese 110%, como digo yo. Parece a veces reiterativo, pero el jugador pergaminense, por lo general, siempre hay algo extra. No digo imponer, no sé cómo explicarlo, pero siempre hay algo más picante, algo un poquito más en la aceleración, en el retroceso, en la gambeta, pero siempre algo más hay. Y fue ese el espaldarazo de estos jugadores que, como decía Omar, en aquellos años teníamos una cábala que decíamos, Omar, con estos jugadores, y él me decía, vamos a la guerra. Y fue lo que se terminó concretando dentro de lo que fue ese torneo, ¿no? Porque uno llega al undecagonal perdiendo 4-1 contra Talleres y dice, wow, qué va a ser difícil esto. Sin embargo, a partir de ahí fue una cuestión demoledora, por decirlo de alguna manera, porque vos ibas a canchas que decía, acá es imposible ganar. Sin embargo, ganabas. Llegabas a Tandil, ganaste. Fuiste a Central Córdoba y ganaste. Te venía a ver grandes equipos como San Martín de Tucumán y se comió 5 o 6 pelotas en los palos. Pero no entró. Pero no perdiste. Goleaste a... ¿Quién fue? A Unión, creo que fue. Le ganaste fácil a Racing de Córdoba. No,
0: con Unión empataste allá.
1: Ah, empataste allá.
0: Sobre la hora te empataron. Estábamos ganando 1-0.
1: Crucenero, creo fue, ¿no?
0: Cavalucci erra un gol de abajo del arco. Abajo del arco erra un gol faltando 2 minutos y después te convierte. Crucenero. Franco Flores fue el que hizo la. Franco Flores no, el otro de Pergamino que jugaba ese ahí. ¿Cómo era Franco?
1: No, Franco no.
0: No, bueno. La Moya. La Moya hace la jugada en el área, la coraje en el área y le queda a Crucenero y convierte.
1: Y uno intuía en aquellos años que podía llegar a desencadenarse lo que se termina desencadenando ese día 14 de junio del 2012 con el ascenso.
0: 14 de mayo.
1: 14 de mayo, perdón, 14 de junio es el próximo. Nerviosismo ni hablar. Ni hablar. Yo la verdad estaba ahí dentro de la cancha sacando fotos, filmando y esas cosas y tenía un... Una cosa acá, en el estómago.
0: A los dos le pregunto, ¿no? Cuando sos hincha y tenés que cumplir una función, porque se sufre mucho, ¿no? O sea, estás sufriendo por un lado, por otro lado estás laburando. ¿Cómo se mezclan los roles ahí?
2: Es muy jodido. Es jodido y no. Porque vos te vas poniendo en la piel de la persona que está diciéndole algo al aire a un montón de gente que te está escuchando,

0: y que saben del otro lado que lo que vos les estás transmitiendo, vos lo sentís con el corazón, lo sentís con el alma, por el motivo de que saben que vos sos hincha de Dula. Nosotros desde que somos, seguimos la campaña de Douglas, y a pesar que hemos transmitido otros campeonatos ahí en Radio Latina, siempre cuando vamos afuera nos toman como transmisiones partidarias, ¿cierto? Y entonces siempre se sabe eso, que vos vas a tratar de decirle y tratar de decirle a la gente todo lo que vos estás sintiendo en ese momento. Yo me acuerdo que ese día del ascenso yo estaba haciendo los vestuarios y me pedían nota en ningún momento. Se me cruzó hacer una nota a los jugadores de cortarle esa alegría que tenían ellos, ¿cierto? Porque me pareció que era como sacarlos de esos festejos que ellos tenían que dar todo en el campo de juego, ¿cierto? Lo habían dado todo, pero que tenían que largar todo eso que tenían adentro en esos festejos. Entonces, me paré ahí casi donde está el banderín del córner, donde se junta la platea con la otra tribuna, la platea baja, azul, ¿cierto? Digamos. Con la tribuna. Y me paré ahí y de ahí lo viví, lo disfruté. Y me arrimé al alambrado y por ahí me manoté, me agarran de atrás, ¿cierto? Me doy vuelta y era mi hijo que también, ¿cierto? Estaba llorando y festejando el triunfo, el título, ¿cierto? Pero yo vuelvo a repetir. Después les dije a los muchachos, perdónenme, pero sentí eso. Que los jugadores tenían que festejar ellos. Y no cortarle un minuto, dos minutos, tres minutos para hacerle... ¿Qué pregunta le vas a hacer?
1: ¿Qué sentí contento en este momento?
0: ¿Estás contento? ¿Qué es este ascenso? ¿Cierto? Entonces, me pareció más lógico quedarme ahí. Y cuando pasó Omar ahí cerca mío, también nos estrechamos con un abrazo. Nos conocemos con Omar desde muchísimos años, de pibe, ¿cierto? Y nos echamos un abrazo y digo, se dio tanto sacrificio, se dio, le digo, ¿viste? Y bueno, yo creo que eso es lo más importante.
1: Ahora vamos a hablar, vamos a viajar al presente, ¿no? Así que vamos a hablar con Luca Rossiano. Yo ahora, Claudio, te mando el teléfono de Luca. Mientras tanto, Miguel, ¿me podés decir qué viste el domingo?
0: Mirá, el domingo vi dos partidos. Uno de ellos, donde el técnico, muy inteligentemente, y si ustedes, vos no sé desde tu lugar, Carlito, vos, Hugo, por ahí no te dabas cuenta de la cancha, pero cada vez que sacaba Douglas de la pelota que tenía que salir desde el área, o el equipo de Escobar salir del área, se juntaban en 10 metros en el centro del campo los 20 jugadores. Los 20 jugadores. Y ahí se juntaban. Y ahí le quitaba el espacio que necesitaba Douglas. Cuando querían jugarla, López con Mauri, con Mariano, siempre de por medio se ponía Luna. Y por donde fuera, por cualquier lugar de la cancha, Mesa lo tenía al número 10, Perrotta.
1: A Portillo.
0: Lo tenía a Portillo donde fuera. Pero, y una de las cosas que cambió el partido en el segundo tiempo es que Cerato se tiró atrás, hizo del papel de Mesa.
1: Sí, señor.
0: Y entonces ahí donde empezaron a abrirse todos los espacios.
1: Perfecto.
0: Y Mesa se lo llevaba por todos los lugares a Portillo.
1: Pero no contaban con Cerato.
0: Claro, no contaban con Cerato. ¿Y qué pasó? Que tuvo que salir lesionado y después de ahí sí, fue un solo Douglas en el campo de juego, ¿cierto? Pero el primer tiempo hay que reconocerle al técnico de Escobar, que lo paró, lo plantó muy bien.
1: Claudio, lo llamás a Luca Rossiano y te pasé el número.
0: Lo plantó muy bien, ¿cierto?
2: Sí, sinceramente. Puedo decir que vi lo mismo que con el partido contra Lincoln, contra el linqueño.
1: Cuente.
2: Te estudiaste tu bolilla de memoria y cuando te preguntaron por otros temas no sabías qué contestar.
1: Ah, sí, sí.
2: Exactamente el mismo partido. Sí, sí. A tal punto que a Dula le hacen gol únicamente de pelota parada. No de jugada. Y si vos ves todo el desarrollo del partido, salvo algún tiro de afuera del área, ¿sí? No hubo mano a mano, no hubo nada. Sin embargo, Dula genera mano a mano, no hace goles de pelota parada, te caga a baile, porque esa es la realidad. Te termina cagando a baile. Y lo sufrió el otro día este equipo, que sí, se valentonó al principio, que lo tenía ahí medio controladito, pero cuando se abrió el arco, en jugada de tic-tac, tic, de acá para allá, y las termina definiendo, como pasó con los cuatro goles, es el Dula de la versión, de la mejor versión que ha tenido, que es la misma versión de los primeros partidos del campeonato.
1: Sí, volvió a superarme a la vista.
2: Sí, ni hablar. Sí,
1: me volvió a superar a la vista.
0: Yo creo, Hugo, que al contrario del linqueño, Douglas, en este partido, el técnico rival, vos fijate que los plantaba en 10 metros, pero lejos del arco de ellos. En vez del linqueño, jugaba más cerca del arco.
1: Más retrasado.
0: Pero sí, ellos lo planteaban del medio campo para cerca de donde terminaba el círculo central, estaban los de Douglas. Cerca de donde terminaba el círculo central estaban ellos. Uh-huh. Quiere decir que en ese terreno se jugó casi todo el 15, los 40 minutos, 35 minutos, porque se lo había propuesto jugarlo así el técnico de Escobar, ¿cierto? Al contrario de lo que hizo el linqueño.
1: Y ahí estamos entonces con uno de los protagonistas, que realmente tarde soñada, ¿no? Para Luca Rossiano, que convierte su primer gol en Primera División. Luca, buenas noches, ¿cómo estás, amigo?
3: Hola, buenas noches, ¿cómo andan todos?
1: Acá estamos disfrutando este presente. Bueno, hoy hace 14 años del ascenso de Dula a la B Nacional, así que estamos recorriendo un poco, estamos viajando en el tiempo, nos vamos al pasado, venimos al presente, nos vamos al pasado, venimos al presente. Y este presente nos encuentra, la verdad que muy muy contentos con el funcionamiento del equipo. Y bueno, la verdad que sinceramente, desde mi cuenta personal también muy contento porque pudiste convertir.
3: Sí, obvio, creo que se está dando todo.
1: Sí, la verdad que sí, se está dando todo. Luquita, vamos a decirle al pueblo fogonero quién es Luca Rossiano, contándole un poquito de tu vida, dónde naciste, cómo está compuesta tu familia, cómo fue armado el Luca futbolista desde chiquito. Contanos un poquito de lo que mejor podés saber hablar, que es de vos.
3: Bueno, nací en Rosario, vivía con mi mamá y mi papá en Rosario, arranqué a jugar de muy chiquito, a los 3, 4 años yo estaba dentro de la cancha. Jugaba con categorías más grandes.
1: ¿Dónde, Luqui? ¿En Central?
3: No, en un club que me quedaba cerca de mi casa.
1: ¿En qué zona es tu casa?
3: En Ludueña, en el barrio.
1: Sí, sí. ¿Pero qué, Tiro Federal ahí?
3: No, Social Luz se llama.
1: Ah, mira vos. Contame, seguime contando.
3: Bueno, ahí pasé 5 años, hasta los 8 o 9 que pasé a Central, donde hice un año que ahí le llaman Badi, y después pasé a Infantiles de AFA, donde ya jugábamos de 11 y viajábamos a Buenos Aires.
1: Escuchá, ¿y siempre en el puesto de delantero o empezaste de otra forma?
3: No, de chiquito jugaba un poquito más en la mitad de la cancha, y cuando llegué a Central me pasaron de delantero.
1: ¿Qué hace papi y qué hace mami?
3: Mamá tiene un local de ropa, Rosario. Ajá. Y mi papá es electricista.
1: ¿Electricista así de domicilios?
3: Sí.
1: Escuchá, ¿y vos sos hijo único?
3: Sí, hijo único.
1: Mira vos, no vamos a tener sobrino, no, yo tampoco, yo también soy hijo único, así que va a tener que... ¿Tenés novia?
3: No.
1: Bueno, buscate una con hermano, porque si no, no va a ser tío nunca, hermano. ¿Está Nico Canela por ahí con vos?
3: Sí, sí, está acá comiendo, justo estoy en la pieza.
1: Ahora, bueno, porque con Nico también tenemos que hablar en algún momento. Bueno, te doy con mis compañeros, acá están, dale. Dígale, no, mano.
2: Bueno, Luca, Hugo, Marina, ¿cómo anda? Buenas noches.
3: Hola, un gusto. ¿Cómo anda?
2: Muy bien, querido. Escúchame, si bien ya habías jugado, bueno, me acuerdo, no sé si el primero o el segundo partido le pegaste de afuera el área, salió desviado, pero bastante bien en una ocasión que tuviste. Y en esta otra ocasión no le erraste, estaba bastante sencilla la cosa después del centro de Bagnago, creo que fue el que te asiste, ¿no?
3: De Lian.
2: Lian. Qué partido que hizo Lian. Bueno, me había olvidado de destacar eso. ¿Qué sentiste en ese momento? ¿Qué se te vino a la cabeza cuando convertiste el primer gol? Y ojalá que sea el primero de muchísimos con esta casaca.
3: No, se me vino mi familia, mis arranques, Rosario, un poco mis amigos. Creo yo que, bueno, para el delantero, viste, es muy importante convertir y bueno, que pase tan rápido de tener un puñado de minutos y ya poder arrancar con un gol es súper importante para mí porque me da mucha confianza para seguir laburando, más que nada.
2: ¿Tus padres estaban en la cancha?
3: Sí, estaban en la tribuna.
1: ¡Oh, espectacular!
3: Sí.
1: Ah, sí, sí, después te vi.
0: Sí, ¿no? cuando hiciste el gol, marcaste vos hacia donde estaban tu papá.
3: Sí.
1: ¿Y quién te acompañaba de chico de los dos?
3: Mi papá era más el que me acompañaba.
1: Tu mamá no era futbolera, pobre, pues vale.
3: Estuvieron los dos presentes siempre, pero bueno, papá era el que más tiraba, el que más aconsejaba y eso.
1: ¿Qué escuela fuiste? ¿Primario, secundario? ¿Qué tenés ahí en Rosario?
3: En Rosario hice primario en La Burruchaga.
1: Sí.
3: Y el secundario lo terminé en una escuela que me dio el club, que era La Urquiza, ya.
1: ¿Y los técnicos tuyos en Central, quiénes fueron?
3: Y tuve muchos, estuve al Kiri Coluso, sí. Bueno, Román Raponi, el último tiempo estuve con Mario Poverní y Marito Parialunga, tuve muchos entrenadores.
1: ¿El Puma Rodríguez no lo tuviste, no?
3: Sí, el Puma también lo tuve como coordinador.
1: ¿Y nuestro amigo Ricky de Alberto?
3: No, Ricky no. A Ricky no lo tuve.
1: Estaba en medio de coordinadores, sí.
2: Y tuvo. Luca, ¿y algunos de los que jugaba con Boy en Central hoy están dentro del plantel profesional? ¿Le picotean en algún partido?
3: El chico que es acá de Pergamino.
0: Ponce.
3: Sí.
1: ¿Quién es?
0: Ponce.
2: Tiago Ponce, ¿no?
0: Tiago Ponce, el 9 de la reserva de Central,
1: no
0: el goleador.
1: No sabía, ¿de qué club es de acá?
0: Me parece que en Racing.
1: Bueno, pues Racing como forma. Y acá, de grupito de amigos, el grupo es muy bueno, ¿no, Luqui?
3: Sí, sí, la verdad que hay un grupo humano muy...
1: Se cagan de risa.
3: Y todos son muy buena gente.
1: Ahora, arrancaste de la nada, caíste a la casa a vivir con Nico Canela, los dos de dos mundos diferentes, pero pegaron onda, ¿no?
3: Sí, obvio.
1: No, pero hay que tener predisposición también.
3: Cuando el fútbol te une, creo que por algo es.
1: Ah, qué buena frase.
3: Es difícil no llevarse bien con alguien que está metido en el mismo mundo que vos.
0: Uh-huh. Y que justo fueron los dos últimos que firmaron.
1: Los dos a prueba, sí. Estaban juntos. Yo creo que Nico llegó una semana antes que vos, me parece, ¿no? Una semana fue. Ahí nomás.
3: Sí, creo que una semanita, 10 días antes llegó Nico.
1: Ahí nomás estaba así.
0: Con Tiago Más también jugaste, ¿cierto?
3: Claro, pero él era una categoría más
0: grande. Más grande que vos.
3: Yo soy 2005.
0: Claro.
2: Che, Luca, te voy a hacer una pregunta de jodido nomás que soy. ¿Cómo manejas la ansiedad sabiendo que delante tuyo tenés un jugador que está en un momento allá arriba, en la cresta de la ola? ¿Cómo manejás la ansiedad? Porque realmente vos querés entrar, pero el del tipo que está ahí la sigue metiendo. Y bueno, viste cómo es este tema.
3: Sí, creo yo que cuando uno le toca estar afuera, por ahí cuando cuando todo va bien, es más fácil entrar, y creo que si a él le va bien, a mí me va bien, porque cuando me toca entrar, bueno, pasa esto, que el partido está así con esto, porque había mucho espacio y nada, creo que gracias a él, en parte, fue el gol del otro día.
1: Mira vos, y interesante, ¿eh? ¿Cómo ves el Federal A en comparación con una cuarta de AFA?
3: Por ahí parecido en cuanto a que se juega muy rápido, en donde no hay espacio. Por ahí yo en Rosario hablaba mucho con los chicos de que en la cuarta había menos espacio que en reserva, y creo que hoy estando en el Federal, lo para mí es parecido, porque por ese tema de que no hay muchos espacios, de que se juega muy rápido, de que todo es muy físico, nada más que en el Federal es todo mucho más duro, ¿no?
1: ¿Este fútbol de hoy divierte?
3: Obvio que divierte. Porque es dinámico, te hace tomar decisiones en milisegundos, y eso es lindo, tener esa presión ahí adentro.
2: Es que Douglas divierte, en realidad. No sé si todos los equipos pueden decir lo mismo, todos los jugadores de los equipos.
3: Eso también.
2: Sí, porque yo veo a Douglas y veo que juega lindo, que convierte goles. Puede haber excepciones, como ha sido a lo mejor el partido de las parejas, pero el del domingo pasado, mamita, el segundo tiempo fue alto vuelo.
3: Sí, creo que el segundo tiempo fue otra cara que dimos.
1: Bueno, y ahora, vos y Nico, ¿cada uno come lo suyo o cocina uno para el otro? ¿O se compra la vianda igual? ¿Cómo son los gustos de comida?
3: Ahora yo, el club, bueno, me está dando una vianda al mediodía y por ahí estamos un poco separados. Pero después tratamos de compartir, tenemos casi el mismo grupo ahí en Dula y nada.
1: Así que bueno, amigo. Entonces estás disfrutando, lo estás pasando bien. Más allá de la responsabilidad, ¿no?
3: Obvio, sí.
1: Bueno, amigo, ha sido un gustazo. ¿Ya había salido al aire por radio de otro tiempo?
3: No.
1: Bueno, acordate que fuimos los primeros. El próximo gol. Bueno, Luquita, te mando un abrazo grande, amigo. Gracias por
3: haberte comunicado. Por llamarme y por pensar en mí. Un gusto haberlo.
1: Bueno, entonces hoy, 14 de mayo de 2026, tu primera entrevista. Ya para cuando te entrevisten en Teis Sports o en el futuro. Chao, amigo, un abrazo, gracias.
3: Dale, un amigo, gracias.
2: Hablamos de Thiago Ponce. Sí. Le agradecemos a Diego, que Escuarini está escuchando atentamente y nos aclara que Thiago Ponce es hijo del arquero de Damián, ¿te acordás?
0: Que
2: fue entrenador de bueno, jugó en...
0: Y atajó en
2: Douglas. Atajó en Douglas, digamos, en el argentino B, con Lippi, y que hijo de Damián, que después fue entrenador de arquero en Douglas.
1: También iba a atajar en Douglas, pero por ahí el trabajo que tenía, que trabajaba en un camión, recuerdo, y no se le complicaba, ¿no?
2: Y acá me dice Diego, y tiene razón. Por ver si Miguel me hacía seña. No, la segunda, que el martes estuvo en la Gloria de Devoto.
1: ¿Y Ponce?
2: Sí, Luca Rossiano.
1: Ah, sí, ya sé que estuvo en la Gloria de Devoto, sí.
2: Bueno, ¿no? Pero partidarios somos los primeros.
1: Tiene razón, claro, pero el pibe ni se acordó porque dijo la primera vez. Dijo.
2: Y bueno, para quedar bien con nosotros.
0: Loro, no te tiene en cuenta.
1: Te dejó fuera, Sí, estuvo en la Gloria de Devoto, cierto. Bueno, no importa. Vamos a ir a la pausa. Un saludo a Martín Tesone. Y también los vamos a comunicar con el Colo Córdoba, porque la segunda parte rememoramos un poco el ascenso del 2012.
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2: Bueno, segundo bloque de la de Frecuencia Fogonera. Y estamos rememorando justamente lo que fue aquel 14 de mayo del 2012, cuando Douglas logra el ascenso, y estamos en comunicación con uno de los que estaba ahí adentro de la cancha y que nos va a contar un poco lo que fue o cómo se llegó a desembocar en ese último partido, porque había que llegar y jugar todos los partidos para salir campeón o lograr el ascenso. Douglas salió campeón, lógicamente. Estamos con Luciano, el Colo Córdoba. Lucho, ¿cómo andás? Buenas noches.
10: ¿Cómo andan, chicos? Gracias por la invitación, buenas noches para usted y para la audiencia. Muy bien por acá.
2: Pero cómo no te vamos a invitar, vos sos parte de esa historia, de la historia grande de Douglas. Y bueno, contanos un poco de todo aquel periplo de aquel 2011-2012, donde se llega o se desemboca en esto, en qué momento se intuía o se olfateaba de que se podía llegar a concretar el tan ansiado ascenso.
10: Y bueno, como vos decís, fueron varios momentos que tuvimos en esa temporada. La verdad que bueno, arrancamos con una maratónica por ahí clasificación. Nosotros clasificamos a la zona esos 9 partidos que nos tocaron al final. Clasificamos en una zona que a 2 partidos antes de terminar ya estábamos clasificados, o sea, estábamos muy entusiasmados porque, bueno, cómo estaba jugando el equipo, el grupo que se había armado, muchos jugadores, más allá de que, como todos saben, la mayoría de Pergamino, varios jugadores ya consagrados en otros clubes, y bueno, la verdad que estábamos muy, muy entusiasmados. Va que cuando arrancamos la primera fecha nos toca Talleres. Y bueno, la verdad que no perdimos 4-1 ese partido, obviamente que los hinchas fogoneros se deben acordar, pero no habíamos hecho un mal partido. Terminamos perdiendo al minuto 39-38 del segundo tiempo, nos meten el primer gol y después fue una seguidilla de goles, y bueno, pudimos descontar con el gol de Machín. Pero creo que
2: sí, Luciano, ¿cómo fue ese momento post partido en vestuario o en el colectivo o al momento de la cena? ¿Y qué se hablaban entre ustedes?
10: No, a ver, nosotros estábamos muy ilusionados como habíamos terminado y, y, y, y bueno, sabíamos que nos enfrentábamos a Talleres de Córdoba con todo lo que representaba en el Chato en ese momento, creo que no se llamaba Kempe todavía, pero bueno, nada, representó, obviamente jugábamos contra un equipo que en teoría a priori era uno de los candidatos. No se olviden que nosotros en esa zona también estaba San Martín de Tucumán, o sea, teníamos varios equipos que peleaban el mismo objetivo que nosotros. Y bueno, nada, estábamos, la verdad que nos volvimos tristes porque esperábamos otra cosa de lo que fue el partido, pero bueno, sabiendo que podíamos revertir la situación. Después en la segunda fecha, no tengo bien ahora el...
2: Creo que se goleó 5-0, si mal no recuerdo.
0: 5-0 a Racing de Olavarría, Colo.
10: 5-0 a Racing de Olavarría, después creo que empatamos 0-0 con San Martín de Tucumán y quedamos libres.
1: No.
0: 1-1 con Unión de Mar del Plata.
1: Eso no me lo olvido.
0: Y después quedan libres.
1: Hola, ahí Colito, está. ¿Cómo andas, amigo? Pajita al aire.
10: Hola, Pajita, querido, ¿cómo andas? ¿Bien?
1: Tenés la misma acá, voz. No cambiaste.
10: No, bueno, soy un pibe todavía, decía sí. Mi abuelo, pero bueno, no.
1: ¿Qué sos, abuelo?
10: No, mi abuelo decía, soy un pibe. Pero bueno, no, la verdad que contento, primero por el llamado, gracias siempre recordar, uno por ahí con el tema de, bueno, de mi otro rubro o mi otro trabajo, por ahí se me complica a veces estar en el Miguel Morales, pero bueno, cada vez que uno va a la cancha se encuentra con gente amiga, y no se perdió nunca, la verdad, el afecto de la gente de Dula con todo el grupo que pudimos lograr ese ascenso, porque bueno, creo que más allá de los partidos que jugamos, creo que había ese famoso cuatro patas de la mesa, que estaba muy unido, cuerpo técnico, hincha, dirigente, jugadores, y creo que eso también fue el rumbo. Y volviendo a lo que charlaban, yo creo que a nosotros nos marcó el partido en Santiago del Estero. Ahí creo que fue el partido que ganamos 3-1.
2: 2-1, Colo.
10: 2-1, perdón, gol de Berino, y bueno, no es porque yo haya hecho el gol que me acuerde, pero fue el puntapié inicial, creo,
1: sí, después,
10: de una seguidilla otro que fue de cinco partidos.
1: Otro que fue como un gol fue la tapada de Cacho Álvarez después del 2-1.
10: Claro, bueno.
1: Mamá.
10: La verdad que bueno, mirá, me acuerdo como si fuese hoy ese día, porque había, obviamente, se podía haber público visitante, sí. Y había un grupo de hincha de Dula,
2: sí,
10: que,
2: señor.
10: Bueno, ahí al lado del banco nuestro, y la verdad que bueno, nos enfrentábamos a Central Córdoba en cancha de ellos, un rival duro, y pudimos lograr el triunfo. Bueno, ahí fue como el puntapié inicial, más allá de que fue la cuarta, quinta fecha, pero bueno, después pudimos lograr los cuatro partidos seguidos, que el partido de San Francisco acá en Pergamino, que ganamos 3-2, que ese día el Miguel Morales reventaba.
1: ¡Ah! ¿En serio?
10: La verdad que fueron partidos muy lindos para nosotros, y bueno, siempre lo charlábamos los chicos. Me acuerdo que nosotros llegamos a Crucero después de ganar el partido allá en cancha de Newell contra Defensores de Belgrano, y se notaba la ilusión de la gente, y la ilusión nuestra obviamente, pero bueno, la ilusión de la gente de ir a Rosario con todo lo que representó y lo que representa hasta el día de hoy el partido ese allá en cancha de Newell con los 10.000 de visitantes. La verdad que bueno, se fue dando de a poco, se fue dando todo, y bueno, cada día más ilusionado, y bueno, llegó el gran ansiado partido con Crucero. Nosotros nos llevan a Salto, por ahí la gente sabe o no, pero bueno, nos llevan a Salto como para salir un poco
2: el
10: clima del partido acá en Pergamino, porque era una locura el día anterior. Y nosotros, me acuerdo, cuando volvíamos de Salto, ya nos estaban diciendo por ahí algunos familiares, bueno, escuchábamos la radio, no había tantos celulares como hay ahora, pero bueno, estábamos pendientes un poco, y cuando llegamos al Miguel Morales, dos horas antes del partido, y ya la San Martín estaba que explotaba, y la cantidad de gente, bueno, decíamos, no se nos puede escapar este partido. Así que bueno, fue todo un para nosotros, obviamente, una ilusión, y también poder representar dentro de la cancha a la gente de Pergamino, que no, uno miraba para el costado y tenía un familiar, un vecino, el de la vuelta, y la verdad que fue muy lindo, y es muy lindo todavía recordar esa parte de la historia nuestra, ¿no?
2: Sí, Luciano, una vez le preguntamos a Adrián Aranda A ver si tenés la misma versión vos. Si después te voy a decir la de Adrián. ¿Qué le dijo Omar al momento o en la charla táctica antes de salir al encuentro?
10: Mirá, fueron muchas cosas de las que vivimos. Me acuerdo, volviendo al tema de Arrecife, nosotros estábamos parando en el hotel ese ex alojamiento.
2: En Salto.
10: Hotel Río. No quería decir el nombre por la publicidad.
1: No, te haga problema, cabrón. No,
10: después se la cobramos.
1: No te haga problema.
10: Y bueno, ya desde ahí, desde ese almuerzo, obviamente, Omar lo vivía como nosotros, como un jugador más, latente y un sueño que no se podía escapar. Y la verdad que, bueno, fueron charlas intensas durante varios días esperando la final. Y él, SAS, no sé, como presentía como que nosotros... no te digo que ya antes de jugar íbamos a ganar el partido, pero él ya presentía que nosotros estábamos bien, presentía que bueno, obviamente, Crucero era un equipo complicado, tenía el Cookie Marque que estaba, volaba en ese momento. Pero bueno, Omar, la verdad que bueno, yo, más allá de que, viste como el jugador, cuando uno juega con un técnico, es el mejor técnico del mundo, viste, Omar... Uh-huh. Hasta he jugado de cuatro, he jugado lesionado, yo era como el Colorado del Caruso Lombardi, viste, pero bueno, yo tengo mucho respeto y mucho cariño por cómo me ha tratado y cómo hemos estado en el torneo, ¿no? Pero era muy apasionado, es muy apasionado, obviamente, y no recuerdo bien la charla, pero sí sabíamos que era el momento de poder lograr el objetivo, que la verdad que después del 86, estar ahí a un paso de lograr este recuerdo que hasta hoy día se sigue recordando la gente, fue algo hermoso para
1: todos nosotros. Mirá todo el recorrido, porque el recorrido empieza con Rivadavia Lincoln acá.
10: 2-0, sí.
1: 2-0. Pero después perdemos en Ramallo, no en Ramallo, fue en Arroyo Seco, 1-0, que es, siempre me acuerdo la piña barra patada todo junto del Indio Berino a chico de acá, de Pergamino, ¿cómo es? Que jugaba en Dula.
10: Champichetti.
1: Pero Bulgarelli.
0: Bulgarelli.
1: Casi lo mató.
10: Ah, Alexis.
1: El baile que lo estaba pegando Alexis, lo agarró el Indio. Porque él mismo me contó, fue piña en el hígado y patada en los tobillos todo junto, no sé cómo hizo.
10: Había que pararlo.
1: Estaba terrible. Luego empate con Santa Marina 1-1, triunfo, luego empate en Tres Arroyos, y recién en la quinta fecha viene el segundo triunfo a la CAI.
10: Sí.
1: Después se pierde con San Luis, se le gana a Maipú, se le gana a la Unión de Mar del Plata, se pierde con Racing de Olavarría, se pierde de local con Gimnasia de Entre Ríos. Se gana de visitante luego a Chipoletti 3-0.
2: En Allen.
1: Después vamos a la vuelta, correcto, vamos a la vuelta. Le ganamos a Rivadavia Lincoln allá 2-0.
2: Rodrigo y el Vivi, si mal no recuerdo.
1: Sí, señor. Después dura 5, defensor de Ramallo 3, ese partido terrible con Vecchio. ¿Te acordás, Colo?
10: Con Vecchio, sí. Ese fue, mirá, no quiero
2: hablar, pero... A la noche fue un partidazo.
10: Ese día se inauguró las luces, me parece, en el Miguel Morales...
1: Mira vos, se reinauguraron, sí.
2: Sí, poder, fue de noche seguro.
10: Fue de noche, sí, 5-3.
1: 5-3, fue tremendo ese.
10: Sí, sí.
1: Empate con Santa Marina y triunfo 2-1 con Huracán de Tres Arroyos. Luego derrota con la CAI, triunfo contra Juventud Unida, empate con allá en Maipú, que me acuerdo que yo fui. Luego Unión 0, Douglas 0, Douglas 1, Racing 0, Gimnasia 2, Douglas 1. Douglas 0, Chipoletti 2.
2: Y ahí fue cuando ya estaban haciendo la pretemporada ustedes.
10: El partido de Chipoletti, el último partido, lo jugaron los chicos.
2: Claro, sí, ese y el de Gimnasia de Concepción.
1: Sí, señor. Por eso digo que ha sido un peligro larguísimo, no conté todos los partidos, pero con suerte alternada más, ya que al final de todo se ganaba. Yo lo que más me acuerdo es, una de las cosas que más me acuerdo es que durante buena parte de la etapa clasificatoria Mauricio no jugaba porque estaba con rotura de ligamentos.
10: Claro, bueno, ahí alternaba un poco. Por ahí Omar bueno, estaba Machín Paganelli,
1: sí.
10: Me usaba a mí a veces de doble cinco, y estaba Diego y Mauri, y bueno, después jugó también mucho con Marito de ocho. El partido que ganamos con Racing de la Barría creo que fue 4-0 en el
1: señor, acá, no me sa- 5-0 fue.
10: Acá, de noche también.
1: 5-0, sí.
10: 5-0.
1: Sí.
10: Y bueno, nada, era como que, a ver, nosotros, no te olvidé que jugaba el Vivi y el Bati y estaba Luca y Diego Leclerc en el banco.
1: No, unos nenes bárbaros había una cosa.
10: Entonces, bárbaro. Como que siempre había alternativa. Estaba Rodrigo Cavallucci, que estaba saliendo, estaba el Chino Senegales y, bueno, Marco Longo también, Berino y estaba Bruno Bianchi.
2: Federico Neira.
10: Estaba Neira también, que cada vez que entraba... cumplía.
1: Y no hay que olvidarse de Agustín de la Canal también.
10: Agustín de la Canal, que venía, creo que venía por el Bochón Biasotti, que lo había tenido en Ferro.
1: Sí, sí, señor. Era un chico de la Barría, me parece.
10: De Azul.
1: Bueno, pegó en el palo, yo.
10: De sí. Azul, sí, sí. A ver, con todo ese grupo nosotros seguimos teniendo contacto. No hace mucho nos juntamos en no sé si fue en lo de Mauri o en lo de Omar, que hicimos una comida con, vinieron, vino Neira, vino de la Canal también.
1: Bueno, Neira dejó huella acá.
10: Y de, sí, y se llevó también.
1: Se llevó la huella.
2: Sí, sí, sí.
10: Sí, sí, se llevó la huella.
1: Sí, sí.
10: Bueno, pero la verdad que teníamos un grupo... A ver, nosotros siempre decimos lo mismo. En esos torneos, que por ahí éramos muchos chicos de acá, a ver, tener un capitán, como tuvimos a Mauricio... que bueno, que más allá de que somos jugadores de fútbol, obviamente que lo vivíamos profesionalmente, porque la mayoría obviamente vivíamos del fútbol y no trabajábamos, era el trabajo que teníamos en esa época, pero lo vivíamos como trabajo, como hincha, como que no había otra cosa que no sea el fútbol. Hoy en día, a ver, el fútbol ha cambiado por ahí un poco, ya sea las redes sociales o bueno, un montón de otras cosas que por ahí se desvían de lo que era el fútbol, pero bueno, en esa época todavía estábamos en eso, que teníamos que tener grupo unido, que tirar todo por el mismo lado, y bueno, la verdad que teníamos tanto Omar como líder de equipo, como Mauri como capitán. A Mauri en un momento no le tocó jugar, y también... fueron gente que tiraban para adelante. O sea, yo creo que esa fue la base nuestra de primero, que éramos mucha gente de Pergamino, muchos que mamábamos a Dula desde chico, pero bueno, es como todo, el hincha puede jugar, pero termina siendo el jugador el que hace, el hincha, hablo de jugador, ¿no? No el hincha que está en la tribuna, sino el hincha que está jugando. Obviamente que uno siempre quiere ganar, pero bueno, el plus ese, que pudimos sacar ese torneo, nos terminó dando la gloria, como se dice, ¿no? Yo siempre digo lo mismo, los diarios se ponen amarillos, se pone viejo, pero el cariño de la gente y lo que uno hoy representa, a ver, yo hoy trabajo en la calle, ando mucho, y el 50%, 60%, 70% que yo cruzo en la calle, siguen teniendo la ropa de Dula y me siguen gritando cosas hermosas, entonces... como que eso uno le quedó y le queda y le va a quedar siempre. Es lo mismo que en la época de Castro, de toda la gente que pudo lograr el primer ascenso, que también tiene un recuerdo muy lindo de lo que es Dula, obviamente.
0: Colo, vos recién estabas diciendo que es lindo que la gente te reconozca en la calle o cuando vas a la cancha. ¿Qué sentís vos cuando vas a la cancha de Dula, o si te vas allá Desamparados, y nosotros hemos estado allá en San Juan y decimos el Colo, y sos ídolo ahí en ese club? ¿Qué se siente ahora, después de varios años que ya dejaste de jugar fútbol?
10: No, es como decía recién, a ver, es muy lindo, muy satisfactorio que la gente te reconozca en la calle por lo que vos pudiste hacer. O pudiste dejar en el club y nada, si, yo más que nada por ahí, mis hijos eran chicos en esa época, más allá de por ahí de Benja, que tenía unos 7, 8 años cuando ascendimos acá en el 2012, pero yo voy ahora con mi hija, que mi hijo hoy ya tiene 21, mi otra 18 y la otra chiquita de 7, y
1: la puta
10: me
1: madre.
10: Sigue cruzando gente por la calle y me sigue diciendo, y que ellos me preguntan, papá, ¿por qué esa chica te dijo eso o ese chico me dijo el otro? Y uno explicándolo, o pasando uno mismo por la cancha, o ir a la cancha y sentir el cariño de la gente, hasta los mismos vecinos que tengo acá en el barrio. La verdad que es muy lindo que te reconozcan en ese sentido. Por eso te digo, uno por ahí, más nosotros que, a ver, no somos multimillonarios, no es que uno ahora no trabaja y vivió del fútbol porque tiene plata, sino que era un oficio que te dejaba vivir en el momento, pero vivirlo en tu ciudad, con tu gente. Yo dar la vuelta olímpica dentro de la cancha con mi hermano de Buenos Aires, con el otro que estaba acá, con mi hijo chiquitito, con mi señora, o sea, eso es impagable. Y lo mismo me pasa cuando voy a San Juan, que me reconoce la gente y nada, uno le llena el corazón, pero bueno, son cosas que pasan en el momento y bueno, y queda el recuerdo, más que nada, pero sabiendo que uno trató de dejarlo lo mejor posible.
0: Colo, te llevo al partido con Crucero en el último. Pasaban los minutos, ¿y en qué minutos vos, no te voy a decir tus compañeros, pero vos dijiste, ya está todo cocinado, somos ascendemos?
10: Cuando Emiliano agarra, descuelga la pelota.
0: ¡Ah! Sí.
10: En ese momento creo que
1: hijo
10: fue.
1: De mí.
10: La verdad que
2: quedó para la historia esa, Lucho.
10: Sí, creo que la mayoría de la gente que estuvo ahí en la cancha creo que se acuerda de esa pelota de Emiliano en el área, porque la verdad que, a ver, sinceramente, no te digo que la pasamos mal, porque Crucero en ningún momento se achicó, por ahí tuvimos una o dos situaciones, un desborde de Diego Leclerc, algo que pasó cerca del área, pero no pudimos generar muchas situaciones de gol. Es más, yo terminé jugando de doble cuatro en ese, porque el Cookie Marque estaba jugando y bueno, y ya te digo, yo para Omar era no sé, algo, y bueno, donde hacía falta entraba. Y terminé jugando de doble cuatro, y nada, era pelotazo al área y Emiliano descolgándola. Y nada, creo que ese fue el momento, más allá de que nosotros, como dije antes, ya lo presentíamos desde que llegamos a la cancha después del viaje de Salto, que bueno, la intención de uno que no se podía escapar, pero presentíamos que iba a ser una tarde inolvidable.
2: Ahí, Colo, me parece a mí que uno tiene una imagen de Emiliano que un loco bárbaro, pero con esa jugada lo ratificó completamente.
10: No, pero por eso, una cosa, vivir el plantel estando todo el tiempo, porque compartíamos mucho, y bueno, otra cosa, obviamente, la gente que por ahí nos veía el domingo. Pero nosotros, a ver, éramos unos chicos felices en un lugar donde habíamos encontrado la posibilidad de entrenar, de hacer lo que a uno le gustaba, de que, por eso yo digo, las cuatro patas se habían unido, porque nosotros, a ver, el tema económico siempre estuvo bien, nunca nos faltó nada. A ver, obviamente no éramos súper profesionales, faltaban un montón de cosas que después cuando uno asciende a Nacional B y empezó a ver que vienen otros muchachos de afuera que tienen otra realidad y dicen, che, pero no sé, nos pasó en Nacional B que fuimos a jugar a Misiones y qué sé yo, estaba, no me acuerdo qué jugador, pero decía, che, no viajamos en avión, no, viajamos en colectivo, ponele. Y nosotros teníamos ese amateurismo que hacía un plus todo, que creo que eso también nos llevó, más allá de que el Bati Aranda había jugado en diferentes lugares, Mauri había jugado en diferentes lugares, el Vivi había sido jugador de primera, campeón en Chile, en todos lados donde iba el Vivi salía campeón, o sea, había jugadores que habían pasado en otros lugares, pero como nosotros queríamos a Douglas más que otra cosa, cada cosa que veíamos que estaba bueno, estábamos contentos. Nosotros venimos de Santa Marina y, no sé, veníamos tomando una gaseosa, para no decirte, veníamos tomando un Fernet. Ya pasó igual, pero, o sea, lo vivíamos cada partido y cada encuentro como un viaje de estudio que no queríamos que se terminara más.
2: Colo, me acuerdo en Santa Marina que se concentró y post partido se fue a cenar a las cabañas allá en el medio de la sierra. La algarabía, la alegría, cómo cantaron todos los jugadores, cuerpo técnico, todo ahí al lado de esa estufa encendida con leña, porque un frío, mamita mía.
10: Nosotros cada vez que volvíamos de viaje, si eran 5 o 6 horas de vuelta, como la de Tandil, y creo que dormíamos 10 minutos. O sea, volvíamos, obviamente, si un resultado positivo, ¿no? Por eso te digo, para que la gente entienda, cuando uno se va a un viaje con la familia al mar, sea la costa que sea, o se va de viaje de estudio con sus amigos, bueno, nosotros vivimos esas 9 fechas como esa felicidad. Lo que pasa es que, bueno, obviamente, sabiendo los partidos que jugábamos, representando a la institución, y bueno, nada, tener obviamente el profesionalismo que cada jugador sacaba. Pero ganar es de cuando veníamos de visitante, o los mismos dirigentes y la misma gente. A ver, yo no me voy a olvidar nunca cuando, bueno, esto fue Nacional B, ¿no? Pero cuando Luchito Enrich fue en moto a Jujuy.
1: Sí, señor.
0: Sí.
10: Entonces, eso nosotros, cuando veíamos todas esas cosas, el esfuerzo que hacía la gente también, porque lo sentíamos como que nosotros éramos ellos. O sea, creo que fue todo eso, fue un combo que bueno, nada, se coronó con eso, con el ascenso, con la cena en el carrito, y bueno, después todo lo que vivimos más adelante, pero la verdad que, nada, son recuerdos que ya pasaron 14 años y es como si pasó ayer, o sea, está latente, viviente, y bueno, nada, no hay nada más lindo que vivir esas cosas.
1: Bueno, la verdad que si fuéramos a cada viaje puntual, como vos decís, era un viaje egresado, pero tenían bombos, redoblantes, tenían un quilombo bárbaro, entraban a la cancha tocando redoblantes con el
10: colectivo. No, era complicado la batucada que teníamos.
1: Sí,
10: era. Pero bueno, eso se da porque también el cuerpo técnico sabía o te hacía sentirte de esa manera. Porque ya te digo, si una de esas patas anda mal, y está complicado. Porque, sí, bueno. Y la gente no apoyaba, vos no podés tener lo que teníamos, y los dirigentes no conseguían con el esfuerzo que hacían de todo lo que teníamos, tampoco se podía. Los jugadores lo mismo, y el cuerpo técnico, o sea. Parece que no, pero es verdad todo eso, todo lo que vivimos. A ver, y después teníamos un cariño particular, jugador por jugador, si me pongo a nombrar, todos teníamos algo que nos arriesgaba a lo que era Dula. Nosotros habíamos quedado, la gran mayoría, veníamos del torneo pasado, que habíamos quedado afuera con Desamparado en San Juan.
1: Sí.
10: Habíamos ganado acá y perdido allá en San Juan. Después se renovó otro año más, se renovó a Omar, y porque Omar viene después que Sergio Lippi contra Unión de Mar del Plata, así arrancó todo también. Nosotros vamos a jugar contra Unión de Mar del Plata televisado y perdemos creo que 4-0 en Mar del Plata, si no me equivoco. Uh-huh. Y ahí Sergio Lippi, nosotros veníamos segundo, tercero, queda afuera y viene Omar. Hacemos, sí, sí, una campaña dentro de todo buena, quedamos en el playoff con Desamparado, ganamos acá 3-2 y perdemos allá 2-1, o 1-0, no me acuerdo.
1: 2-1, 2-1.
10: Era un penal.
1: 2-1,
2: claro.
10: Bueno, y ahí, bueno, se nos vino el mundo abajo porque estábamos ilusionados y, bueno, viendo los equipos que había, teníamos posibilidad de pelear. Se renueva todo, empieza el torneo, bueno, y bueno, teníamos, como vos dijiste, había partidos que perdíamos, empatábamos, ganábamos, y bueno, fuimos sumando hasta encontrarnos, bueno, en este grupo de 9, y bueno, va que el primer partido nos toca Talleres de Córdoba allá. Pero bueno, fue toda una película y fue algo fantástico para todo, para nosotros, para la gente, y bueno, como dije siempre, nos queda el recuerdo de anécdota del partido de Crucero y bueno, y después todo lo que se vivió fue increíble.
1: Bueno, Luciano, esta última es exclusiva para vos. Ahora, digamos, esta pregunta no es una pregunta, esta aseveración es para vos individualmente. Ya nos despojamos un poquito del equipo, nos despojamos de ese 14 de junio. ¿Qué significó esa despedida contra Atlético de Tucumán cuando le hacía el gol que todo el estadio gritaba olé, olé, olé, colo, colo?
10: No, y bueno, fue emocionante. Fue emocionante y pensé que era mi contrato para el año siguiente. La verdad que bueno, no obviamente Nacional B, por ahí, como a todo, ¿no? Por ahí necesitas minutos para jugar, no tuve los minutos por ahí que uno quería, pero bueno, también sabía que había jugadores importantes, entonces bueno, sabía dónde me tocaba, a dónde estaba parado. Pero bueno, justo los teníamos, bueno, justo Mostaza, que era muy particular, porque, a ver, más allá de que si vos jugabas bien o jugabas mal, los que seguimos, bueno, ustedes que siguieron obviamente la campaña, sabían que si ganaba un partido o empataba un partido, los 18 que habían estado ahí iban a estar igual, uh-huh, estén lesionados o no. Uh-huh. Entonces uh-huh, me tocó una racha de casi 2 meses y medio de que el equipo venía ganando, empatando, y no entraba nunca al banco, uh-huh, era por lo menos que quería al banco. Y bueno, después me llevó un partido, tengo una, o sea, no sé si tienen tiempo, pero tengo una anécdota muy buena con...
1: Dale.
10: Tengo una anécdota con Mostaza. Sí. Claro, Mostaza llega y me empieza a poner de 6, de central. Sí. Entonces yo siempre la cuento a los chicos ahora donde estoy y bueno, y siempre se ríen. Claro, me ponía de 6 y yo hacía un mes y medio que jugaba de 6 y bueno, y lo hablo un día con el profe, el Colo Buscaglia, y le digo, mirá, profe, le digo, está todo bien, le digo, yo respeto, o sea, yo juego, si hace falta el arquero, atajo, pero nunca me vio en el puesto mío, qué sé yo. Y bueno, decíselo. Y yo no sé si ya él sabía algo, entonces en una charla Mostaza me agarra delante de todo y me dice, Córdoba, dice, lo veo fastidioso, ¿le pasa algo? Adelante de todo el grupo, éramos 30 y pico. No estoy fastidioso, sí, lo veo fastidioso, ¿viste? No,

0: Y bueno, juego un rato, hago un gol y me empieza a llevar al banco.
1: Sí.
0: Me lleva primero a Gimnasia de La Plata, que perdemos allá, que a
1: Sí.
0: Mostaza le tiran las
1: Una
0: flores, que
1: flor
0: le tiran.
1: amarilla, sí.
0: Sí. Y después me lleva a Jujuy. Entonces, ¿qué pasaba? Me dice Mostaza, bueno, Córdoba va a ir al banco, dice, pero dice, va a ir de central. Sí, Mostaza, digo, yo juego en el puesto que usted quiera, pero bueno, yo quería que usted me viera. No, no, dice, porque lo veo mal a Gonzalito. Gonzalito era Diego González.
1: Sí,
0: Dice, lo
1: sí.
0: veo mal a Gonzalito, así que te voy a llevar al banco. Bueno, resulta que arranca el partido de contra Gimnasia de Jujuy y bueno, termina el primer tiempo, me manda a calentar y me llama para entrar. Cuando voy a entrar, Pablo Massa mete el primer gol.
1: Sí, señor.
0: Entonces me sigue, me vuelve a mandar a calentar. Cuando vuelvo a entrar, o sea que me llama, me dice, va a entrar de volante por izquierda. O sea, él me había llevado de defensor, pero me iba a poner, y va que Pablo Massa mete el gol, el segundo gol de Pablo, ganamos 2-0 allá,
1: Sí.
0: y nada, entró Falcón, creo que estaba ahí. Pero bueno, desde ahí me empezó a llevar todos los partidos. Y bueno, terminé jugando con Atlético Tucumán, tuve la suerte de hacer el gol,
1: Sí.
0: y ese gol significó, que yo siempre, Pajita, te escuchaba, significó un buen promedio para el otro año. Porque nosotros veníamos ahí medio, medio, pero
1: Claro.
0: con esos 3 puntos
1: Claro.
0: sumamos un promedio, bueno, y nada, y en la conferencia de prensa, creo que no me acuerdo quién es que me hace la consulta, y bueno, nada, yo decía, tengo el año que viene
1: Asegurado.
0: otro año más para mí, pero bueno,
1: Sí.
0: no fue así, pero bueno, no importa, son cosas que uno como, bueno, ahí sí, un jugador profesional o algo sabe que bueno, que si uno no está para jugar o el técnico no ve eso, bueno, tenía que buscar otro rumbo y bueno, y así se dio. Pero nada, es como que bueno, entré al club, por ahí el que no me conoce no lo sabe, pero bueno, yo de muy chico iba a la cancha, con el Cabezón Barbarito, con Damián, desde muy chico y bueno, nada, nunca me tocó jugar en Dula y en esa época yo venía de Maipú de Mendoza y bueno, nada, hicieron justo Sergio, habían ascendido al Argentino A. Lo tenían a Manteca Martínez
1: Sí,
0: y
1: señor.
0: bueno, no lo iban a tener en cuenta y justo bueno, yo estaba por arreglar en Central Norte de Salta y bueno, me llamaron para quedarme acá y bueno, me quedé y bueno, estuve 3 años acá en Dula, así que creo que fue una decisión importante, muy buena y bueno, hasta el día de hoy y gracias a Dios, recuerdo hermoso y bueno, que bueno, pudimos lograr lo que todo el mundo en ese momento quería y bueno, así que bueno, contento por eso.
1: La verdad, amigo, que escucharte se me pone la piel de gallina, sinceramente, honestamente. Aparte de volverte a escuchar después de tanto tiempo, ¿no? A pesar de que por ahí estaba atrás del banco tuyo cuando dirigiste a San José, ¿no?
0: San José, sí,
1: Por
0: estamos
1: ahí
0: en San José.
1: te veía. Pero bueno, amigo, la verdad que es muy emocionante, muy lindo. Hoy es el día del jugador de fútbol, creo también. Según me
0: Sí, hoy el
1: decía.
0: día, sí, el día de entrenador, el día de jugador de fútbol, siempre, sí, el 14 el día de, siempre hay día de algo de nosotros, así que
1: Bueno.
0: muchas gracias, así que no, gracias por la invitación, por haberse molestado en llamarme.
1: Fue Hugo el de la idea, sinceramente.
0: Bueno,
1: Así
0: muchas
1: que.
0: gracias Hugo, que bueno, siempre lo veo de vez en cuando ahí por el barrio de ahí de mi suegro, así
1: Y
0: que
1: sí.
0: siempre, siempre agradecido en todos ustedes que siempre, más allá de todo, porque bueno, en el fútbol uno le puede ir bien o mal. Pero siempre se acuerda de la gente que apoyó y que se banca todo esto, esta locura que es Dula, ¿no? Los viajes, la verdad que un desgaste impresionante y pasan los años y por ahí uno lo ve de afuera, porque bueno, ahora hoy a mí me toca estar dirigiendo un club de Pergamino, otra institución, y yo sigo viendo videos y fotos de que la gente va, que viaja, no sé, que se va a Entre Ríos, que se va a Chivilcoy, que viene, que. Y todo ese desgaste, y es por amor al club, y la verdad que bueno, nada, es para sacarse el sombrero, todo eso, y bueno, y ustedes son gran parte de todo eso, así que nada, el agradecido soy yo, y bueno, nada, la verdad que poder dejar un granito de arena a lo que fue el paso de uno acá en el fútbol, ya con eso ya está, ya cumplimos.
1: Te apreciamos
0: Así
1: mucho,
0: que
1: querido Colo.
0: dale, dale, muchas
1: Lucho, un
0: gracias,
1: abrazo
0: saludo a
1: grande,
0: todos, y
1: muchísimas
0: nos vemos la
1: gracias.
0: próxima.
1: Muy
0: Abrazo.
1: linda
0: Chau,
1: charla.
0: chau.
1: Un abrazo grande.
2: Muy bien.
1: Bueno, y estábamos con Luciano el Colo Córdoba, rememorando, recordando con mucha emoción lo que fue el 14 de mayo de 2012, ¿no? Nuestro ascenso. Hola, soy Gustavo Barrio Ayerza. Quería decir que estamos bien, la clave serán los cuatro refuerzos, no traer

0: paquete en la fecha 14, ya se pueden traerlos. Gracias. El flaco Tribule, que fue el que me dijo, buenas noches, Fogonero y Fogonero, abrazo grande a la mesa, se olvidaron de decirle feliz día. Yo le pongo, no entiendo, amigo, día del jugador de fútbol, yo no sabía, un periodista bárbaro nosotros. Así que gracias al flaco Tribule. Bueno.
1: Juan Carlos Jaén, ese, que coincide con Miguel sobre el partido ajedrecístico, digamos, contra Atlético Escobar, que lógicamente cuando bajó un poco Cerato y puso a Tuz, el pelado Ábalos no sabía qué hacer como para frenar la marea roja y negra que se le venía encima. Pregunta, ¿qué cobró Herrera en el gol que anuló al Cuqui?
0: Falta a Carlito Marcolongo.
1: Exactamente, yo previo testigo. Antes de...
0: Pitó antes, yo pitó estaba. Antes.
1: Yo lo escuché perfecto también. Y lo empuja para hacer el lugar para poder hacer la chilena.
2: ¿Y qué cosa? Herrera fue el árbitro de... del partido Central y Racing ayer. Sí,
0: señor. Amigo, ¿transmitimos?
2: 15 horas, estamos desde la ciudad de Rafaela, la perla del norte de la provincia de Buenos Aires.
1: De Santa Fe. De Santa Fe. El oeste, de la perla, sí, del oeste de, sí, Santa Fe.
2: De 9 de julio y Douglas Hay.
0: ¡Hasta la victoria siempre! ¡Chao!
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0: 22 horas, 42 minutos.
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Diadema. Estamos escuchando a Luis Alberto Spinetta rodando en tu radio. Un fin de con buena música viene bien, ¿no? Y bueno, para eso estamos nosotros. Por siempre quedarán las canciones y todo el gran legado que dio el Flaco al rock argentino, a la música popular. Y uno por ahí descubre cosas también que no sabía. Por ejemplo, que en algún momento había formado

0: un trío de blues con Papo, no sabía eso. Me enteré el otro día. Viste que uno cree que por ahí sabe muchas cosas. Bueno, no sabe tantas, ¿eh? No sabe tantas.
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0: Pero bueno, nos vamos enterando gracias a la web y a distinta gente que sí se entera, tiene material, lo publica, y de esa manera también tenemos toda esa info para nosotros. Estamos con canciones, lo que viene, lo que ya va a rodar, amigos, que lo tenemos reclutado para esta edición de hoy. Ahora, La Rata, con toda la polenta, Rata Blanca, la otra cara de la moneda.

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Qué distinto, ¿no? Qué distinto. La música de Luis Alberto. Sonando en tu radio, en esta puerta a la de hoy. Con grandes canciones. Saludando a la gente que va rodando por ahí. No solamente por las rutas argentinas, sino por las rutas de distintos países donde estamos sonando. O la gente que nos escucha no desde una radio convencional, sino desde una radio online. Viste, de una aplicación que ya hoy en día creería que es más convencional que las otras radios. ¿Eh? Ah, viste, ya es algo muy, muy común. Yo escucho por aplicaciones. Y tengo el teléfono conectado directamente, sí, a un equipo, a un centro musical, con parlantes de madera de los años 90. Philip, ya le damos toda la data. De la S445, que realmente, bueno, me ha dado tantas y tantas satisfacciones hasta hoy, ¿no? Sonoramente hablando. 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

0: 23 horas, 8 minutos.
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Ahí va. Estamos en el bloque. Tenemos, no sé qué pasó. Tenemos conexiones raras. Pero aparecía. Estamos en el bloque número 3, rodando en tu radio. Con grandes canciones. Estamos escuchando de las que dejó Spinetta, ¿no? De las que habían quedado inéditas. Pero ahora tenemos un clásico, de Peluzón on Milk. Escucha esto. Qué bonito, ¿ah? Qué sonido. Una también de la que da vueltas en los repertorios míos. Sí, creo que quién no toca seguir viviendo sin tu amor, ¿no? Ya son canciones que se cantan solas. Estamos acá en tu radio. Te cuento una cosa, si vos querés que yo esté tocando en tu fiesta, en tu aniversario, en tu cumpleaños, en tu casamiento, querés que esté tocando en tu bar, tenés un restaurante, estás organizando un evento, bueno, viajamos a todos lados. Comunicate al más 549-3435-030303 o también lo podés hacer por las redes sociales. Buscame en Spotify, buscame en... porque también es una red de música, ¿no? ¿O no? Una plataforma. Bueno, yo quería pasar la data también de eso, pero aguantame. Buscame en Instagram, buscame en Facebook. Y también te pasó esa data que en esa plataforma que recién nombré, como en Claro Música, como en YouTube y muchas más, hay 11 discos con canciones mías. Todas disponibles, todas para escuchar, para compartir, para volver a recomendar, lo que quieras. Andan dando vueltas ahí, así que, bueno, te invito a escuchar mi música también.

Lo que viene, listo. Mandamos nomás. Dale, Lover Sweet junto a Andrés. Una clásica de Calamaro. Tuyo siempre.

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0: Estamos escuchando Hombre Lata. Música de Luis Alberto Spinetta, de Peluzón Fox Milk, del año 91.
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0: Qué polenta, loco, ¿viste? Y también muy maquinado. Recordemos que también Spinetta hizo cosas con máquinas. Y hay hasta grabaciones que tienen solamente batería electrónica. La batería que por ahí en los 80 también tuvo una gran participación y un sonido. ¿Viste cuando decimos tiene un sonido ochentoso? Es porque las batas suenan así. Rodando en tu radio estamos nosotros. Más 549-3435-0303-03. Comunicate con esta puerta al lado. Te cuento que estamos en María Grande, Entre Ríos, con esta producción que, bueno, llega al país y también da vueltas en otros lugares que no son Argentina, en otras tierras. Así que saludamos también a todos los países del habla hispana, donde nos están justamente en este momento retransmitiendo. Y hablamos de una banda con mucha ruta argentina. No se llaman Almendra, no es la banda de Flaco, no. Buena Ruta Hermano se llama la canción, y es de estos rockeros moteros también llamados La Renga. Dale.

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0: Gracias.
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0: 23 horas, 35 minutos.
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0: con nosotros Spinetta, se una con nosotros Luis Alberto, el flaco nuestro. Una también de las que había quedado inéditas, que anda dando vueltas por ahí en discos, en grabaciones. Creo que todo esto también salió, por eso digo discos, también salió en vinilo, ¿no? Aunque lo digital nos gana, pero tenemos también gente que todavía escucha música en esos formatos. Yo ya lo he conversado muchas veces, soy más comodón, poco coleccionista también, así que bueno, las cosas que colecciono ya son las que quedaron, ¿no? Pero no compro cosas para coleccionar. Así vendría a ser la mano. Aunque por ahí acá en el estudio podés encontrar algunas radios antiguas. Algún día tendríamos que mostrar, ¿no? Todas las cosas que hay acá. Puede aparecer. Va, no todo lo que pueda aparecer, sino lo que se puede ver. Vamos a mostrar.
1: Mañana. 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
0: Con rock argentino en tu radio estamos.

0: Muy bien, un saludo para Diego y para todos los oyentes de La Puerta de Al Lado. Soy Claudio Gavis y bueno, mis más cariñosos abrazos y besos para todos ustedes.
1: Gracias, maestro.

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2: Un sonido, ¿viste? Un sonido rosarino. Pero no, es más. Bueno. También Lalo de los Santos tenía un toquecito spinettiano, ¿no? Sí.
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2: Hablamos de Lalo de los Santos, qué groso, ¿eh? Dentro de la música rosarina. Y si buscamos algo de Lalo ahora, ¿tenemos? ¿Tenemos música acá? Sí, ¿quién nos va a hablar? A ver. Yo voy a ver si hay algo, y si hay algo, lo hacemos girar. Y si no hay, lo buscamos. Si no hay, lo bajamos. ¿Eh? Sí, le tenemos que encontrar esa vueltita de que gire música rosarina de la buena con nosotros acá en esta puerta. ¿La tenemos ahí? Grosso, ¿eh? Grosso. Amigos, yo la verdad salió improvisado, ¿no? ¿Viste? Porque uno es como que no se había puesto a pensar en hacer girar esta música en este momento, pero lo nombramos y tenemos que hacer girar esta gran canción de este maestro rosarino, que tampoco está más entre nosotros, pero que dejó un legado increíble, y que siempre se lo nombra dentro de lo que fue la trova, ¿no? Que por ahí aparecía Goldina, Bonicio, Baglietto, lo sumamos también a Fito Páez, Van der Mole, claro. Pero Lalo de los Santos tenía algo muy especial para todos ustedes. Una canción que te levanta ahí, ¿eh? Y esto es No te caigas, campeón.

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0: Y así, mis amigos, terminamos la puerta al lado de hoy. Les agradecemos muchísimo haber estado compartiendo canciones. Tiraba una de las mías también, que se llama Me Contaron Por Ahí. Una de mis canciones, que las podés encontrar a esa canción y a muchas más en todas las plataformas que se te ocurran. Ahí estamos. Dale, giró la mejor música del planeta Tierra, la verdad de un programa de colección. El rock argentino, allá arriba, tratamos de siempre, ¿viste?, hacer una competencia desleal y por eso, claro, tenemos que hacer girar esta música. Será entonces hasta el próximo fin de... Gracias por todo, salud, amor y mucho rock and roll. Chau.
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un café con tu ausencia y le enciendo un cigarro a la nostalgia. Le doy un beso en el cuello a tu espacio vacío. Me juego un ajedrez con tu historia y le acaricio la espalda a la memoria.

0: Hay celulares que quedan así por 40 minutos que uno no sabe cómo pueden durar un brazo así. Para todos los que piensan que todo cabe en un celular, incluso los besos y la caricia, para todos ellos, la pregunta es...
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1: Y aquí estamos, en un nuevo reencuentro radial para transitar las calles de la ciudad desnuda. Una sana costumbre que pusimos en marcha allá por 1993. ¡Ah, qué bueno que estés allí! Y mejor aún si te quedás y me acompañás. Soy, a ver, conocido por El Santo. No hago milagros ni nada que se le parezca. Contra viento y marea, como decía el recordado Guerrero Martínez, seguimos con este sencillito programa de radio aprobado por mucha gente, incluso con un premio Águila Dorada en la ciudad de Mar del Plata.
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1: Contra viento y marea, y te cuento que a veces el viento sopla fuerte y la marea está embravecida. Pero aquí estamos. Por ejemplo, hay voces que me dicen, su programa tiene un formato viejo, desactualizado. La radio cambió y usted se quedó en la época de Nucha Mengual, Cerasolo, Guerrero Martínez. Pasa música vieja. Bueno, la realidad es que ya estoy viejo para cambiar. Y por eso sigo con esta ciudad desnuda. ¿Qué es un policial erótico? ¿Hay porno? No, nada de eso. Nos damos cita a aquellos oyentes que en la noche buscan desacelerar el ritmo del día y, digamos, desnudar sus almas. Pasarla bien durante un rato escuchando relatos, poesías, música romántica, hasta radioteatros. Dale, acompáñanos vos también. Comenzamos pues con un periplo a través de la ciudad desnuda.

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Una calle adoquinada, brillante por la garúa. Un auto lejano chirreando sus ruedas. Silencio nocturno. Faroles que cuelgan donde el viento los mueva y alumbran desparejos. Silencio nocturno. Un beso callado. Tus tacos que suenan en las rotas veredas. Tu cintura se cimbrea en mi mano que la abraza, que la ciñe. La naranja pollera se levanta por la brisa. La esquina oscura y el vecino que pasa. Nada veo, nada siento, solo tu cuerpo que camina. Siento el cansancio y veo tu palidez del amor vivido. Y más te quiero, más te siento. Y me detengo y te beso con tu mano en mi nuca. Te acaricio entera, sin palabras, solo tus ojos. En la noche lluviosa de un barrio cualquiera, un negocio iluminado y el brillo de tus ojos. Tus pasos se hacen lentos, compartimos la lluvia. Silencio nocturno. Y ya te extraño, con tu cuerpo junto al mío, tu tibieza, tu sabor. Tal vez seas deseo o amor, o es que lo sos todo. Discutir en un susurro, confundiendo los alientos con las manos apretadas. Dos cuadras en silencio, escapadas de este mundo, sintiendo tus formas, una y otra vez, el tiempo se acaba. Ya me separo de vos. ¿Hasta cuándo? No lo sé. El empedrado está allí, mojado, como mi boca, que repite los besos en el silencio nocturno. Todo sin hablar. ¿Para qué?

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Hoy presentamos Opticot por Ronnie Vargas. Opticot. Esta fue la primera palabra que ella dijo en aquellos tiempos, tan solo algunos balbuceos.

que jugaba en el suelo. Era ella. Emitía un sonido sutil, una y otra vez lo repetía. Absolutamente abstraída de todo, pronunciaba aquella palabra mágica, su primera palabra, casi sin pausas. Decía Opticot, Opticot, Opticot. Casi se podía sentir el golpecito de su lengua sobre el paladar tan pequeño. Mientras decía su palabrita inventada con toda precisión, parecía que se preparaba para hablar toda la vida. Mi sorpresa fue cambiando. Primero se vistió de risas, luego de ternura, y volvió a ser sorpresa una vez más para, al final, ponerse el traje de emoción y llenarme los ojos de lágrimas. Casi podía sentir ese olor que las lágrimas nos traen cuando se apoderan de nosotros. Estaba siendo espectador de lujo de la mismísima fundación de su lenguaje, de su estreno en el mundo de la palabra, de su primer esfuerzo por darse a entender. Con el tiempo, Opticot fue la banda de sonido de nuestra vida en la casa. Dicho con ímpetu y tono demandante, significaba leche. Con un leve ascenso interrogativo al final, era una invitación a jugar. Entre bocanadas de aire y con las vocales muy estiradas, significaba que quería irse a la cama. Todo el lenguaje entre nosotros se remitió a una única palabra. Es que no hacía falta más. Nos entendíamos a la perfección. Luego, su vocabulario se fue poblando y, para mi sorpresa, su gran interés por aprender nuevas palabras no conocía límites. Así llegaron diálogos memorables, situaciones en las que su expresividad me dejó pasmado, como aquella noche en que me pidió justicia ante mi negativa a que se quedara a ver televisión cuando ya era muy tarde, o cuando me presentaba a cualquier persona diciéndole: hable con mi padre, él es argentino, y como usted sabe, les encanta hablar. ¡Ay, qué gente tan divertida! De nada servía que le pidiera por favor que no me presentara a nadie más en el supermercado. Mi hija fue creciendo. Pronto tuvo un vocabulario de lo más nutrido, tanto en castellano como en catalán, su lengua nativa. Teníamos charlas preciosas en el desayuno, de camino al colegio o en el momento que fuera. Los dos fuimos aprendiendo el uno del otro. Yo con mi experiencia y ella con su frescura lográbamos darnos muchísimo más que palabras. Ella tan europea y yo con mis modismos tan lejanos, vivimos una vida mágica, muy unidos, cómplices y compañeros. Hoy, la vida nos tiene a cada uno en un continente distinto, físicamente, claro. Ella ve la nieve y yo le cuento que hace un día, para que nos cansemos de andar en bicicleta, la saludo para su cumpleaños cada mayo, pidiéndole que se abrigue, y ella no entiende por qué en plena primavera me preocupo por eso. Se llama Ona. En catalán significa olas del mar. El mismo mar que cruzo cada año para verla. Si me miro al espejo, entiendo por qué es que se me hacen tan largos los años. Me están pesando y se me nota. Duermo poco, pienso en ella en el camino al colegio, pateando escarcha en las horas de charlas en la playa, recogiendo caracoles y piedritas. Sigo pensando en los paseos a caballo, esa gran pasión que tanto la entusiasma, en las caminatas por el bosque hablando de gatos y otros animales. Sigo pensando, se me cierran los ojos, no puedo dormir, me duermo. Al final, vaya a saber a qué hora consigo dormir un poco, pero siempre en mi casa, sea el día que sea, se escucha una radio, la televisión o música de fondo. Jamás hay silencio, quizás porque quiero creer que solo por eso, por tanto ruido,

sentido es que no puedo escuchar su vocecita diciendo Opticot. La historia pertenece a Juan Manuel Vargas, publicada en Aquellos que aman 3, editorial Raíz de 2, 2013.

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el cuero. Se dice, se cuenta, que el cuero es un ser que habita el sur de la República Argentina. Es un animal que flota en el agua de los ríos y los lagos. Se lo llama cuero porque parece el cuero de un animal oscuro flotando, pero en sus extremidades tiene uñas afiladas con las que captura a sus víctimas y las lleva al fondo del agua para luego devorarlas. Por eso, algunos niños que se acercan a algún río o algún lago del sur o algún grande que está pescando y ve un cuero flotando, ya saben quién es. Buenas noches.

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0: Bueno, estamos una vez más para hablar sobre violencia de género. No sé si me habrás escuchado en otras oportunidades. Me llamo Mirta Ward, soy de San Martín, provincia de Buenos Aires, y tenemos un importante proyecto que seguimos adelante y estamos trabajando para revertir la vida, la posibilidad de una vida mejor. Con unos grupos muy numerosos, diríamos arriba de 1.000 mujeres que nosotros, que ya han pasado muy cerca de nosotros para poder expresar esto. Por eso, hoy tenemos que tener siempre presente las señales, cómo es esta situación de una relación violenta que a veces se esconden a través de expresiones de amor. Y pensamos que no está sola, que siempre hay formas de acercarse a así sean las direcciones del Estado municipal o de los gobiernos provinciales o el 144, el número nacional de que podés pedir ayuda. Me resultaba muy importante que tengas mayores conocimientos de lo que significa realmente la violencia y cuál es la importancia de tu protección. Hay una ley que es la Ley Nacional, la 26.485, que justamente es una ley para prevenir, para sancionar y para erradicar, para dejar la violencia contra las mujeres que se sigan desarrollando en sus ámbitos interpersonales, que estas mujeres una vez más tengan la protección de esta ley, que quiero adelantarles que es una ley a nivel nacional, por supuesto, una ley nacional que desde el 2009 se utiliza a partir de los convenios con cada una de las provincias y a su vez sus leyes provinciales. Específicamente va determinando paso a paso cuál es la metodología y cuál es la situación de que lleva adelante a la mujer con las características cuando se tiene contacto con ella. Entonces pensemos todos, mujeres, hombres, jóvenes, ¿qué es la violencia? Esa acción que afecta la integridad física, psíquica, moral y sexual, y muchas veces también el ámbito de la libertad, y a veces lo consideramos, se considera, no sé, específicamente como delito. Pero esta situación de abuso, esta situación de omisión, de dejar a esta mujer sin libertad, estas acciones directas que conocemos nosotros y que venimos hablando de lo que es la violencia económica, o no te dejo el dinero, lo que es la violencia psicológica, que es sin tener el castigo a veces físico, va constantemente presentando y hablando y malpreciando a esta mujer. Por lo tanto, nosotros tenemos que estar pensando que hay un grupo que forma parte de un grupo familiar también la violencia. Entonces, ¿cómo se puede dar esta situación de violencia hacia la mujer específicamente? Entre las parejas, parejas que pueden ser de esposos o parejas de uniones de hecho o situaciones de vinculares de noviazgos. También se da la situación en que la mujer recibe violencia de parte de los padres, de parte de los abuelos, y también en otras oportunidades, desgraciadamente, hoy muchísimo se nota los que son con sus descendientes, ¿no? Con sus hijos, incluso más, desgraciadamente, vemos cuadros de nietos que ejercen violencia hacia esa abuela. Hay otros vínculos de consignacionalidad, los vínculos de convivencia y esos vínculos que se establecen a partir de los noviazgos o los exnovios o las ex parejas o los ex esposos que también producen alteraciones y que modifican la conducta de esta mujer, en muchos casos aterrorizada por lo que le pasa. Y también hay vínculos políticos, los vínculos que no son consanguíneos. Es decir, que pueden ser la pareja de la hija o quien sea, pero que no tienen en esa ningún vínculo, ¿no? El vínculo que nosotros hablamos de la consanguinidad, entonces ese vínculo tan tan cercano también se puede dar de manera más extensa. Por lo tanto, tenemos que saber que esa ley de protección a la mujer es amplia. Y uno puede recibir esa situación de violencia, esa violencia psicológica, esa violencia económica, esa violencia sexual, que modifican a veces también la moral de la misma mujer y que va previendo paso a paso su pérdida de libertad. Lo que nosotros tenemos que considerar siempre que se debe denunciar. Y cuesta años. Y hay mujeres de haber participado 10 años, 15 años, 20 años con esa pareja, pero cuando fue mayor, ya ahogada de tanta vida, de castigos y vidas de tantas limitaciones, considera que tiene que denunciarlo. Entonces la violencia, no es necesario que la víctima, en este caso, ¿no? De violencia de género, no tiene que tener necesidad de convivencia permanente. Es decir, que muchas veces no son convivencias por periodos, o dejó de ser conviviente, es un ex esposo, pero que todavía continúa agrediendo de distinta manera a esta mujer. Continúa agrediéndola, por ejemplo, no dándole lo necesario que necesita para sus hijos, el problema de la alimentación y muchas otras cosas que debiera de presentarse y no se hace. Y esta mujer, por no reclamarlo, sigue en una situación de desprotección. Por lo tanto, insistimos, insistimos, se debe denunciar. Y también tenemos que pensar que no solamente puede llegar a denunciar la víctima, puede toda persona que tiene conocimiento, de hecho, de una violencia sufrida hacia otra persona, o esta vecina, o esta trabajadora, o la acompañante de alguna trabajadora, es infinito, infinito. Es responsabilidad también del que está cerca de una mujer que padece violencia de género, deja no mirar la problemática. Por lo tanto, todos los ciudadanos estamos en condiciones de mayores de edad de poder denunciar la situación que padece esa víctima. Entonces, también tenemos que pensar que hay, y nos preguntamos, ¿por qué hay una cantidad importante de víctimas que son menores de edad? Es verdad. Hay víctimas que son menores de edad, pero lo que nosotros tenemos que decir que pueden denunciar una menor de edad y que puede ir acompañada de cualquier persona mayor de edad que pueda acompañar a esta víctima, pero la menor de edad puede dar testimonio de lo que le sucede. Y también lo que tenemos que prever es a aquellos incapaces, que ya con el tiempo seguiremos hablando, ¿no? De la violencia que reciben diariamente a algunos que tienen capacidades diferentes, las violencias que sirven, que tienen los ancianos, que se encuentran imposibilitados en muchos de una manera de poder acercarse a una comisaría y poder hacer este tipo de denuncias de lo que está padeciendo. Por lo tanto, tendríamos que ver que estas situaciones pueden dar testimonio a aquellas personas que lo representen. Es importante que puede personas que representen, pueden dar, como decíamos, testimonio y no solamente se necesita la presencia en comisaría de estos incapaces o de las personas con capacidades diferentes. Tenemos que estar pensando que hay una modificación importante con respecto a las denuncias. Tenemos que decir que en todo el país, en todas las comisarías, se reciben las denuncias, en esa comisaría que corresponde al domicilio de la víctima, se reciben las denuncias, aunque no constituyan un delito. Aunque no constituyan un delito como tal, aunque no esté sangrando, aunque no esté extremadamente lesionada, aunque tenga esa problemática psicológica constante, estas personas que dejan encerradas a estas mujeres en situaciones de encierro muy, muy graves, haciendo el análisis profundo de las situaciones. Es decir, todo tipo de denuncia contra la mujer debe ser recibida en todas las comisarías jurisdiccionales, es decir, que correspondan al domicilio de la víctima. Y inmediatamente, en muchísimos casos, esta denuncia son giradas a las comisarías de la mujer en caso de que esa jurisdicción cuente con la comisaría de la mujer. Es importante que recorramos el país y que encontremos numerosas comisarías de la mujer. Nos falta mucho en el país esta concreción, esta situación específica de que haya por lo menos en cada uno de los distritos una comisaría de la mujer, que oficie justamente esta comisaría de oficina de denuncias. Es importante que sea el lugar donde se encuentren las mujeres y van a ser atendidas por comisarias y otras mujeres. Y vamos a seguir pensando que esas comisarías son más que importantes y que esto es un problema también político, mujeres, que tenemos que seguir en esa lucha. Y en cada una de las ciudades de nuestro país, insisto, debiéramos de considerar esta comisaría de la mujer. Cuando las situaciones son extremadamente graves, donde veamos una situación de extremada vulnerabilidad de esta víctima, nosotros debiéramos de contar, mujeres, en cada uno de los distritos del país, un abogado que ayude con esta denuncia. Por eso estamos comentando constantemente desde el mes de diciembre del 2015, cuando se pudo votar el patrocinio gratuito en defensa de las mujeres que han sido violentadas, en defensa de las mujeres por violencia de género. Así que estamos esperando en cada una de las provincias la regulación de esta ley y asegurarnos en cada una de las provincias de nuestro país la representación de un abogado que en forma gratuita pueda acompañar a la víctima. Bueno, hoy llegaremos hasta aquí. Y prestemos atención cómo se siguen los pasos, cómo se recepciona en tribunales, cuando llega a un juzgado de familia. Lo seguiremos para la próxima sin dejar de pensar las dos cosas. Pensando, y no dejemos de pensar desde este lugar, cómo nosotros desde algún lugar estamos acompañando, a lo mejor solamente con este micro, con estos minutos en el que nos podemos encontrar, podemos dar señales para que vos estés atenta, para que si tenés una relación violenta, tengas las herramientas para seguir adelante y que tengas también la posibilidad y respuesta de un Estado que a través de sus gobiernos sigan considerando la ley 26.485 con su regulación y con su presupuesto para que realmente sea de protección a la mujer. Bueno, muchas gracias y nos volvemos a encontrar.
1: Y aquí estamos, transitando las calles de la ciudad desnuda. Muy tarde a la noche, cuando hace mucho tiempo que las luces se han encendido y falta otro tanto para que vuelvan a apagarse. Uy, uy, uy. Claro que sí. Memphis lo dice mejor que yo. Ay, claro que sí.

Ay, ay, ay, amándote noche de la ciudad desnuda, braman en mis ansias. Los ecos lejanos de aquel orillero son de bandoneones. Como el propio latido en mí para siempre, tu misterio y tu bruma. Sigamos pues, gozando de esta mutua compañía que nos hacemos, transitando las calles de la ciudad desnuda. Mi nombre es Jorge Sirvente. Y me place muchísimo ponerte música en el aire, leerte poesías. Esto es La Ciudad Desnuda.

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Los transeúntes de la noche cierran el cristal. En la penumbra, palabras milenarias transgreden el abismo. El amor se reduce al beso, a la ternura, al silencio de los ojos. Se desnuda en la caricia. Se abandona sobre un lecho de lilas y rubores. Gobierna el paraíso, la cordura, el pensamiento, la virtud, el cuerpo en llamas, y es apenas un pasaje en el acontecer de la ciudad desnuda.

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1: La mejor música retro está aquí en la ciudad desnuda. Hasta aquí compartimos voces femeninas. Lullaby of Birdland, Ella Fitzgerald, You Go to My Head, que sería algo así como Me Llegas al Corazón, Billie Holiday, Stormy Weather, que sería algo así como Tiempo Tormentoso, Billie Holiday, y Body and Soul, Cuerpo y Alma, Sarah Vaughan.

El viento deshoja y enmaraña a la noche oscura que alucina, ofrenda visiones fantasmales de amantes bajo su tela fina. Una ráfaga de invierno los devora desde la esfera misteriosa del silencio. El clamor renace con la aurora y fluyen sus colores desde el viento. Terciopelo azul de fantasías, el amor resplandece imprevisible. Son matices lejanos de otros tiempos sobre el teclado de un piano triste. Mientras el viento libera y atrapa hojas y almas errantes, vuelan las oscuras marionetas sin penas ni glorias por las calles.

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Cuando ya no logramos encontrar en los libros la instrucción deseada, cuando ya no obtenemos respuesta para nuestras preguntas más importantes, cuando nada externo nos satisface, es hora de que finalmente busquemos el motivo único de la existencia y a él nos consagremos. Entonces veremos en la práctica que ese motivo no es material. El poder para realizar cambios efectivos en nosotros y en nuestro entorno proviene de un área profunda de la conciencia. Solo nos transformamos realmente y ayudamos a elevar lo que nos rodea en la medida en que nos aproximamos a nuestra esencia y descubrimos el universo interior. El anhelo por conocer la realidad suprafísica supera el deseo de tener experiencias materiales. Más tarde o más temprano, todos somos conducidos por la vida misma a ese despertar, y para consumarlo tenemos que entregarnos de corazón y mente, sin reservas, al yo interno. De esta manera lograremos que las aspiraciones superiores se conviertan en vivencias efectivas. En este punto, al que todos llegaremos algún día, madura en nosotros la disposición para colaborar con aquellos que, desde los planos invisibles, velan por el establecimiento de un nuevo orden. Esta sincera disposición nos facilita el ingreso en un estado tal de equilibrio y armonía que la creación entera, directa o indirectamente, se beneficia.

los transeúntes de la noche cierran el cristal. En la penumbra, palabras milenarias transgreden el abismo. El amor se reduce al beso, a la ternura, al silencio de los ojos. Se desnuda en la caricia. Se abandona sobre un lecho de lilas y rubores. Gobierna el paraíso, la cordura, el pensamiento, la virtud, el cuerpo en llamas, y es apenas un pasaje en el acontecer de la ciudad desnuda.

Para comunicarte con la ciudad desnuda tenés un montón de opciones. Mira, una puede ser a través del mail ciudad@losangelesradio.com.ar. ciudad@losangelesradio.com.ar. ¿Lo querés hacer telefónicamente según desde qué zona sea? 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Si tenés Skype, nuestra cuenta es Los 44 Ángeles. ¿Sí? Los 44 Ángeles. Y haces el trámitecito para que podamos charlar a través del Skype. Podés grabar también en MP3 tus poesías, comentarios, pensamientos y nos lo mandás a ciudad@losangelesradio.com.ar. Hay muchas formas de comunicarse. En Facebook podés también hacerlo a la cuenta de María Teresa Bonals. María Teresa Bonals. Ella es la productora artística. Ahí también podés, expresar tus sentimientos, mandar fotografías, poesías, lo que fuera. ¿Te vas a acordar? Comunicate, Esto es La Ciudad Desnuda. A mí me conocen como El Santo. ¿Y a vos? ¿Cómo? Gracias por estar, La Ciudad Desnuda. Desde 1993. Pululando por distintas radios. Y tratando de llegar a todos los corazones que nos escuchan. Poesías árabes para disfrutar un ratito en la ciudad desnuda. Ah, tu cabellera que es el estandarte de mi querer, tu frente tibia, redonda, pura como un ánfora, tus ojos que se han extendido sobre tu cara, tus labios, esa puerta del jardín, tus dientes entre tus labios, nieve entre púrpura, tu lengua que ha madurado para mi boca, tu cuello una columna de marfil, tu espalda lisa como el pensamiento de una doncella, tus brazos que serán dos llamas alrededor de mi cuerpo, tus senos que tiemblan por darse, tu vientre ese atrio de mármol, tus piernas juntas como dos corderas atemorizadas, tus pies que atravesaron el umbral de mi puerta y que poso yo ahora sobre mi frente.

Si quieres saber el nombre de aquella a quien más he amado, trata de recordar el nombre de aquella que más me hizo sufrir. Si la memoria te traiciona o si no has conocido a esa mujer, pon tus labios como para dar un beso. Su nombre se pronuncia así.

Para olvidar mi locura me fui a la montaña, pero el silencio del altiplano me recordaba otros silencios. Para olvidar mi locura viajé sobre el mar, pero su inmensidad me recordó mi pasión. Para morir por mi locura, volví a la casa donde ella habitaba.

Hoy sé que poco me importa el día que ayer partió, el día que mañana vendrá. Hoy sé que poco me importa qué he sido hasta ayer, qué seré de aquí en más. Hoy sé que poco me importa todo lo que he tenido, todo lo que tendré. Hoy solo me importa que hoy te conocí, que hoy eres mi vida, que hoy eres mi ser, que hoy eres todo lo que quiero tener. Iyad Ben Ahmed, hoy.

Yo quisiera que encontraras en mis ojos todas las respuestas que no te sé decir. Yo quisiera no precisar de palabras para que comprendieras todos mis pensamientos. Yo quisiera que tengas la total seguridad que siempre y como sea a tu lado estaré. Yo quisiera que buscaras dentro mío todo lo que todavía no he podido encontrar. Yo quisiera que estuvieras realmente segura que eres todo para mí. Yo quisiera que todo mi ser no tuviera un solo secreto para mí. Yo quisiera muchas cosas, pero resumiendo, yo solo quiero que tú me quieras.

Sé sumamente amigo de tu amor, confíale todos tus secretos, todos tus proyectos, y puedes estar seguro. No hay montaña infranqueable, camino imposible, pensamiento irrealizable, si lo realizas acompañado de tu amor.

El más bello de los mares es aquel que no hemos visto. La más linda criatura todavía no ha nacido. Nuestros días más hermosos aún no los hemos vivido. Y lo mejor de todo aquello que tengo que decirte, todavía no lo he dicho. Nazim Himet, el más bello de los mares.

La vida es más dulce, más intensa cuando estoy contigo. Es lindo que alguien te quiera, alguien con quien compartir, alguien a quien respetar y admirar, pero sobre todas las cosas, alguien a quien amar. Estaba perdido en la vida y te encontré, y por encontrarte a ti me encontré a mí. Pero aún sigo perdido, pues solo tengo felicidad en ti, pero no en mí. Por eso te pido, amor, que me ayudes a vivir no solo para ti, sino también para mí. Te quiero a ti, Abid El Halim.

Tú, Bayat, Omar Khayyam, puesto que ignoras lo que te reserva el mañana, procura ser dichoso hoy. Toma un jarro de vino, ve a sentarte al claro de luna y bebe, pensando que tal vez mañana la luna te busque en vano.

pórtate bien. No hagas cosas de las que después tengas que arrepentirte. A veces un poco de humildad vale la pena conservarla. Así las cosas, mis queridos contertulios. Gracias por la compañía. Que todo te salga lo más redondito posible, te lo vuelvo a desear, pensando que mucho tendrá que ver cómo afrontes las cosas. Sí, ya sé, la vida es difícil, la gente, los problemas, no es tan fácil. No, no es fácil. Pero muchas veces, si sos capaz de parar un poco la máquina y analizar un poquitito el curso de tu vida, podrías llegar a darte cuenta que muchas cosas que no te han dejado en paz tienen que ver con errores cometidos, que son humanos, todos somos humanos, nos podemos equivocar, pero tratemos de no volver a tropezar con la misma piedra.

Y es que sin ti no tiene sentido hacer otro programa de La Ciudad Desnuda. Por eso, ahora que me voy alejando, ya terminando este capítulo de hoy, pretendo que la próxima vez volvamos a encontrarnos. ¿Estarás? Ojalá que sí. Yo apareceré por esta autopista, pero claro, en el otro sentido, para ingresar a La Ciudad Desnuda. Como siempre, tarde por las noches. A medida que me alejo a través de esta autopista, casi desierta por estas horas, las luces de la ciudad a través del retrovisor se van adelgazando hasta desaparecer totalmente en la oscuridad. La propuesta está hecha, ¿eh? Espero que nos reencontremos para disfrutar de otro capítulo de La Ciudad Desnuda. Deseo fervientemente que se repita esta mutua compañía que nos hacemos en nuestros reencuentros nocturnos.

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0: Son las 2 de la mañana, 21 minutos.
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2: Y aquí estamos, en un nuevo reencuentro radial para transitar las calles de la ciudad desnuda. Una sana costumbre que pusimos en marcha allá por 1993. ¡Ja! ¡Qué bueno que estés allí! Y mejor aún si te quedás y me acompañás. Soy, a ver, conocido por El Santo. No hago milagros ni nada que se le parezca. Contra viento y marea, como decía el recordado Guerrero Martínez, seguimos con este sencillito programa de radio aprobado por mucha gente, incluso con un premio Águila Dorada en la ciudad de Mar del Plata.
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2: Contra viento y marea, y te cuento que a veces el viento sopla fuerte y la marea está embravecida. Pero aquí estamos. Por ejemplo, hay voces que me dicen, su programa tiene un formato viejo, desactualizado. La radio cambió y usted se quedó en la época de Nucha Mengual, Cerasolo, Guerrero Martínez. Pasa música vieja. Bueno, la realidad es que ya estoy viejo para cambiar. Y por eso sigo con esta ciudad desnuda. ¿Qué es un policial erótico? ¿Hay porno? No, nada de eso. Nos damos cita a aquellos oyentes que en la noche buscan desacelerar el ritmo del día y, digamos, desnudar sus almas. Pasarla bien durante un rato escuchando relatos, poesías, música romántica, hasta radioteatros. Dale, acompáñanos vos también. Comenzamos pues con un periplo a través de la ciudad desnuda.

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Es una hora absurda, casi trivial. Por eso yo te pienso como en aquel día en que el frío nos mordía. Calor compartido, un chocolate dividido. El manto violeta quedó atrás, ya es recuerdo, como este hoy. Tu piel descubierta y libre, con el cabello agitado por el viento de mis manos. Llovizna impiedosa, llena de encanto, casi maligna y tan dulce que hasta los huesos estremece. Esos que en nosotros se parecen a la eternidad, como un segundo en la inmensidad, como mis recuerdos, que un día ya no serán. Pero esto no importa. Hoy son filigrana de recuerdos, en pensamientos que están. Hoy que vivo estoy, y que la llovizna contemplo, que el ayer me hace ver, nostalgias que son luz en la oscuridad, como esta hora absurda. Absurdo silencioso, sin el timbre de tu voz. Melodía en escalas armoniosas y silencio que dicen más. No existe el deseo en la evocación tan presente y tan fugaz. Todo esto pienso cuando veo la llovizna. Todo esto me pasa a la hora casi absurda de las 3 de la mañana.

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Hoy presentamos La Libertad de Estar con Vos por la señorita Hart, que escribe para La Nación. Sergio peleó por años en silencio con su deseo, sin poder decirle al mundo qué le pasaba, hasta que conoció a Sebastián y todas sus convicciones se pusieron patas para arriba. Un amor entre dos hombres que eligieron apostar a una vida juntos. Pasaron 4 años desde que se conocieron. Sebastián lo vio en la fiesta de una amiga y al otro día le pidió amistad en Facebook. Chatearon durante 3 meses antes de fijar lugar y fecha para verse a solas. Sergio accedió sin demasiadas expectativas. Lo máximo que le había durado una relación no superaba los 3 meses y estaba cansado de sentirse decepcionado. Bueno, ya sé que vas a durar una noche, pensó. Sebastián tampoco esperaba demasiado. Estaba disfrutando de su soltería. Pero esa noche, lo que pensaron que serían fuegos artificiales después de una cena sencilla, resultó una charla de 3 horas en la que se perdieron entusiasmados. A Sergio le gustaba su voz, su manera de contarle cosas. Se empezó a poner tan nervioso que a cada rato se levantaba para ir al baño. Cada vez que volvía, la silla de Sebastián estaba más cerca de la suya. El beso llegó al final y atolondrado cuando estaba por salir el sol. Se vieron por segunda vez cuando Sergio aceptó sumarse a una salida que Sebastián había organizado con amigos en un bar. De golpe, se vio sentado en una larga mesa llena de desconocidos, divertido y cruzando miradas cómplices con Sebastián. La siguiente cita fue para Sergio, la más importante. Sebastián le contó más de su historia, como en capítulos de un cuento hermoso. Le habló de lo importante que son sus abuelos para él, de su corazón roto 2 veces... y de la pasión por el teatro, uno de los gustos que comparten. Estaban relajados. Sergio empezó a sentir que podían hablar de todo y se sintió afortunado. Estaba acostumbrado a elegir qué contar de él y qué callarse. Por primera vez sintió que no tenía que fingir. Entonces respiró profundo y tomó la posta. Con delicada ternura le dijo que no podía prometerle demasiado, que no se imaginaba en pareja, o al menos no de manera oficial. Le contó que su familia no sabía que era gay. Su papá había fallecido hacía poco, pero aún no se sentía capaz de contarles su verdad. ¿Quién no escucha comentarios discriminatorios entre sus seres queridos, incluso en chiste? ¿Y si a él lo trataban igual? ¿Y si se convertían en un monstruo homofóbico difícil de vencer? Sebastián lo abrazó. Durante 1 año estuvieron de novios clandestinamente. Una vez se fueron un fin de semana a Colonia y Sebastián no aparecía en ninguna de las fotos que Sergio subió a Facebook. Se mudaron juntos sin que su familia lo supiera. El amigo imaginario de Sergio se cargaba él mismo. Cuando llegó su cumpleaños hizo 2 fiestas, una con su hermana, sus sobrinos y su mamá, otra con amigos, Sebastián y la familia de Sebastián, que jamás

Lo presionó, pero le dijo algo que le dio impulso. La verdad es que yo puedo no estar más en tu vida mañana, tenés que hacerlo por vos. Y no esperes que tu mamá ya no esté para sentirte libre. Además, ellos también tienen derecho a saber que sos feliz. Ese primer verano iban a conocer Tailandia. Iba a ser la primera vez que Sebastián se subiría a un avión. 29 horas de vuelo. Unas semanas antes, Sergio llamó a su tía, con quien tenía complicidad, y le contó todo. Ella entendió que tenía que ayudarlo y armó una merienda en su casa. Comieron facturas hablando de cualquier cosa. Sergio obligó a su hermana a jugar al buraco durante horas para estirar la charla hasta juntar más coraje. Entonces la tía se levantó de la silla y dijo: «Bueno, quiero brindar por Sergio, que se va de viaje y que siempre se pone feliz cuando los ve felices a ustedes, y así que ustedes se van a poner contentos por él». Después lo miró, todos se quedaron mirándolo hasta que dijo: «Estoy feliz, estoy en pareja, se llama Sebastián». Su mamá y su hermana se levantaron de las sillas, fueron a abrazarlo, le dijeron que lo amaban y le desearon que fuera feliz. El abrazo se hizo más grande. «No volvés más a casa sin Sebastián», le dijeron. Este es el recuerdo más feliz de su vida. Para él fue como renacer. A partir de ese momento se sintió otra persona. Salía a la calle con él, lo abrazaba. No importaba si lo cargaban, si le decían algo feo o los miraban raro. Por primera vez, estaba saliendo con un chico sin mirar a los costados. «Nunca antes había vivido el amor», supo. «Con vos soy libre», le dijo a Sebastián. Con el tiempo, Sergio entendió que el miedo atroz que siempre había sentido era cosa del pasado, una mochila de peso cultural tan pesada que jamás creyó que podía sacarse de encima. «Aprendí a gozar de mi libertad, a aceptarme tal cual soy», dice él, que se reprimía hasta en su forma de vestir. Todavía se acuerda del día que Sebastián iba a acompañarlo a ver departamentos para alquilar y lo vio llegar vestido de turquesa, de pies a cabeza, y él de marrón. Aprendieron a acompasar los tiempos con el otro y a desdramatizar diferencias a fuerza de comunicación, tolerancia y humor. Sergio, tan estructurado, obsesivo de la limpieza y el orden, acostumbrado a vivir solo desde hacía años, y Sebastián, 8 años más chico, más fresco y más emocional. Sergio nunca había pensado en casarse, pero cuando se debatió en el Congreso la ley de matrimonio igualitario, se puso a investigar. Leyó los diarios, vio todos los debates, escuchó historias de aquí y de allá, revisó las propuestas de los diferentes diputados y así entendió que se trataba de un derecho. Una vez más, dejó de lado sus propios prejuicios y se dispuso a abrir su corazón. Abrazó su naturaleza y se dio cuenta de que en realidad la había combatido durante muchos años. Sin embargo, no pensaba en casarse, hasta que supo que ese era uno de los sueños de Sebastián. Intentó sorprenderlo en su cumpleaños de 2014, pero fue imposible. «Es un experto en descubrir sorpresas», dice Sergio, que decidió sonreír cuando Sebastián le dijo: «¿Me vas a pedir matrimonio?», antes de que le diera las alianzas que había mandado a grabar para los dos. La ceremonia fue en abril, primero por civil y después en una fiesta en la que se declararon amor eterno frente a familiares y amigos. Fue la primera vez que se dijeron qué esperaba uno del otro. Sebastián les contó que había aprendido de sus abuelos que el amor es la necesidad de vivir la vida con el otro, porque con el otro es mejor. Sergio confesó que nunca había imaginado eso para él. Se acordó de todas las veces en las que pensó que su destino era una molesta lluvia infinita y se rió por dentro de él y del tiempo.
miró a Sebastián a los ojos

instituciones en colegios de la zona y catequista en la misma parroquia desde su adolescencia. ¡Ja! ¿Quién no la conoce y estima? Imagen de rectitud y honradez. Es presidenta de la Comisión de Padres del Colegio de sus hijos y miembro de varias instituciones protectoras de desamparados y drogadictos. Simpática y comprensiva. Apreciada consejera por su buen tino, seriedad y sensibilidad. Todo en ella es digno de elogio y halagos. La familia, por otra parte, responde espléndidamente a sus exigencias. El esposo, un modesto empresario, reúne ingresos suficientes para una vida digna, pero sin ostentaciones que tanto la incomodan. Los hijos, buenos estudiantes,

no han dado casi ningún problema, ajustándose a las estrictas reglas morales y costumbres de la casa. Son todo su orgullo y evidente desvelo. Por las noches, en la quietud de la casa dormida, se encierra, cauta y sigilosa, en su escritorio. Envuelta en un desarrapado de sabillé, se sirve una copita de cognac y con aire desenfadado enciende un cigarrillo que saca junto con una vieja carpeta de cuero verde. Del cajón del escritorio, cerrado bajo llave. Allí florecen y maduran los insondables secretos de su alma, sus oscuros y acallados deseos. Es allí donde evidencia su bien disimulada personalidad. Allí, sin que nadie sepa o imagine siquiera, emerge exuberante, como brillante mariposa abandonando la lúgubre crisálida. Allí escribe desde hace años, con gran éxito y recóndidas ganancias, historias para una revista erótica de edición internacional.

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Bueno, 011-4754-6048. 011-4754-6048. Digo de según desde qué zona sea, porque por ahí te resulta muy caro el teléfono. Si tenés Skype, nuestra cuenta es Los 44 Ángeles. ¿Sí? 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Y haces el trámitecito para que podamos charlar a través del Skype. 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

vida que últimamente ya discutimos por pequeñeces y todo aquello

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también un español, pero este catalán. Yango, morir de amor.

Y es que sin ti no tiene sentido hacer otro programa de La Ciudad Desnuda. Por eso, ahora que me voy alejando, ya terminando este capítulo de hoy, pretendo que la próxima vez volvamos a encontrarnos. ¿Estarás? Ojalá que sí. Yo apareceré por esta autopista, pero claro, en el otro sentido, para ingresar a La Ciudad Desnuda. Como siempre, tarde por las noches. A medida que me alejo a través de esta autopista, casi desierta por estas horas, las luces de la ciudad a través del retrovisor se van adelgazando hasta desaparecer totalmente en la oscuridad. La propuesta está hecha, ¿eh? Espero que nos reencontremos para disfrutar de otro capítulo de La Ciudad Desnuda. Deseo fervientemente que se repita esta mutua compañía que nos hacemos en nuestros reencuentros nocturnos.

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0: Son las 4 de la mañana, 22 minutos.
1: Persona muere y que reencarna inmediatamente o que toma otro cuerpo, sino aquí estamos hablando de la transmigración del alma, cómo el alma viaja de un cuerpo a otro cuerpo, cómo un alma tiene la capacidad de volverse a reinventar. Hay personas que tienen esa facultad de ver cosas. A mí me visitan en sueños muchas personas que han muerto y me dicen cosas y me comentan cosas o me hablan. He tenido de pronto esa facultad de ver cosas que van a suceder, que no me gustan. Aquí frente a nosotros hay una especie de pared, es una pared invisible, que si tú puedes pasar la cabeza a través de esa pared, vas a ver cosas que nunca en la vida vas a querer ver. Yo creo que hay muchas energías, energías positivas muchas veces, energías negativas, y yo creo que el caso de la custodia es uno de esos. En varias fotografías aparecía el cuerpo o la forma de una niña más o menos de esa edad. Pensaban de que era esa manifestación etérea de este personaje.
2: ¿Existe vida después de la muerte? ¿Dónde están nuestros familiares que fallecieron? ¿Existe la reencarnación? En este podcast de historias paranormales van a escuchar historias increíbles con un invitado súper especial. Van a conocer también de una extraña maldición que supuestamente persigue a un montón de gente ambiciosa que busca un tesoro que existe, una custodia religiosa. Y bueno, prepárense porque esto va a estar increíble. Así que abróchese los cinturones y vea hasta el final, hasta el final, hasta el final. Y bueno, estamos acá con un escritor muy conocido en América Latina, con un escritor que ha investigado el misterio, que ha escrito una gran cantidad de libros, se ha ganado premios. Para mí es un honor estar con Marco Terroayo, que además quiero decirles a todos ustedes, tiene también un videopodcast como este, tienen que ir a buscarlo ya, ya mismo. Se llama Senderos de Éxito, Senderos de Éxito. Ustedes escriben así en YouTube, lo buscan y ahí me invitaron, ahí van a conocer cosas que ustedes no se imaginan de mí. Pero bueno, comencemos de una vez. Marco, muchas gracias por estar en Historias Paranormales con Esteban Cruz.
1: Esteban, no, muy contento que me hayas invitado a este programa y listo para que hablemos de ese tema que a veces la gente piensa que es mentira, que es ficción. Entonces, preparadísimo para que hablemos del tema.
2: Marco, la reencarnación. Antes de hablar de la reencarnación, quiero que nos cuente un poco quién es Marco Terroayo. Usted es colombiano y usted es ingeniero y durante muchos años ha trabajado y ha escrito. Ha sido un escritor muy reconocido, sobre todo en historia, en literatura histórica. Cuéntenos un poco de usted.
1: Sí, claro. Yo comencé a escribir novela urbana, novela negra, de hecho, y hice un paso breve por la novela urbana para meterme en algo que me fascina mucho, que es la novela histórica. ¿Pero por qué, Esteban? Porque siempre he querido que podamos rescatar esa parte de la historia que nadie conoce, esa parte de la historia que nos ha sido vedada o esa parte de la historia que en realidad no fue escrita por nosotros. Hay que acordar siempre esa parte de cliché que se dice que aquellos pueblos que no conocen de su historia están siempre exentos o no exentos de repetirla. ¿Y por qué lo digo? Porque realmente si nosotros podemos admirar quién escribió la historia fue la gente que venció en las guerras. Una batalla, quien gana la batalla, quien gana la guerra es quien escribe esa historia, no los perdedores. Y nosotros aquí en América pues tenemos una historia muy bonita, muy fascinante, pero ¿quién no la escribió? Simplemente escribanos españoles, no criollos. Y ahí es donde quise yo ahondar en el tema, digamos, como cuando hubo el descubrimiento de América, en temas como cuando hubo la esclavitud, cuando hubo la llegada de la Santa Inquisición, en si realmente todo lo que nos contaron, todo lo que nos dijeron es real o no. Entonces quise ahondar un poquitico en el tema y te cuento que encontré muchos vacíos, encontré muchas partes que nos fueron necesarios investigar y hay una gran mentira, hay unas falacias tremendas que quise investigar y que están en los libros que he escrito.
2: Marco, hay una cosa que quisiera yo preguntarle y es que usted ha buscado en archivos históricos, ha entrevistado a muchas personas, ha descubierto, si se quiere decir, conspiraciones, secretos y se ha de alguna manera usted lanzado a buscar historias que también están en el límite de la realidad, como las que vamos a ver de novelas suyas sobre maldiciones, por ejemplo. o sobre la vida después de la muerte, concretamente sobre la reencarnación. Y quiero que hablemos un poco de eso. Marco, la reencarnación, ¿por qué usted empezó a investigar acerca de ella?
1: Sí, Esteban, pues básicamente cuando yo termino uno de los libros de transmigración, hice como un recorderis de todo lo que había llevado a cabo para poder escribir el libro. Y es que hace unos 40 años estábamos viendo un programa de televisión con mi esposa y vimos cómo un hipnoterapeuta tomaba a una persona del público y le hacía una regresión a vidas pasadas. En principio nosotros pensamos que esto era manipulado, que era preparado. Mas sin embargo, cuando vimos la reacción que tuvo la persona, una mujer de mediana edad, cuando ella comentaba que había sido un niño en una vida anterior y que había caído en un aljibe y que había muerto, pues eso llamó mucho nuestra atención. Sin embargo, pues lo dejamos pasar. Pero tiempo después, un libro de Brian Weiss, un doctor psiquiatra de los Estados Unidos, que habla en un libro de muchas vidas, muchos sabios, y narra la historia de Elizabeth, una mujer que tenía muy mala relación con su padre. Él trata de explorar en su mente, haciéndole una regresión hipnótica para ver cuál era el problema que había tenido con su padre. Él encuentra un caso de los muchos que se pueden hallar dentro de esa parte de la psiquiatría, de la neurología y todo lo que tiene que ver con el campo de la investigación de la mente y de la memoria. Encontró con que la niña recordaba en ese estado onírico, en ese trance onírico, de que ella había sido en repetidas ocasiones por su padre cuando ella tenía esa edad de 2 años. Él trata pues de hacerle una terapia para que ella mejore la relación con su padre, y después de que hacen esto, sí mejora un poco, pero no del todo como se quería. Más sin embargo, cuando el psiquiatra le dice a Elizabeth que tienen que volver a hacer esta regresión, lo que tratan de buscar es qué había pasado entre el nacimiento de esta niña y los 2 años de edad, que fue cuando él había hecho la regresión hipnótica. Para sorpresa de él, Elizabeth le comienza a hablar de una situación sucedida hace cerca de 2000 años en el lejano Egipto, donde ella estaba cerca del faraón, y narra una historia que es un poco bastante confusa. Al psiquiatra pues se le sale esto de control, él no entiende qué es lo que está sucediendo y comienza a indagar y encuentra de que sí habían unas regresiones a vidas pasadas. Yo creo que ese es el principio, eso es lo que abre de pronto esa caja de Pandora en mi mente, y comienzo yo a investigar qué era lo que había pasado, y encontré muchos documentos, muchas versiones de personas que habían vivido situaciones complejas como esta alrededor del mundo, en todos los lados, en toda parte, sobre todo en la India. Como católico está un poco vedado ese tema porque dicen que eso no existe, más sin embargo hay religiones que son mucho más antiguas, como el budismo, como el islamismo, que nos plantean situaciones donde dicen que sí, que en realidad hay una posibilidad de que se viaje a vidas pasadas. La pregunta quizás sería, en este momento, Esteban, que yo me formulo, es si en realidad no puede ser memoria genética. Y eso es lo que yo pensaba en ese momento, es memoria genética. De pronto son recuerdos que cuando nosotros somos concebidos vienen de nuestros abuelos, de nuestros bisabuelos, vienen, digamos, en esa semilla para que nosotros podamos nacer. De pronto ahí viene algo de ese material genético y esos son los recuerdos que nosotros poseemos. Quise que pensar que fuese así. Más sin embargo, quería de fuente propia, de una fuente primaria, de una fuente cercana, de una fuente fidedigna, si se quiere, investigarlo. Y lo encontré de una manera que de pronto pues fue algo que se me presentó. Al final del libro, de muchas vidas, muchos sabios, Brian Weiss esquematizaba de cómo hacer una regresión hipnótica. Yo dije, pues bueno, podemos intentarlo. Él decía paso a paso cómo hacerlo. Lo leí, lo aprendí. Y al final pues decía, bueno, lo único que necesita uno es un voluntario. Como lo he mencionado en algunas entrevistas, Yo terminé de leer este libro un domingo como a las 11:30 de la noche y mi esposa dormía a mi lado profundamente y dije, bueno, yo creo que el voluntario ya lo tengo. Y es ahí cuando comienzo a hacer eso. Ella en ningún momento pues quise decirle que iba a ser tomada como un conejillo de indias, pero más sin embargo pues tampoco puso mucho obstáculo. De tal manera que decidimos de que íbamos a hacer esa regresión, de que íbamos a mirar, íbamos a tratar de investigar si había algo de fondo. Mi esposa había tenido un accidente cuando ella era joven, ella tenía como unos 15 años, y ella había sido atropellada por un vehículo, iba con su hermano, un hermano menor, y lo que queríamos era mirar a ver qué era lo que pasaba. Lo que yo intentaba era que ella subsanara eso, porque pues teníamos vehículo y queríamos que ella aprendiera a manejar, pero era tanto el temor que sentía que no se atrevía a tomar un carro. Entonces ese era el dilema, digamos que ese era el punto, ese era el target que queríamos buscar, aunque realmente lo que queríamos era que mi esposa aportara algo a la ciencia y sobre todo a la curiosidad que yo tenía para mirar si en realidad esto existía o no. Pues bien, un día lo hicimos, los niños se fueron con los tíos, nos quedamos solos en la casa, recuerdo, y cuando tratamos de hacer el primer intento, pues fue un intento fallido, dado de que cuando la llevo en ese estado de 10, 9, 8, hasta llegar a 1, ella exhaló tan profundamente que el sonido que hizo guturalmente pues me asustó y creí que la había matado. Entonces me tocó en ese momento regresar y decirle que no volviéramos a intentar eso. Y así lo hicimos, dijimos que no íbamos a volver a hacer eso porque según mi esposa, de pronto estábamos abriendo un portal, estábamos abriendo unas puertas que después no íbamos a poder cerrar. Y sí, no lo hicimos. Por 8 días. A los 8 días volvimos a intentarlo. O sea, no nos duró mucho esa renuencia que teníamos. A los 8 días comenzamos, volvimos a probarlo y esta vez pues sí logré que ella cayera en ese estado de inconsciencia profunda y ella me pudo relatar todo lo que había pasado el día de su accidente. Recordaba, Esteban, con lujo de detalles todo lo que había sucedido, recordaba las placas, cómo estaba ella vestida, cómo iba su hermano, cómo era el conductor, todo. Y eso pues lo que le dije es que cuando regresara que ya no iba a sentir ese miedo, pero más sin embargo le pregunté que si había algún otro elemento de juicio con un vehículo, algún otro problema que le hubiese llevado a que ella sintiera temor, y cuando me menciona que sí, ella se queda pensando unos momentos, cuando me dice que sí, me comienza a hablar de una existencia de un vehículo donde ella está en ese vehículo y el vehículo va bajando a alta velocidad por una colina. Cuando le pregunto que me narre quién va manejando el carro, me dice que ella lo está manejando, que era cosa que no era probable porque ella todavía no sabía conducir un vehículo. El tema es que le digo que se describa cómo está vestida y me narra que ella está vestida con un uniforme militar de los Estados Unidos, azul, y que tiene barba. El carro va bajando a alta velocidad, se estrella contra un árbol y ella muere en ese accidente. Yo la logro sacar de ese trance y cuando ella regresa, pues está bastante, nos quedamos mudos, no sabíamos qué decirnos. Pero en ese momento, Esteban, me doy cuenta de que sí existía algo, de que sí había un elemento que había que considerar. Si esto me lo hubiese comentado, digamos, otra persona, un amigo, de pronto alguien que yo no conociera, de pronto pensaría yo que esa persona quería contestarme lo que yo quería oír, pero es mi propia esposa la que está en ese momento ahí, acostada ahí, dándome, digamos, toda esa información, y eso cambió por completo mi percepción. Yo creo que en ese momento comienzo yo en esa búsqueda incansable de qué era lo que sucedía, de si sí había algo después de la vida, después de que uno está aquí, después de que uno es este plano terrenal, si había algo. Y yo creo que eso pues me ha llevado a escribir 2 libros, uno que es Transmigración y el segundo que es El Hombre en el Espejo.
2: Marco, dentro de todas esas investigaciones, porque comienza usted con Brian Wells, y Brian Wells es un referente del tema de la reencarnación en los años 90 y 2000. Él escribe este libro que usted nos ha nombrado, tiene un impacto global, porque como usted dice, es un psiquiatra, que es un hombre de ciencia, que después dice, sí, hay algo raro acá. Hay algo raro acá porque mis pacientes están recordando cosas que son de hace 200, 300 años. Y él empieza a plantearse, esto es muy raro, y hay una vida tal vez después de la muerte, y esa vida es repetitiva, volvemos a la tierra, reencarnamos, es lo que dice él. Incluso en algún momento, Marco, no sé, al final del libro,

0: Los conoció, qué otros momentos de la historia le parecieron increíbles o qué otras cosas vio usted que le dijo esto es una posibilidad o puede ser una posibilidad.
1: Sí, hubo un caso particular que yo creo que es el que abre la posibilidad de que comience a escribir las primeras líneas de transmigración, y es el caso de un niño que vivía aquí. Bueno, en ese entonces era niño, yo creo que ya es un joven o un adulto, vivía acá. Resulta que él tiene su padre, y quien se comunica con nosotros es la mamá. La mamá dice que estaba bastante asustada, dado de que en determinado momento el papá se está bañando con su niño, están tomando un baño, y él lo tiene alzado, y el niño le manifiesta que así le gustaba el bañarse con sus hijos. Eso pues para el padre fue bastante aterrador, porque él no sabía de qué le estaba hablando. Y el niño comienza a hablarle con nombre propio de sus dos hijos. Le habla de cómo su esposa cae por un barranco en Villa de Leyva, cae y muere. Entonces el niño tiene bastante información, tiene un bagaje de información. Ellos pues me llamaron, yo conocí el caso, pero ellos no querían que se tomara al niño, porque pues eso lo podría perjudicar. Ellos querían que se mantuviese aislado, que se mantuviese anónimo. Y así se hizo. Pero entonces comencé a encontrar algunos casos, digamos, como un niño que entra con su mamá a una tienda, y el niño dice: mira, allí fue donde yo caí muerto. Y el niño le comenta eso, la madre, con temor y con pesar, recuerda que 2 años antes el papá, que era un policía, había estado en esa tienda y había sido por unos tipos que estaban intentando atacar todo dentro de la tienda. Entonces, ese tipo de situaciones, ese tan conocido que hay en la India, de una niña que está viviendo en una casa y ella dice que se cayó en una alberca como a 2.000 millas de distancia de donde estaba ella viviendo. Y ella dice que tiene otros padres, y hasta que no hacen ese viaje, ella no logra quedar tranquila. Cuando la llevan allá, ella recorre todo el sitio y lo conoce a la perfección, y narra el día en que ella murió. Entonces, así, esos casos documentados como esos hay miles, no, no cientos, sino miles de casos. Entonces yo creo que es procedente que nosotros abramos un espacio en nuestras mentes, no seamos tan obtusos y empecemos a darle la posibilidad de que sí existe algo que de pronto nuestros ojos no pueden ver.
0: Marco, en su libro usted habla de, o se titula mejor, transmigración. Y esa palabra ha sido utilizada por místicos, ha sido utilizada durante siglos, durante milenios, por religiosos, por filósofos y ahora por investigadores. ¿Qué es la transmigración y por qué se llama así?
1: Sí, porque ya estamos hablando no solamente del plano carnal, por llamarlo así, de que una persona muere y que reencarna inmediatamente, o que toma otro cuerpo, sino aquí estamos hablando de la transmigración del alma, cómo el alma viaja de un cuerpo a otro cuerpo, cómo un alma tiene la capacidad de volverse a reinventar, de comenzar desde ceros, de entrar en un cuerpo nuevo y comenzar a vivir, no de tomar un cuerpo prestado, sino de entrar en un cuerpo nuevo.
0: Y en ese libro, para que los que nos están viendo se interesen, ¿de qué más habla Marco?
1: Bueno, esta es la historia de una persona en Estados Unidos que comienza a tener unos sueños, unas pesadillas. El libro se llama Transmigración, el quinto sepulcro, porque él en sus sueños ve cuatro sepulcros, y ve a cuatro personas que se le hacen a él, se le antojan conocidas, que se le antojan a él, que son familiares. Y hay un quinto sepulcro que está vacío, y siempre se pregunta quién va a estar en este sepulcro. Él, a raíz de todo este tipo de situaciones, que comienza a escuchar ruidos, que comienzan a cerrarse puertas, a generarse una serie de situaciones paranormales a su alrededor, hacen que él comience a caer en un estado de ansiedad que le cuesta el matrimonio. Bueno, tiene una serie de circunstancias hasta que se ve encontrado, hasta que se encuentra realmente con algo que él no esperaba. Pero no te puedo decir mucho más, porque si no te hago un spoiler del libro y la gente ya después va a no querer leerlo.
0: Maestro, y usted hace toda esta investigación acerca de la reencarnación. Y usted, como me dice, conoce casos, pero ¿usted qué piensa?
1: Bueno, yo creo que sí hay cosas extrañas, Esteban. He tenido, de pronto esa facultad de ver cosas que van a suceder, que no me gusta, que detesto, pero sí he visto accidentes antes de que sucedan. He visto que han sucedido, digamos, accidentes automovilísticos y se los he referido.

0: decía a mi esposa antes de que pasen. He visto gente que se ha caído, digamos, de una altura y que se ha fracturado, que ha estado al borde de la muerte, antes también de que suceda, con casos específicos. Entonces, ¿a qué se debe eso? ¿Por qué de pronto se presenta? Porque hay personas que tienen esa facultad de ver cosas. Digamos, a mí me visitan en sueños muchas personas que han muerto y me dicen cosas y me comentan cosas o me hablan. Entonces, he dado en tratar de alejarme de todo ese tipo de situaciones porque no me gustan. No me gusta que eso suceda, pero conozco mucha gente que tiene ese tipo de percepciones. Entonces, yo creo que es esa temática. En cuanto a mi creencia, pues yo, como te decía, soy católico, no soy practicante a fondo, pero sí creo en Dios, creo en Jesús y considero que sí hay algo después de que uno se va de acá. Yo no creo en ese stop que mucha gente dice que uno queda ahí suspendido en la nada, como en el limbo, hasta que después haya una resurrección de toda la gente. Entonces, sí tengo mis diferencias en cuanto a eso.
1: Maestro, quería preguntarle, usted me ha dicho que usted ha vivido casos y que a veces no le gusta hablar de eso, pero yo sí quiero hacerle esta pregunta. ¿Nos puede contar uno de esos casos que usted haya vivido, una de esas experiencias que usted haya vivido de estas premoniciones o de estas apariciones de personas que se le acercan y le cuentan cosas que van a suceder o que le entregan mensajes?
0: Bueno, te puedo comentar así, digamos, dentro de los casos que me han sucedido, una ocasión en que estaba, digamos, construyendo la casa donde yo vivo hoy en día, estaba entrando a una tienda de conveniencia allá en Estados Unidos, le llaman 7-Eleven, y en el momento en que yo pues me bajo del carro y voy a entrar, tan pronto abro la puerta, abre la puerta automáticamente del 7-Eleven, me viene la imagen de una persona que estaba trabajando en mi casa en ese momento, que se cae de espalda del segundo al primer piso y que cae ahí. En ese momento pues me quedé detenido. No sabía por qué me estaba llegando esa imagen. Doy media vuelta para subirme al carro. Cuando me subo al carro y lo doy encendido, veo que va pasando por la calle cerca donde yo estaba una ambulancia y detrás de eso un carro de bomberos. En ese momento pues comencé a sentir que el pulso se me aceleraba, el corazón comenzó a latir más rápidamente y tenía yo la certeza. Estaba absolutamente seguro de que esa ambulancia y ese carro iban para mi casa. Me fui detrás de ellos a la velocidad que podía porque ellos pasaron demasiado rápido y cuando llegué a la casa, el carro de la ambulancia y el carro bombero estaban parados ahí al frente y estaban entrando a auxiliar a la persona. Yo no pude entrar, Esteban, sentí bastante pánico. Seguí derecho y me estacioné cerca de un parque, cerca de la casa, como unas 5 cuadras. Y allá me detuve a pensar, ¿qué podría hacer eso? ¿Por qué me estaba pasando eso a mí? En ese momento me llega una llamada telefónica de una de las personas que estaban allá y me dijeron, una persona se acaba de caer allá y se mató. Eso fue lo que me dijeron. Yo pues quedé bastante deshecho porque pues no esperaba que sucediera un accidente así, pero la persona no había muerto, la llevaron al hospital, tenía todavía signos vitales y se pudo recuperar. Bueno, se recuperó para demandarme a mí por una gran cantidad de dinero por lo que haya sucedido, a pesar de que ellos hayan quitado todos los controles de seguridad que ya le habían puesto. La demanda que ellos interpusieron en ese momento fue $1,000,000. A lo último, lo que se les pagó fueron como 120 mil. Se los pagó el seguro, por supuesto. Pero pues fue una cosa que ocasionaron ellos mismos. Ese tipo de situaciones pues les llama a uno la atención. ¿Por qué sucede eso? Porque sucede en casos, digamos, como un día que me despierto y le digo a mi esposa, va a haber un accidente, es un accidente fuerte, es en un carro compacto, un carro rojo, 4 puertas. ¿Quién tiene un carro de esos en la familia? Y comenzamos a mirar quién podía tener ese tipo de carro para ponerlo sobre alerta. Era un poco complejo porque pues tantos amigos que uno tiene y saber quiénes tienen ese tipo de carro, pero mi esposa se dio la tarea de hacerlo y la única que tenía un carro rojo así cerca era mi hija, un Jeep. De todos modos le dijimos a toda la gente que tuviese cuidado, que de pronto podía suceder algo y nos fuimos a trabajar. Recuerdo que regresamos de trabajo como a las 3 de la tarde y llegando a la casa, unas 5 cuadras antes, había un helicóptero sobrevolando la zona y habían varios carros de policía y de bomberos, ambulancias, había varias cosas y el paso estaba restringido. Cuando nosotros pasamos por el frente del accidente, estaba el carro que yo había visto, el carro rojo con 4 puertas, se había estrellado y lamentablemente los 3 pasajeros Una niña de 16 y dos niños de 15 habían perdido la vida. Ahí en ese momento, pues uno se siente con impotencia porque, pues, uno hubiese querido haber evitado eso, pero era imposible. Entonces, yo creo que esos casos son los que lo dejan a uno meditando, lo dejan a uno confundido en qué, por qué este tipo de cosas suceden. ¿Es que acaso existe el destino? ¿Acaso de pronto hay cosas que podemos ver algunas personas y otras no? Pero, ¿por qué la diferencia?
1: Y esas cosas que se ven a veces también hacen que uno piense, o yo no las tengo, pero las personas que dicen que los tienen, a veces no quieren tener eso, ¿no? Como que no quisieran ver esas cosas, o a veces sienten que no es un don, sino que puede ser una maldición. Me lo han dicho muchas personas. ¿Usted qué piensa de eso?
0: No, igual, yo digamos tengo muchos sueños con personas que ya han fallecido, no siento ningún tipo de temor, ningún tipo de temor, pero no quiero que ellos se me presenten. De hecho, en el caso de los que le comentaba ahora de María de las Estrellas, yo en algún momento quise saber qué era lo que ella estaba queriéndome decir y le pedí que si ella quería presentárseme, que se me presentara y que me dijera qué era exactamente lo que ella quería que yo dijera. Nunca se presentó el caso, pero igual yo creo que no me daría ningún tipo de temor de que ella me presentara en vida, de que ella yo la pudiera ver físicamente en un cuerpo etéreo, lo mismo que de pronto en algún momento yo viera a mi padre. Yo creo que no sentiría ningún tipo de temor.
1: Maestro, hay una cosa que generalmente sucede y es que uno piensa que la vida es algo estable y en cualquier momento hay cambios, transformaciones. Y usted también ha vivido otros casos, ¿no? Otros casos y nos puede contar otro de esos.
0: Bueno, los dos casos han sido de pronto un poco diferentes. El que te voy a comentar, Esteban, tiene que ver con un día que estaba yo con unos amigos en mi estudio en Dallas, Texas. En este momento vi yo que estábamos reunidos, estábamos departiendo con tres personas más. Cuando estábamos departiendo, en medio de la charla amena, uno de los libros se cayó de la biblioteca. Yo tengo una biblioteca bastante amplia, yo creo que tengo el orden de los 1.500 libros ahí en ese sitio, y de un momento a otro uno de los libros, pues que están todos bien acomodados en sus anaqueles, llegó y se cayó. Nosotros tuvimos como recelo, todos se quedaron mirando, me dijo, ¿por qué se cayó ese libro? Estaba mal acomodado, eso no, no pasó nada. Entonces tomamos el libro y lo pusimos, pero la gente no quedó contenta. Le dije, hombre, que no pasó nada. Aquí fue algo fortuito, fue algo que cayó, estaba mal acomodado. Y les voy a mostrarte que es así, les dije. Entonces vamos a mirar si hay alguien acá que por favor se caiga otro libro. Esteban, se cayó otro libro. Se cayó otro libro allá. Y pues así como se cayó el libro, 5 segundos después ya estaba yo solo porque los otros tres salieron y se fueron y me dejaron, nadie se quiso quedar ahí. Más sin embargo, yo seguí ahí otro buen rato, pero no. Tiempo después, y quise volverlo a hacer, y le comenté a un amigo que ahí como que se caían los libros. Y yo fui y mi esposa estaba al acecho, yo no sabía que ella estaba escuchando todo lo que yo estaba hablando con el amigo, y me fui para el esto y le dije, aquí pasan cosas raras. Y entré y cerré la puerta del estudio, y nos senté y le dije, mira lo que pasa acá después de que uno dice aquí que se caiga un libro. Y nos sentamos y le dije al señor, le dije, ponle cuidado a lo que pasa. Le dije, que se caiga un libro, se quede algo. Hice el ridículo más grande del mundo porque no se cayó ninguno. Pero sí, al otro día, las risas de mi esposa, sabiendo que había visto todo lo que yo estaba haciendo. Y después quiso asustarme haciendo alguna cosa, pero bueno, son temas así que pasan. Entonces uno no sabe en realidad en qué confiar.
1: Maestro, usted que ha investigado tanto sobre la reencarnación y usted que ha incluso hecho empíricamente regresiones, porque las ha hecho, y que ha escrito libros y que ha buscado casos, ¿usted mismo no ha querido a veces hacerse a usted mismo una reencarnación y tratar de investigar si usted ya había tenido otra vida en el pasado?
0: Sí, Esteban, de hecho lo he intentado ya 4 veces. La primera vez que lo hice, llegué hasta un sitio donde yo vislumbro un libro que brilla en medio de una serie de libros y cuando lo fui a abrir, algo me pasó y no, no pude pasar de ahí. Entonces, tiempo después, en Dallas, Conseguí una persona para que me hiciera una regresión, una norteamericana. Ella intentó hacerlo, llegó hasta un determinado punto y no pudo pasar. Ella me dijo que no, que había algo que le impedía que yo llegara allá. No sé si porque en esa ocasión yo había ido con mi esposa, ella decía que quizá eso vedaba un poquitico la posibilidad de entrar en trance. Tiempo después llegué a un sitio, y esto fue un poco pues traumático para mí. Estaba en Houston, Texas, y le dije a alguien que vi en una revista de que hacía este tipo de regresiones, le dije que si me la podía hacer. Coincidencialmente esta persona era colombiana, una mujer colombiana. Cuando ella me dice que sí, me cita en un lugar a las 10 de la noche. Yo estaba en un seminario. Yo llego allá a ese sitio, era un edificio de 5 pisos, bastante lleno de oficinas, pero todo estaba apagado. Yo en ese momento, cuando llegué con mi carro, yo me quedé pensando, dije, yo no quiero entrar aquí a este sitio. Más sin embargo, esperé, llegó después la señora, que un aspecto que no era como muy agradable a primera vista, causaba cierto temor, y ella me dice que subiéramos. Subimos al cuarto piso y éramos los únicos en ese edificio. Era la única luz prendida en todo el edificio. Ella me hace acostar en el diván y comienza a hablarme, y yo siento que ella me lleva a esa regresión. Siento que el peso de mi cuerpo se hace más grande y comienzo yo a flotar sobre mi cuerpo y caigo en ese estado onírico que estábamos buscando. Yo creo que no pasaron 2 minutos cuando ella me despierta y me dice, nos vamos ya de acá. ¿Qué pasó? Dice, nos vamos ya. No me quiso decir en ese momento. Cuando le pregunto qué había sucedido ya cuando vamos bajando por el ascensor, ella me dice, muchas veces nosotros no estamos en la capacidad de ver cosas que no están. Me dijo, aquí frente a nosotros hay una especie de pared, es una pared invisible, que si tú puedes pasar la cabeza a través de esa pared, vas a ver cosas que nunca en la vida vas a querer ver. Me dijo, eso fue lo que yo vi. Le dije, ok. Entonces, cuando bajamos, le dije que cuánto le debía, me dijo que nada, y no pude hacer esa regresión. Una tercera vez, una tercera oportunidad que quise hacerlo, fue en la ciudad de Miami, con una persona que hizo con una especie de tambores, con música, de música como estilo vudú. Ella también me llevó hasta un sitio, hasta un punto, pero no logramos traspasar eso, y me dijo que no intentara más eso porque yo estaba en otro plano. Fue lo que me dijo. Me dijo, tú estás en otro plano y no podemos acceder a él. ¿Cierto o no cierto, Esteban? Me quedé con la frustración, porque sí quería hacerlo y quería ver si en realidad existían esas otras vidas y si en realidad yo las había tenido.
1: Es como si usted estuviera, como si algo lo bloqueara, o como si hubiera algo ahí más allá. ¿Usted qué piensa de todo lo que le dijeron? ¿Usted qué piensa desde su experiencia de eso?
0: No creo que sea un bloqueo mío. Yo creo que es algo que ellos no pueden llegar. Es como una puerta que está cerrada y ellos no pueden abrir, pero no que yo la impida que se abra. Es que no encontramos la llave correcta para poderla abrir, o no se nos permite que entremos por ese lado. Yo creo que hay muchas personas que no pueden acceder a eso. Y yo quisiera tener esa relación, pero desafortunadamente no puedo.
1: Hay una cosa que me parece muy interesante de las investigaciones de Marco, y es que siempre ha estado usted interesado por el misterio, no solo la reencarnación, sino que también últimamente ha explorado otros temas. Por ejemplo, el de una custodia muy famosa, una pieza religiosa católica que viajó por todo el mundo, que ha estado en muchos lugares del mundo, que representa la riqueza, el poder. Hoy en día está guardada en un museo en Bogotá, en una bóveda de seguridad, porque pues vale muchísimo dinero. Es la famosa Clarisa, que es una custodia española, americana, colonial, y carga detrás de eso una historia increíble que usted ha descubierto, que está llena de elementos paranormales, sobrenaturales, que me recuerdan, por ejemplo, los clásicos objetos malditos, las copas antiguas de los castillos, de los reyes, las coronas, los tronos que decían que estaban malditos, que también mostraban como esos objetos que cargaban esas energías. Hablemos de qué es la Clarisa para que nos cuente esta historia tan fabulosa que usted ha investigado.
0: Sí, yo encontré la historia, digamos, de esta custodia hace algunos años, cuando la custodia fue recuperada. Esta custodia estaba en Estados Unidos, se la habían sacado ilícitamente del país, y el gobierno tuvo que interceder para que la devolvieran. No la querían devolver, estaba en Texas, en el Museo de San Antonio, y cuando comencé a buscar cuál era la historia de esa custodia, me encontré con lo siguiente. 1741. Había una monja que fue la primera poetisa colombiana, Francisca Josefa del Castillo, de la comunidad de las Clarisas en Tunja. Ella manda hacer esta custodia a un platero español. Él hace la custodia, una custodia, para que tengan una idea, era una pieza en la que se consagra la hostia, la que sacan, digamos, cada Semana Santa los sacerdotes y que pasean por toda la ciudad para mostrársela al Señor. Resulta que esta custodia tiene un peso de 5 kilogramos en oro, tiene 700 esmeraldas, tiene 1000 y algo de perlas, tiene rubíes, tiene amatista.
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1: Estamos iniciando el programa 377 de Tango City Tour, programa auspiciado por la Academia Nacional del Tango. Norberto Spángaro, quien les habla desde Boston. ¿Y Mabel?
2: Sí, yo acá en Río Cuarto. ¿Qué tal, Norberto? ¿Cómo estás?
1: Muy bien. Bueno, ya hicimos el contacto Boston-Río Cuarto. ¿Y Juan?
3: Acá estoy, en el abasto, como siempre. Acá, como se dice, este chiste viejo y remanido, firme como rulo de estatua en nuestro estudio de Tango City Tour en Buenos Aires. ¿Cómo viaja este micrófono de Tango City Tour a través de Norberto? Ahora en Boston.
1: Así es, aquí en Boston, una hermosa ciudad del noroeste americano. Pero siempre tenemos el ancla en el abasto, me parece que giramos alrededor del abasto. Nos vamos por el mundo, pero siempre tenemos esa ancla en ese barrio tan importante, tan gardeliano de Buenos Aires. Pero acá lindo en Boston, con un poquito de frío, menos de 10 grados porque el invierno ha sido extenso y duro. Una hermosa ciudad con muchos estudiantes universitarios, con un ambiente muy agradable, con los alrededores más de 1 millón de habitantes. Muy bonito Boston, con milongas también. Espero que esta semana podamos grabar algunas cositas con amigos del tango de aquí de Boston, de esta ciudad tan bonita.
2: Es decir que también hay milongas en Boston, que es una ciudad, yo la tengo como, aparte de bella, como muy intelectual, diría yo, donde el tema del pensamiento, por el hecho de la universidad tan importante, es tan fuerte, ¿no? Como una característica muy importante de esta ciudad.
1: Sí, es una ciudad que tiene muchas cosas, ¿no? O sea, como decíamos, tiene un ambiente universitario muy grande. También hay hospitales, toda la parte médica en Boston es realmente importante. Y bueno, hay varias cosas que uno reconoce en esta ciudad. También hay hermosos museos, hay lugares turísticos muy bonitos también, lugares que se reconocen sea al norte o al sur de Boston. Hay que olvidarse que la historia americana nace en esta zona de los Estados Unidos, es la zona más característica de la India, que llegó con esos peregrinos hace muchísimos años. Pero hay muchas milongas, tal es así que nos ha escrito, justamente dio la casualidad que nos escribió un amigo para decirnos cuánto disfrutaba del programa y que es de acá de Boston, y acá está la Tango Society, está el programa de nuestro amigo que todos los lunes, ya hace más de 15 años que hay un programa de tango todos los lunes a la noche, así que es un área que también invita al tango por alguna razón.
2: Qué bueno, ¿no? Y bueno, yo quería invitarlos, ¿qué les parece si recorremos nuevamente este rinconcito de Carlos Gardel? Y podremos dedicar unos temas, ¿no?, al Zorzal Criollo, hablar de este debut de Gardel en Montevideo.
1: Qué bueno, sí, lo habíamos conversado porque es una cosa muy especial. Yo diría de que podemos comentar cómo fue esa primera salida al exterior. Nosotros que andamos por todo el mundo ahora nos parece bien simple, pero Gardel hace esa primera salida a nuestra ciudad amiga, nuestra ciudad parte casi de la Argentina, que es ese Montevideo, tan nuestra como tan rioplatense, ¿no, Juan?
3: Claro, que somos uno con ellos. Pero ¿qué les parece? Hoy tenemos un programa con mucha música para acompañar a todos nuestros oyentes. Y si empezamos con esta primera vez de Gardel en Montevideo, recordando un tema, Arrabal Amargo, ¿les parece?

0: Y antes de seguir con esta historia y este relato de Gardel en Montevideo, aquel debut, recién Norberto mencionaba que Boston tiene 1.200.000 habitantes, Montevideo tiene 1.300.000. ¿Río Cuarto tenés idea, Mabel?
1: Río Cuarto sí, más o menos 170.000 habitantes tenemos.
2: Pero hacen barullo y te digo que...
1: Ah, sí. Aparte con eso de que nos llaman el imperio, un poco los cordobeses burlándose en ese, ustedes son del imperio, como en realidad se refieren al imperio de los ranqueles, no es otro imperio, simplemente porque los ranqueles eran muchos acá en esta zona.
0: Bueno, miren, comparado esto con Buenos Aires, que tiene casi 3 millones de habitantes, y esto venía porque hace un tiempo habíamos hecho una nota a una socióloga y decía que la cantidad de habitantes ideal para que no se pierda la escala humana de la ciudad y el hombre, es más o menos 1 millón de habitantes. Así que bueno, Boston, Montevideo, están acordes a esta escala. En Río Cuarto tienen seguramente mucho más lugar, más aire puro que nosotros con nuestros 3 millones.
2: Sí, Boston te cuento, Boston ciudad es más o menos 600.000. Luego le tenés que agregar lo que es el Gran Boston, que le llaman, y ahí llegás al 1.200.000, 1.300.000, claro. Es ideal, ese Montevideo siempre fue ideal, y justamente en ese Montevideo estaba el Teatro Royal, el Royal, y había dos empresarios que hablaban en aquel momento sobre cómo andaba el tema del teatro, y la verdad que no andaba muy bien, no atraían público, necesitaban tener algo que llamara a la gente de nuevo al teatro. Así que después de esa charla, uno de ellos, llamado el rey de los empresarios, Manuel Barca, se embarcó para Buenos Aires, tomó el barquito, aquel barquito de las carreras, y se vino aquí a buscar artistas para presentar en ese Teatro Royal de Montevideo.
1: ¿Y de qué fecha estaríamos hablando, más o menos, Norberto?
2: Y mira, eso es julio, en el invierno del 15, julio, agosto de 1915, más o menos.
0: Qué bárbaro, ¿no? Sé que cuando Gardel estaba con Razzano ya actuando en Buenos Aires, y cuando ya Razzano manejaba todos los temas financieros y administrativos del dúo, ¿no es cierto?
2: Claro, exactamente. Justamente en esa época, Gardel y Razzano trabajaban en el Teatro Nacional, y no eran muy conocidos. Pensemos que estamos hablando de 1915, ¿no? Si uno lo compara con otras actividades de Gardel posteriores.
0: Claro, yo estoy pensando cuando Gardel gozaba de tanta fama, ¿se acuerdan cuando llegó el Príncipe de Gales? Y eso era por 1925, o sea que ahora estamos hablando de 10 años antes.
2: Claro, exactamente. Bueno, el tema es que el empresario uruguayo viene, llega a Buenos Aires, se encuentra con Robrero, que era un popular bailarín, que lo lleva justamente al Teatro Nacional, donde estaban Gardel y Razzano actuando. También los acompañaba en ese momento la guitarra del Negro Ricardo. Después de la función se juntaron Barca y Razzano y hablaron de este tema, del tema de cómo ir a Montevideo, etcétera, etcétera, y todo lo que interesaba. La verdad es que Razzano estaba un poquito sorprendido, y llegó Gardel a la reunión, y bueno, ni les cuento cuál fue la reacción del Zorzal 1915 cuando los invitan a ir a Montevideo. Pero lo hablamos después de escuchar ahora este fondín de Pedro Mendoza en la voz del Zorzal criollo.

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1: Y bueno, seguimos paso a paso con esta interesante historia de Gardel, ¿no?
2: Claro, Norberto, seguí con esta historia. Gardel, que en ese tiempo era un muchachito, no un mocito, como se usaba decir en aquella época, un muchachito gordito, medio rechonchón. Y seguramente, como en todo tiempo, las modas cambian. Y en ese momento llega la época del sombrero blando, un sombrero que se usaba con el ala caída y la bufanda, tan característica.
3: Claro, me imagino a él llegando justamente vestido así, como vos decís, Juan. Y bueno, hablaban de los temores de ir a cantar a Montevideo, porque Montevideo era una plaza que se consideraba ilustrada, gente que sabía de música, entendía, así que no era fácil. Gardel en realidad tenía bastante temor de lo que le podía pasar en esa actuación. Y tal es así que, mira, en esa conversación pregunta hasta con mucha inocencia: ¿será que al menos tendremos para volver a Buenos Aires? Y con lo que costaba el pasaje en ese tiempo.
2: Claro, porque nosotros tenemos datos de que buscamos a ver cuánto costaba ese pasaje, y era 3 pesos ida y vuelta, e incluía desayuno y cena.
3: Fíjate, dicen que había gente que viajaba nada más que para poder comer. Así que, pero Barca, el empresario, entonces les preguntó: ¿y cuánto quieren ganar? Y Razzano, haciéndose un poco hasta el cara dura, le respondió: 50 pesos. Por supuesto, Barca agarró viaje enseguida, fue aceptado y les dijo inclusive: ustedes no saben lo que valen. Y cuánta razón tenía Barca, sobre todo con respecto a Gardel.
2: Sí, qué visionario, y también conocía su negocio, ¿no? Pero hay que pensar que ellos cantaban en cafetines, podríamos decir, de segunda categoría. Bueno, si hay categorías entre esos cafetines, o en pulperías también cantaban. Y a veces cobraban el resultado que se obtenía por algunas rifas que ellos mismos organizaban para conseguir un mango, como se podría decir. Y así que era lógica esa visión del susto o de incertidumbre que tenían, y la falta de atrevimiento de los dos cantores.
3: Mirá, cuando llegaron, la ciudad estaba empapelada con el retrato de Gardel y Razzano, por supuesto con su pañuelito, sombrero de cantor, porque Barca no dejaba nada, por eso llamaba a la red de los empresarios, así que había hecho bastante bombo, bastante barullo con ellos. Y se fueron a tomar el desayuno al Café Montmartre en la calle Florida y Soriano de Montevideo. Gardel, te imaginás, cuando veía todos los carteles con las fotografías de ellos, le parecía un sueño, y le dijo a Barca, según dice la leyenda: che, Barca, van a creer que soy Caruso. Y dicen que Barca le respondió: te aseguro que lo sos.

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0: Qué fantástico, ¿no? Qué visión que ha tenido este empresario, ¿eh? Bueno, entonces ya estamos en Montevideo y listos para el debut. 1915, frío. Y seguramente Barca, el empresario que era llamado el rey, lo había organizado muy bien.
1: No te quepa duda, tenía todo pensado, había reportajes, una expectativa enorme. La primera función fue una función privada para la prensa y para las autoridades. Por supuesto estaban los políticos, el oficial primero de la jefatura, varios críticos teatrales. Y la función empezó en horario, como señoritos ingleses, 6:30 de la tarde. Ahí comienza la función.
2: Qué interesante, ¿no? Es como ver una película, todo este relato. Y ahí empezó a las 6:30 esta historia. Pero bueno, llegamos al debut para el público, ¿no?
1: Y otra vez clavado en el horario, con el público lleno, empieza el espectáculo. Y se imaginan, Gardel, Razzano, empiezan con La Pastora. Luego Razzano hace una de esas cosas que hacía él bien tradicionales, y luego vuelve Gardel con El Pangaré. Mire, yo sugiero que cerremos los ojos e imaginemos que estamos Montevideo, 1915, Teatro Royal.
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0: Y Norberto, no me tenés que decir que el público se volvió loco. Reconoce que está con algo muy particular, un grande del canto, porque el público uruguayo es muy ilustrado en ese aspecto, ¿no?
1: Claro, y por supuesto fue un éxito, el público enseguida lo toma como su ídolo, ese ídolo que al cual no va a abandonar jamás. ¿Te imaginás la emoción que le dio a Carlito de esa actuación? Que por supuesto agradeció siempre a Barca, al empresario, todo un éxito. Así empezó esa historia de Carlitos Gardel en el exterior, que luego no tendría límites ni océano que lo parara.
2: Qué bueno, sí, Norberto, es cierto, no tiene límites porque esta historia sigue y seguirá siempre, es un clásico Gardel. Hoy podríamos decir que más que un rinconcito de Gardel, tuvimos unas 5 esquinas, como se llaman acá, a estos lugares, ¿no? Bueno, esta historia de música y tantas cosas que hubo atrás de ella, ¿no? Norberto, ¿qué les parece? Y les mandamos saludos a los amigos que nos escriben, que comentan todo esto que hacemos cada semana aquí en Tango City Tour, como Nancy Alegre, nuestra oyente tan querida desde Perú. Perú, qué hermoso, un saludo muy grande para todos los peruanos, estoy enamorado de ese país. Y nos anticipa que ya estaremos cerca de los 400, sí, falta poco. También vamos a saludar a María Beatriz Celeste, que desde Villa Luzuriaga nos dice que le encanta el tango, y a ella un cariñoso saludo. Y también a David Peralta, que suponemos está en el sur de Argentina, porque nos dice excelente programa y nos envía felicitaciones. A él muchísimas gracias. Y también, y con esto cierro por hoy el cariñoso saludo de los oyentes, a José Argüello, que a lo mejor tal vez Norberto vos lo ves por ahí, en Boston, porque él nos escribió desde allí.
1: Claro, ¿quién dice? Ojalá, un gran abrazo para todos estos oyentes y tantos otros que siempre nos recuerdan semana a semana.
0: Sí, realmente es tan lindo escuchar estos comentarios de nuestros amigos, podríamos decir, ¿no? Porque ellos nos dan las fuerzas para tratar de hacer cada programa, cada semana, con todo el afecto que recibimos y tratamos de retribuir, por supuesto.
1: Y a ellos este tango, amigos que yo quiero.

0: Y recién escuchamos Amigos que yo quiero. Y nadie mejor que Edmundo Rivero para transmitir ese sentimiento de los amigos, ¿no? Una persona muy afectuosa, Edmundo.
1: Claro, Mabel. Y hablando de amigos y de personajes, y en época del Mundial de Fuchibol, se me ocurre que podríamos hablar de un gran comentarista de fútbol, pero también un tanguero de ley, ¿no? Norberto Osvaldo Ardizzone.
0: Y sí, claro, don Osvaldo Ardizzone nació allá por el año 1919 y que nos dejara en el año 87 muy joven aún. Nacido en La Boca, un porteño de ley que recorría siempre la calle Corrientes en la época dorada del tango, trabando amistad con Troilo, Discépolo y con algunos de los futbolistas que también frecuentaban esa calle nuestra, como Pedernera o el Charro Moreno, por ejemplo.
1: Sí, y en los años 50, Ardizzone se fue a vivir a Banfield, esto es en el Gran Buenos Aires, fuera, muy cerca, pero fuera de la ciudad de Buenos Aires. Ardizzone comienza a colaborar con la revista famosísima de deportes, El Gráfico, que era dirigida por Dante Panzeri. Allí trabajó hasta el 77. Él también formó parte del staff del semanario deportivo Goles Match, donde también escribió una columna que se llamaba Juan, el hombre común.
0: Y por esto fue invitado justamente por la Fundación Conex para integrar el gran jurado de los premios Conex de 1980. Ardizzone fue asimismo prosecretario de redacción de la sección de deportes del diario Tiempo Argentino y trabajó en la revista Humor y en la agencia Noticias Argentinas. Polifacético, también incursionó en el género Café Concert en el año 76, llevando a cabo el espectáculo Chau Ventarrón, donde interpretaba poemas, monólogos y canciones propias, y en el programa de radio La Vida y el Canto, conducido por Antonio Carrizo, tan famoso, ¿no?, en Radio Rivadavia, donde realizaba la sección Cartas de Osvaldo Ardizzone, reseñando la trayectoria de distintas personalidades del quehacer argentino.
2: Y además, como escritor hizo muchas obras. Vamos a escuchar alguna de ellas hoy musicalizadas, como este Purrete de la Orilla. La voz es la del hijo de Osvaldo, Daniel Ardizzone. El recitado es de Alejandro Apo y la música de Alejandro del Prado. Muy bonito, escuchemos Purrete de la Orilla.

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0: Seguimos en Tango City Tour. Hoy Norberto Spángaro desde Boston, como siempre Mabel desde Río Cuarto, y yo en el Abasto, en Buenos Aires. Y estamos recordando estas historias de Osvaldo Ardisone.
1: Sí, justamente, y en el sitio dedicado a él se puede leer este párrafo que lo define de una manera completa y justa, diría yo. Su estilo, que denunciaba hasta en la puntuación una delicada y exquisita sutileza, cargada de insinuaciones, jamás eludió el compromiso que asumió a favor de las causas populares y a la vez se manifestó irónicamente contra el populismo mercantilista. Periodista, crítico, escritor y filósofo, conferenciante, actor, aún sin proponérselo, predicador y moralista. Y le bastó la breve dimensión de una pelota de fútbol para penetrar en los infinitos recovecos del alma humana.
0: Y creo que esa definición la podemos entender, Norberto, si escuchamos una parte de su charla. Porque me gusta definirlo así, ¿no? Una charla que él hizo sobre el hombre común.
2: Sí, vamos, es bastante extensa. Vamos a hacer una parte, porque creo que es muy acertada, Juan. Vamos a escucharlo a él, a Osvaldo Ardisone, en este hombre común.
3: Fíjate vos, apenas tres letras, apenas dos sílabas. ¿Qué hallazgo el de Disepolín? Uno, y qué singularmente plural, qué afectuosamente de todos. Después uno ve tantas expresiones idiomáticas, y no solamente que las ve, sino también las escucha, claro, y de tanto verlas y de tanto escucharlas, te enganchas con ese parlamento y lo incorporas a tu chamullo cotidiano. Porque las palabras son como las costumbres, se te pegan, se te adhieren, y si no, pasar revista a cómo has incrementado tu patrimonio dialéctico en los últimos tiempos a niveles coyunturales poco menos que insólitos. Es que existe ese tipo de chantas que practica la diversión de inventar palabras como ciertos miembros del foro con los latinajos. Ergun cogitum sum, ¿qué quiere decir? ¿Qué sé yo qué quiere decir? Pero queda bien, ¿te das cuenta? Es como un adorno. Y como vos nunca fuiste muy gomía del Manco de Lepanto ni del insigne Cicerón, te enganchás con ese parlamento que te suena bien. Como ciertos chabones que pretenden tirarte a la lona con un savoir-faire, o con un ok, o con un stop, dicho así como al descuido, es casi como con desaliño. Como quien tiene guita chica para el cambio. Y en medio de esta avalancha coyuntural de palabras y de expresiones idiomáticas, te encontrás con esta del hombre común. Fíjate vos. Enrique lo dijo nada más que con tres palabras. Y este tipo que dice el hombre común, qué solemne comparado con la modestia y la sencillez de Enrique. Por eso yo te voy a invitar a bucear en las capas sociales la acepción de esa expresión idiomática, el hombre común.
0: Qué simple, un poeta de la vida, ¿no, Ardisone? Quizás los amigos no argentinos no lo hayan conocido o no lo ubiquen en la cartelera tanguera, pero era uno de esos hombres, como fue Carlos de la Púa, y eso trae también al recuerdo de la hermosa relación del periodismo con los grandes escritores, ¿no? Tuvimos recientemente la desaparición de Gabriel García Márquez, que no hay que olvidar, tuvo un rol importantísimo también como periodista, en su escritura además de ser el gran novelista que llegó al premio Nobel.
1: Sí, por supuesto, y una hermosa relación que cultivaron grandes, como decís, de García Márquez, también Roberto Arlt. Había un artículo del diario El Litoral que decía al respecto: periodismo y literatura son artes diferentes que tienen en común la palabra como herramienta y de nutrirse mutuamente, pues resulta difícil llegar a ser un buen periodista si no se abreva en los grandes novelistas, como también grandes novelistas han formado o desarrollado su estilo narrativo en la sala de redacción de un diario. Haber leído y aprehendido los clásicos de la literatura universal no allana a un periodista el camino para descollar como novelista, lo que requiere, por cierto, talentos de otra naturaleza. Pero es innegable que contribuye a poder describir y escribir de manera interesante y atractiva hasta la noticia más pueril. No es entonces casual la influencia de pautas de escritura y modelos literarios para la construcción de la narrativa periodística, como no es de menor importancia que el fenómeno de periodistas que luego se consagraron como novelistas haya tenido mayor auge en el siglo pasado, cuando los diarios eran realmente los referentes informativos por excelencia.
2: Esto me deja un poco preocupado. ¿Será que ahora que va a haber menos diarios escritos y en papel tendremos menos novelistas? Espero que no. Pero lo que decís, Mabel, es absolutamente cierto. Vamos a seguir escuchando lo que escribió Osvaldo Ardisone en la voz de su hijo Daniel, que ahora nos hace este reencuentro.

0: Recién Mabel nos leía parte de una nota que muy interesante, ¿no? Y además que bien escrita, del diario El Litoral, que se puede afirmar sin riesgos a mayores equívocos que el uruguayo Natalio Botana, fundador y director de Crítica, dio el puntapié inicial, al menos en la Argentina, al aglutinar en la redacción de su diario a jóvenes intelectuales de diversas tendencias políticas y literarias que no tardaron mucho en trascender como grandes novelistas, como poetas o dramaturgos. Basta recordar que en aquel mítico diario, que llegó a tener hasta 7 ediciones por día, así como escucharon, 7 diarios por día, trabajaron como críticos en la sección Cultura, o bien como redactores de policiales o de información general. Escuchen los nombres: Jorge Luis Borges, Ulises Petit de Murat, Roberto Art y los hermanos Raúl y Enrique González Tuñón, Carlos Muñoz del Solar, el Malevo Muñoz, Roberto Pairó, Horacio Rega Molina y Eduardo Mallea, mientras Alfonsín Storni, Nora Lange y Leopoldo Marellal, junto a Juan Carlos Onetti, Enrique Mallea y Carlos Mastronardi, eran colaboradores habituales de este periódico.
1: Muy impresionante, ¿no? Qué nombres, ¿no? Lo que habrá sido leer ese diario. Y leamos algunas definiciones de Osvaldo Ardizón en reportajes que le hicieron allá por el año 80. Aquí, referido al fútbol, le preguntan qué era el club, ese club de fútbol, y él responde:
2: el club era el producto del esfuerzo de los vecinos, de los individuos que vivían en ese barrio. Los sueños estaban transferidos y todo el entusiasmo puesto hacia eso, sin ninguna clase de especulación de tipo económico. Eran las camisetas tradicionales, como Boca, River, San Lorenzo, Independiente, que pertenecían uno a Avellaneda, otro a La Boca, otro a Boedo. En general, los clubes nacieron alrededor de un barrio o una parroquia, como en el caso de San Lorenzo, iniciativa del cura Lorenzo Massa. Crecen al amparo de un sentimiento, eran pobres, no eran clubes ricos. Se cobraba entrada, sí, pero era exigua, y además formaba parte de una distracción de fin de semana. Había pasiones encendidas porque la camiseta tira, pero era un problema romántico más que un problema económico.
0: Qué historia, ¿no? Es como para hacer una pausa y quedarse pensando en esta descripción. Cuánta nostalgia. Bueno, pero sigamos con la música, ¿les parece? Vamos con esta obra de Osvaldo Ardizone. Chau, bendiciones.

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0: Y justamente Ardisone define una parte de la historia del fútbol. Para aquellos que, como yo, que nos gusta el fútbol, leer todas estas cosas nos trae mucha nostalgia, porque refleja un poco también la evolución de la sociedad a través de ese deporte que es el más popular de la Argentina. Y le preguntan aquí sobre los pases, o sea, la transferencia de jugadores, las ventas, y habla precisamente del nacimiento de lo que hoy es una rivalidad, yo diría que con trascendencia internacional en el fútbol argentino. River y Boca.
1: Claro, Norberto, y esto comentaba Ardisone. El primer pase fue el de un jugador llamado Carlos Peuchele, que jugaba en un club muy modesto, Deportivo Buenos Aires, que estaba en los confines de La Boca, la zona del puerto. Es transferido a River y lo pagan en 10.000 pesos. Mucha plata para esa época. De ahí le viene a River el mote de los millonarios. River, el club River Plate, sale del barrio de La Boca, que era su lugar de origen, junto con Boca Juniors, por supuesto, y pasan a ser los millonarios. Se van a jugar a la zona de Avenida Alvear y Tagle, que era la parte rica, la parte en la que vivía el gringo, que había evolucionado económicamente y que ya tenía a su hijo el doctor con una chapa en la puerta, una chapa de bronce lustrada. Bueno, se establece, como en todos lados, los de arriba y los de abajo. Los de abajo terminaron siendo los proletarios, los de Boca, y se quedaron en su barrio, en el barrio de La Boca. Y los de River emigraron, como hicieron muchas familias del sur que se fueron a vivir al norte. Y el norte después se hizo más elegante.
2: Sí, claro, y así nació la historia, que ya es parte del fútbol y de los temas, no solo en la Argentina, sino también en el mundo. Que el clásico River y Boca trasciende todas las fronteras, ¿eh?
0: Sin duda, qué lindo. Qué lindo escuchar esto porque tantas cosas sucedieron después de eso, ¿no? O sea, esa mudanza, esa rivalidad, dos clubes que hoy son famosos en todo el mundo. Y Osvaldo se hizo de ese fútbol, lo mismo que el tango. Está tan unido al pueblo de Buenos Aires, al pueblo de Montevideo, a la familia, al sentir cotidiano de la ciudad, eso que se transpira. Y hablando de River y Boca, tenemos que escuchar algo. Vamos a escuchar a Florial Ruiz en este tango, acompañado por la orquesta de Luisito Estazo. Muchachos, yo soy de Boca.

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1: Recién escuchábamos, muchachos, yo soy de Boca, Norberto, pero vamos a dejarlo en claro, como lo anunciaste vos, vos sos de Independiente, ¿no?
2: Yo soy del Rojo, sufridor, sufridor.
1: Bueno, para los que no vieron la película El secreto de sus ojos, tiene este tema, ¿no? De el cuadro de fútbol, sea uno fanático o no, no se cambia nunca. Es raro que alguien cambie de equipo de fútbol en la vida, ¿no?
2: No, y uno hace mucho esfuerzo cuando los chicos, los hijos o los nietos nacen para convertirlos al club, sobre todo si el padre o la madre o el abuelo son de otro club. Es toda una cuestión de honor de qué club va a ser, sigue la descendencia, porque tiene que seguir con uno.
1: Claro, y esto es muy importante. Bueno, y hablando de periodistas de fútbol, el tango, las calles de Buenos Aires, no se puede dejar de nombrar a Diego Lucero, ¿no?
3: Y sí, yo sin ser porteña, por ejemplo, hasta de alguna manera veo su figura en el recuerdo, porque era una figura distinta. Su nombre era Luis Alfredo Sciuto, nacido en el año 1901. ¿Y saben que fue el único que cubrió todos los mundiales de fútbol desde el año 1934 hasta 1994? O sea, el último ya con 93 años arriba suyo. Increíble, ¿eh?
2: Increíble. Y cuando uno piensa en estos personajes como fue Ardizone y ahora Diego Lucero, realmente representa mucho de estas ciudades como decía Buenos Aires, Montevideo, que tienen tanto de algo muy especial que nosotros llevamos adentro. Y Lucero fue cronista deportivo y de política internacional del diario Clarín desde el año 45 al 72. Ya en el 30 fundó la Radio Sport de Montevideo y dio muchas charlas, justamente porque cubrió todos los mundiales, tenía toda la experiencia. Dejó varios libros, por ejemplo, Dejala Juan, anécdotas deportivas, escrito en el 32, Siento ruido en la pelota, crónica de medio siglo, escrito en el 75, entre otros títulos que él editó. Fue premiado por la Fundación Conex, la Fundación Roberto Noble, la FIFA le dio 3 premios en el 84, 86 y 93, ganó el premio Lobo de Mar de Mar del Plata y varias menciones especiales. La Escuela de Periodistas Deportivos de La Plata lleva su nombre en su honor y más que merecido.
1: Claro, todo un personaje que además fue miembro de la Academia del Lunfardo. Pero ¿qué les parece después de escuchar este tango homenaje a Bernabé Ferreira, la fiera de River Plate? Para que no se enojen nuestros hinchas, como ya saben, aquí es la mitad y la mitad de Boca, mitad de River. Este tema, Bernabé, la fiera, por la orquesta de Canaro. Y después les contamos un poquito más acerca de Lucero.

0: Sí, Diego Lucero, escribió Sergio Marelli, que había tenido una participación decisiva en el nacimiento y en la fama de algunos de los más importantes medios gráficos de ambas orillas del Río de la Plata, El Nacional y Marcha en Uruguay, y Crítica y Clarín en Argentina. Sus andanzas por el mundo, llevado tanto por exigencias del oficio como por curiosidad de vagabundo, lo acercaron a la Guerra Civil Española, donde estuvo a punto de ser fusilado por los franquistas, viendo con Neruda en las calles de Madrid un río de sangre sin consuelo. Y a la Segunda Guerra Mundial, como corresponsal, entrevistó tanto a Goebbels como a integrantes de la resistencia francesa, reflejando todo el horror y toda la dignidad con un lenguaje exquisito que en el periodismo actual va camino al olvido. Qué valiente este señor, increíble, ¿eh?
1: Claro, y sigue diciendo Marelli que Lucero tenía una facilidad congénita para acertar con la palabra justa, con la música secreta de cada frase. Y varias veces dio vuelta al mundo, siempre tras la divisa blanca de los soñadores de la paz y la libertad. Esa fiebre del alma que le cosquilleaba en los pies lo hizo caminar con mucha familiaridad por esa Europa de piedras enamoradas de los siglos, pero también disfrutaba estar presente allí, donde la historia crujía y estallaba, mezclándose con las víctimas, en el humo y en el estruendo, con una vocación desesperada de dar testimonio desde el lugar de los hechos. Aunque estos fueron un oscuro rincón del mundo, como lo bautizaría muchos años después el mayor terrorista de la historia.
2: Todo un personaje. Además, lo que leímos sus libros, yo leí dos libros de él, y recuerdo muy claramente las crónicas en los diarios. Él escribía medio en lunfardo, o sea que a mí me encantaba cómo escribía. Y como decíamos, llegó un poquito esa calle de Buenos Aires, ese empedrado con ese argot porteño tan particular. Así que a él le vamos a dedicar este cafetín de Buenos Aires con Troilo Rivero y la letra de Enrique Santos Discépolo. Cafetín de Buenos Aires.

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1: Mabel, Norberto, llega el momento de irnos. Pero seguramente muchos de nuestros oyentes han quedado prendidos de estos personajes. ¿Qué les parece si seguimos hablando de ellos?
2: Sin duda, yo creo que en los próximos programas vamos a conversar un poquito más sobre Diego Lucero, traer algunos de sus textos, porque no es uno de esos personajes que está en el disco o está en un MP3 para que los oyentes lo conozcan, pero son individuos que han marcado a fuego mucho de lo que hoy hablamos respecto a nuestra cultura, la cultura porteña, la cultura montevideana, la cultura del Río de la Plata, que es la cultura del tango también. Así que nos vamos a ir despidiendo hasta la próxima semana. Mabel y Juan, nos encontramos nuevamente desde tres lugares del mundo. Nunca vamos a decir de dónde.
3: Toda una sorpresa, sí. Nos esperamos en una próxima transmisión de Tango City Tour, nuestro programa auspiciado por la Academia Nacional de Tango.

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0: Hola, Pergamino, muy buenos días. 6:04 minutos en Argentina. En esta mañana de viernes 15 de mayo de 2026. Una mañana más, un día más.
1: Para toda la gente,
0: buen día. Somos Radio Show. Somos la 101.3. Llegamos hacia ustedes desde Lorenzo Moreno 113, en la ciudad de Pergamino, Buenos Aires, Argentina. Nuestros días de comunicación 41-27-27, 41-27-28. Además, podéis bajar la aplicación www.showradio.com.ar. Saludo enorme para nuestras amigas y amigos de los pueblos de Campaña. Para vos en el campo, en la ciudad, en el lugar donde te encuentres, ahí estamos nosotros.

claro que sí, para toda la gente. Porque a partir de este momento comienza el programa de la producción.

Paquito Mancusi atendiendo los controles. En la conducción, quien les habla, José Luis Batallón. Todo bajo la dirección de J.C. Caruso. Hasta las 8 de la mañana, por esta señal. Con estos títulos que componen nuestra agenda de hoy, a todo trigo sembró otro debate sobre ley de semillas y de a poco brotan algunos consensos. Nubarrones en China, Estados Unidos y Europa, el camino exportador de la carne argentina ya no se ven tan despejados. Infraestructura. El dragado del puerto de Buenos Aires, un round previo en la pelea por la hidrovía. Alerta. En la citricultura del NOA por el gas. Advierten por el abastecimiento y la fuerte suba de precios. Como si no tuviera retenciones, el maíz desafía la presión de cosecha y se paga al mismo nivel de Chicago. Una promesa encubierta de Iraeta. Tengan confianza porque el trigo va a ser competitivo en la cosecha. El mundo le sigue poniendo fichas al girasol argentino. El USDA ya anticipa otra campaña de expansión. Bioinsumos de exportación. Empresas argentinas buscan abrir la puerta del mercado europeo. Siembra de trigo, desde Rosario avisoran 500.000 hectáreas menos por el alto costo de la urea.

Y también vamos a estar hablando del mercado de Hacienda, precios y hoy un ingreso de 6.984 vacunos que lo hicieron en 191 camiones. El mercado de granos, con el cierre de la tarde de ayer, precios de Chicago y mercado local. Todo esto y mucho más aquí, en este simple programa de radio que hasta las 8 de la mañana compartiremos juntos en Radio Show. Momento ahora, paisano. Venga, venga, amigo. Abrimos la tranquera, nos metemos campo adentro y vamos en busca de la música. ¿Qué le parece? No soy de aquí, no soy de allá. Jorge Cruz.

0: así, silbando bajito, Jorge Cafrune, no soy de aquí, no soy de allá. Argentino Luna, esta vida que me toca.
1: 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Soy culpable de andar grillo cantando en las madrugadas, en un mundo que se asombra de ver un hombre que canta. Soy culpable de la noche que me lastima y me llama, para que beba con ella el vino que se derrama en la tierra bendecida de poesías preñadas. Soy culpable de andar triste, soñando voces que me hablan de la vida y de la muerte, del surco y la tierra arada, del destino desgraciado que a veces tienen las patrias. Soy culpable de esta bronca que me revela y me estalla, por no sentirme cordero, por salir de la manada, por disparar puerta afuera, por templar una guitarra. Soy culpable de este canto que te alcanzo y no me alcanza, para gritar los te quiero que hay en mi boca callada. Te quiero amor, poesía, te quiero camino y alba, te quiero tierra querida, te quiero patria estafada. Tanto amor que tengo adentro y tantas culpas guardadas, tanta copla amanecida, tanta noche desvelada, tanta huella sin regreso, tanta luna solitaria. Soy culpable de esta pena que hay en tu pecho anidada, culpable de tanta culpa que no se paga con nada, porque ni en la misma muerte serán culpas olvidadas. Por eso es que me desvelo y doy vueltas en la almohada, mirando morir la luna y llegar la madrugada. Y me desvela la culpa por tanta copla cantada. Entre mis vivos y muertos gasté todas las palabras. Quise dar explicaciones, pero la culpa se agranda, y el no aclares que oscurece fue la verdad revelada. Por eso soy el culpable de todo lo que me pasa, y me declaro culpable. Total, mi suerte está echada, y culpable voy a juicio y voy a pisar la raya. Ya me condenó la idea como al loco de la Mancha. Ya no tengo Rocinante, ni Dulcinea, ni espada. Ya están ladrando los perros.
0: Ya esta vida que me toca. Argentino Luna en la mañana de Pampa y los cuatro de Córdoba. Correntino de Ley.

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0: 4 de Córdoba, Luis Landresina, Correntino de Ley, a las 6:22 de esta mañana de viernes 15 de mayo. Condiciones climáticas, ¿qué nos dice Clima Pergamino, Defensa Civil? Hoy viernes, 7 grados es la actual, 76 el porcentaje de humedad, hoy con 18 grados de máxima, intervalos nubosos. Mientras que para mañana sábado, con cielos nubosos, lluvias débiles, 8 de mínima, 15 de máxima, lo mismo para el domingo, con cielos nubosos, lluvias débiles, 6 de mínima, 14 de máxima. El lunes, cielo despejado, 3 de mínima, 15 de máxima. Y el martes, cielo despejado, 3 de mínima, 16 de máxima, nos indica el Servicio de Clima Pergamino.
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0: Y ahora es un buen momento para que salgas bien informado conociendo títulos de tapas de diarios de hoy.
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0: 7 grados la temperatura, 76 el porcentaje de humedad, 18 grados. La máxima para hoy, tapa de página 12, tiene dos ventanas superiores, en el centro una foto del jefe de gabinete. Primera ventana, viajero frecuente, la justicia investiga dos nuevas escapadas nacionales de Adorni y sigue las pistas de las criptomonedas. La siguiente ventana, Milei se abraza al gol de descuento. El presidente salió a festejar una inflación de 2.6% en un intento desesperado por cambiar la agenda de Adorni y la crisis. Ocupando más de media página, bueno, una luna, Hot Sale. En un paso decisivo hacia el remate de los activos nucleares nacionales, la CNEA abrió todas las instalaciones para que empresas privadas locales y extranjeras pudieran elegir con qué se quedarán en el desguace. Estados Unidos dejó claro que avanzará sobre el uranio, que no tiene en su territorio, y los reactores de tecnología nacional desfinanciados por el gobierno. A la izquierda, un título que dice Alfajor, el campeonato argentino del Alfajor confirmó en la localidad de Berisso la popularidad creciente de esa golosina. El agua en venta, publicaron los pliegos del remate de AISA. Más abajo, más grande que el Tesla. La exhibición del diputado libertario despertó denuncias por los negocios de su empresa. Sierra, Xi le advirtió a Trump que no se meta con Taiwán. Los títulos de página 12, Crónica por su parte, en el sector superior, escándalo inmobiliario. Sigue la bronca en San Isidro contra el intendente. Necesitamos más espacios verdes y hacen más torres. Después, góndolas de un súper. La inflación fue 2.6%, fuerte baja en abril. El índice de precios al consumidor volvió a registrar una desaceleración tras 10 meses consecutivos al alza. Pie de página, polémica, benefician a Central. Para el sábado hay que estar con la guardia alta. Rodolfo D'Onofrio hizo pública la preocupación de River por los arbitrajes de cara a la semifinal de mañana. Di María cruzó duramente a Diego Milito y rechazó que el canalla sea ayudado por la AFA. Molesta ver ganar a los equipos del interior, dijo Fideo. A la derecha, en una columna, lanzamiento, Grupo Crónica presenta BAE Internacional. El Fondo Monetario Internacional aprobará un desembolso por 1.000 millones de dólares para la Argentina. Más abajo, Trump y Xi Jinping, los líderes piden que se reabra el Estrecho de Hormuz. Los presidentes de Estados Unidos y China coincidieron en que Irán no debe poseer armas nucleares. Narcotráfico, megaoperativos en Fuerte Apache y en Villas Porteñas. Caso Adorni, acá todo el mundo trabaja en negro. El contratista Matías Tabar confirmó que el monto final de la obra en el country fue de 245 mil dólares y que el pago se hacía en efectivo y en dólares. Títulos de Crónica de hoy, Diario Popular, una ventana, escándalo en el juicio por la muerte de Maradona, Luque mostró imágenes de la autopsia de Diego y Giannina se descompensó. Más abajo, Milei afirmó que el único dato que nos trae alivio es que sea cero. La inflación de abril fue de 2.6% y acumuló 32.4% en 12 meses. Una foto de Di María con su clásico saludo, Donofrio y compañía, dice lo siguiente: duros cruces y contrapuntos calentaron la previa de las semifinales. El fútbol argentino arde en medio de la definición por el título. A la derecha, allanamientos, mega operativos de seguridad en el AMBA. 2 semanas decisivas. Boca se juega mucho en la Copa y Úbeda también. Tras el fracaso en el torneo, la Copa es todo para el Xeneize y el director técnico. Cierra, lo dispuso un juez. Levantan el secreto fiscal y bancario del hermano de Adorni. Títulos que nos dejó Diario Popular y lo compartimos con vos.
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0: Seguimos con tapas de diarios. La Nación, por su parte, con dos ventanas. La primera dice Deportes, Milito, Tapia, una grieta con impacto en la política de la AFA. La otra ventana, ahora le quieren sacar al Museo Histórico una bandera de 1885. Después del traslado del sable de San Martín, el Consejo Deliberante de Rosario pide mudar la insignia atribuida a Belgrano. Bajo el logo de La Nación, con 2.6%, la inflación se desaceleró, pero superó la meta anual en 4 meses. IPC de abril es la primera baja desde mayo de 2025. El presupuesto preveía un 10.1% este año. Y operativo policial, buscan frenar una guerra narco en pleno conurbano. Pie de página, Trump fue conciliador con China y Xi le marcó una línea roja, Taiwán. A la derecha, casi se duplicó la compra de dólares para ahorro. dato, entre marzo y abril pasó de 800 a 1.500 millones de dólares. Pierde el kirchnerismo el control de la corte en Santa Cruz. Cierra escándalo en una audiencia por el juicio de Maradona. Títulos de La Nación. Clarín dice, en estas dos ventanas, un mural con oro vuelve en la plaza. La obra había sido tapada y la encontraron durante la refacción del hotel. Charlie, desde Callao y Corrientes, un mural del popular músico, obra de Martín Run, ya ilumina la esquina céntrica. Título mayor, luego de 10 meses se cortó la racha alcista, la inflación fue de 2.6, es la medición de abril, prevén que seguirá bajando, pero a un ritmo más lento. Y después, dos frentes, la bonaerense en Fuerte Apache y anoche la policía de la ciudad en Las Villas. Estos operativos contra el narco en Villas Porteñas y Fuerte Apache, intervención de la policía y vecindario es lo que se ve en la foto. Pie de página, Taiwán y la guerra del Golfo en la agenda de Trump y Xi Jinping. A la derecha, entre apagones, cacerolazos y falta de nafta, el jefe de la CIA llegó a Cuba. La ayuda central reaviva el debate sobre la manipulación de los árbitros. Más abajo y cerrando la tapa,

0: River y le contestó Di María con carpetazos, la que se armó. Después dice lo siguiente: por un lado, Diego Milito, nos sentimos robados. El fútbol argentino está roto. Rodolfo D'Onofrio, después de lo de Rosario, más que nunca la guardia alta con Central. Y Di María, que también contesta lo siguiente: molesta ver ganar al interior. Caretas, es fácil pegarle a Central. Títulos del Deportivo Ole y otros medios que pasaron aquí en la mañana de Pampa, diarios y revistas que encontrás en el kiosco de tu barrio o bien lo podés pedir a tu canillita de confianza, pasaron en Pampa de hoy.
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0: Y don Alberto Merlo, ponga tranquilidad, amigo, con el doradillo mental.

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0: El doradillo mentao, Alberto Merlo, en la mañana de Pampa.
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0: A las 6:47 con 7 grados de temperatura, vamos al mercado de Hacienda.
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0: Ayer en el mercado de Hacienda en Cañuelas, un ingreso de 46 animales, ellos de buena clase y terminación. Los precios de cada una de las categorías que se relacionan con el miércoles: novillitos hasta 390 kilos, 5.078 pesos el kilo vivo; novillitos de 391 a 430 kilos, 4.612, novillos de 431 a 460 kilos, 4.547 pesos, novillos
8: de 461 a 490 kilos, 4.509 vaquillonas hasta 390 kilos, 4.799 pesos el kilo vivo, vacas buenas 3.245 pesos, vacas regulares 2.807 pesos, vacas conserva 2.297 pesos. Así, de esta manera, hemos repasado los precios del mercado de Hacienda.
9: Así pasó la información del mercado de Hacienda.
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8: Bien, ahora repasamos el mercado de granos. Cierre de la tarde de ayer jueves. Un repaso de la jornada del mercado internacional y, por supuesto, del mercado local. Fabián nos actualiza todo esto y mucho más.
13: Contamos ahora cómo cerraron los mercados de granos. En este día jueves empezamos por el mercado internacional de Chicago, en Estados Unidos, mercado de referencia a nivel mundial, hoy con una jornada negativa para los principales contratos de futuros. Repasamos las posiciones más cercanas. Trigo, julio 2026, $242, una caída de más de $6.30. El maíz julio también, $184 la tonelada, y hoy la caída fue superior a los $5. Y la soja se llevó la peor parte en este día jueves. Los contratos que también vencen en julio de 2026 tuvo un ajuste de $438 la tonelada, con una baja superior a los $13. ¿Qué pasó en la plaza local? Obviamente repercutió lo que ocurrió en el mercado internacional, y en el disponible en dólares pasó lo siguiente: trigo, maíz y soja en Rosario en baja. El trigo $223, maíz 189, soja $334 la tonelada. Disponible ahora en pesos por tonelada, trigo y maíz en baja, soja en alza. Girasol sin cambios. Repasamos el trigo en Rosario, 290.300 pesos, maíz 253.900, soja 455.790.
8: Bueno, así, de esta manera, repaso de los precios del mercado de granos, tanto Chicago como en el mercado local.
9: Así pasó la información del mercado de granos.
8: 6:54, tenemos que ir a la música, pero hoy Horacio Guaraní cumpliría 100 años del nacimiento de la voz del pueblo, Heraclio Catalín Rodríguez Cereijo, ¿no? El icónico cantor del pueblo, un máximo referente del folclore nacional, que dejó una huella imborrable en la cultura argentina, destacándose tanto por su poesía comprometida como por su inconfundible voz. Hoy entonces cumpliría 100 años Horacio Guaraní.

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Amar Amando, Horacio Guaraní, en la mañana de Pampa, rindiéndole tributo en esto, lo que sería sus 100 años de Horacio Pueblo Guaraní. ¿Qué pasa con los sorteos de quinielas? Hacemos un repaso rápido y eficaz para conocer números que hicieron podio en la previa de la ciudad: 4.534, provincia 6.189, Santa Fe 3.040, para el sorteo de primera ciudad 0082, provincia 5.508, Santa Fe 9.794. Para el sorteo matutina ciudad 0366, provincia 7.764, Santa Fe 6.286. Ahora nos posicionamos en vespertina ciudad 9.632, provincia 1.836, Santa Fe 4.709, Montevideo 0004, y cerramos con nocturna ciudad 6.180, 6180, provincia 9.084, 9084, Santa Fe 8.905, 8905, y Montevideo nocturna 6.211, 6211. ¿Y qué pasó? ¿Sacaste algo? Sí, bueno, vamos todavía. Y si no sacaste nada, seguí participando.

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0: 7 grados la temperatura con cielo nuboso, 76 el porcentaje de humedad, 18 grados la máxima para hoy. El gobierno oscila entre las novedades del caso Adorne y la recuperación económica tras la baja de la inflación. En el oficialismo descartan que la situación del jefe de gabinete afecta el rumbo económico. El impacto de los debates internos en la dinámica de gestión y la esperanza para 2027. Polémica en la causa del Propofol. ¿Qué pasa con el celular de Hernán Boveri, el ex amante de Fini Lanusse? Pese al respaldo de Milei, la ostentación del diputado que compró un Tesla generó malestar en el gobierno. El único dato que nos trae alivio es que sea cero. Milei habló sobre la desaceleración de la inflación en abril. La Casa Blanca planteó a Santiago Caputo su preocupación por la ofensiva de China para acceder a los recursos de la Argentina. Se espera que continúe la desaceleración de la inflación en mayo, pero va aún lejos de perforar el 2%. Tras agonizar por un mes, murió el dueño del bar que explotó y provocó incendio en Entre Ríos. El Senado prorrogó el Programa Nacional de Entrega de Armas Voluntarias hasta diciembre de 2027. Estados Unidos se prepara para procesar al ex dictador cubano Raúl Castro. Tensión en un acto de Kicillof. Le pidieron por la libertad de Cristina Fernández de Kirchner y un sector contestó con Axel presidente. La Corte Suprema avaló la ampliación del Superior Tribunal de Justicia de Santa Cruz. Privatizaciones. El gobierno apuesta a recaudar 3.000 millones de dólares con la venta de activos públicos en 2026. El Senado aprobó que Carlos Máiquez continúe por 5 años como vocal de la Cámara Federal de Casación Penal.

El gobierno porteño lanzó un mega operativo en todas las villas. Droga, armas y 20 detenidos. Inflación de abril, claves detrás de la primera desaceleración en casi un año.

En otro de los temas, destaca que el arzobispo de Córdoba recibió a cuidacoches y limpiavidrios. Si retrocede la economía popular, avanza la economía criminal, dijo. Servicios sociales de Cooperativa Eléctrica. Falleció ayer, a los 85 años, Rosa Ana Massimino. Sus restos están siendo velados en Sala 4. El cortejo parte a las 14 a Cementerio Parque La Merced. Así pasó, Servicios Sociales de Cooperativa Eléctrica. Vamos al deporte. La Liga Profesional designó los árbitros para las semifinales del torneo Apertura 2026. Arsenal acaricia la gloria y va por la Premier League. Golpe para River, Agustín Ruberto sufrió otra grave lesión y estará meses afuera. Recambio en Francia, qué jugadores que perdieron la final en Qatar 2022 y no estarán en el Mundial 2026. Siete minutos pasaron después de las 7 de la mañana en Argentina por la 101.

0: 7 minutos pasaron después de las 7 de la mañana en Argentina por la 101.8
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0: pasaron después de las 7 de la mañana en Argentina por la 101.8.
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0: Y che, Gomecito, ¿qué tenés para decirnos?
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La música con Daniel Altamirano, Che Gomecito, otro de los seleccionados que también nos acompañó en este tramo que tiene sabor a almendra.

0: Ritmo de Taquirari, sabor almendra, los del Suquía, a las 7:16.
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0: Y el mundo sigue poniendo fichas al girasol argentino. El USDA ya anticipa otra campaña de expansión. El girasol argentino atraviesa uno de los mejores momentos de su historia después de una campaña 2025-2026 que dejó cifras récord en producción, superficie y rindes. Las perspectivas para el próximo ciclo son todavía más ambiciosas. Según el último informe de coyuntura elaborado por la Asociación Argentina de Girasolas, AGIR, el mercado internacional espera que el país continúe expandiendo su liderazgo y consolide su papel como proveedor estratégico de aceite y subproductos. Y las señales llegan desde el propio Departamento de Agricultura de Estados Unidos, como es el USDA, que en su informe mensual, publicado el 12 de mayo, proyectó que Argentina alcanzará una producción de 8 millones de toneladas para esta campaña que viene. De concretarse, significaría un crecimiento interanual de 14.2% y un nuevo récord histórico para dicho cultivo.
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0: Y hay un informe de la Bolsa de Cereales de Córdoba que revela un dato realmente sorprendente, como así también alentador, para el mercado del maíz en Argentina. Lejos de lo normal para esta época del año, que es que los precios entren en una curva bajista debido a la presión de costos.

0: el mercado del maíz en Argentina. Lejos de lo normal para esta época del año, que es que los precios entren en una curva bajista debido a la presión de costos a 28 millones de toneladas según la Bolsa de Comercio de Rosario. Pero dicho avance se posicionaría en línea al promedio de las últimas cinco campañas, 40% y 5 puntos porcentuales por encima de lo observado a la misma fecha durante el ciclo comercial 2024-2025, 33%. Pero además, como consecuencia de la cosecha récord, se observa un mayor volumen semanal de fijaciones en comparación a lo observado durante el ciclo comercial previo. No obstante, en términos relativos, el volumen comercializado que posee precio es de 18.800.000 toneladas a la primera semana de mayo, que representa el 73% del total comprado, lo cual se encuentra en línea con la dinámica observada durante el ciclo 2024-2025. Bueno, realmente esto evidencia buenos resultados productivos alcanzados sobre la presente campaña, lo resalta el estudio efectuado.
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3: Ya vamos a estar con el tango nuestro de cada día, pero me resta comentarles que la Argentina importará trigo desde Paraguay ante la paradoja de la abundancia, ¿no? En medio de la polémica por una falta de oferta de trigo por parte de los productores, la industria molinera advirtió que analiza importar el cereal ante las dificultades para conseguir mercadería en el mercado local. Este escenario se da tras un año de cosecha récord, donde se presentaron problemas de abastecimiento y de falta de calidad panadera. Por ahora, está previsto que ingrese mercadería desde Paraguay. La última cosecha fue récord con 29.500.000 toneladas, de acuerdo a la Bolsa de Rosario. Y salió a hablar el presidente de la Federación Argentina de la Industria Molinera, Hugo Schiaffarelli, que sostiene que la cadena de valor del trigo es fundamental porque genera empleo para 400.000 personas, representa entre el 12% y el 13% de las cadenas agroindustriales y explica que el 2.8% del empleo nacional, y sin embargo advierte que pese a la gran cosecha, la molinería atraviesa una paradoja de la abundancia. Habló de 2016, que había trascendido una importación de prueba desde Uruguay ante problemas de calidad y fue un hito en 43 años. Se nos dificulta originar trigo porque los tiempos del productor que vende estratégicamente y la industria que compra a diario no siempre se alinean. También Schiaffarelli indica que algunas empresas solicitaron autorización al SENASA para importar trigo debido a que los valores locales actuales cierran menos que los internacionales. Por ejemplo, el trigo que provendría de Paraguay en menos de $300 nacionalizado y tendría mejor calidad. El precio pizarra del trigo, por ejemplo en Rosario, se ubicó en 297.345 pesos por tonelada Acá estamos hablando de $215, según la Cámara Arbitral de Cereales de la Bolsa de Comercio de Rosario, con datos de hace dos días, del día 13, por ejemplo. Y hoy el SENASA aprueba el AFADI, que es la autorización fitosanitaria de importación, que viene a ser el certificado fitosanitario para importación de productos vegetales. Con esa aprobación ya se está en condiciones de negociar y concretar operaciones. Ahora se está viendo qué puertos pueden operar como descargadores, porque todos los puertos cargadores siempre están preparados para subir mercadería y nunca para bajar. 7:34, sí señora, sí señor. Mañana fresca, 7 grados. A levantar el volumen de la radio, porque el tango en su máxima expresión nos dice que levantamos el telón.
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3: Y comenzamos así, de esta manera. Lo pedís, lo tenés. ¿Quién hubiera dicho? Hugo Marcel en el encuentro tanguero, con este inicio que le da sabor a buenos tangos. Vamos entonces con esta música.

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0: 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Hugo Marcel en el encuentro, ¿quién hubiera dicho?
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0: Y seguimos compartiendo esta música ciudadana. Es ahora la voz de Jorge Vidal, los acordes de Roberto Grela, bajo Belgrano.

0: Jorge Vidal, Roberto Grela, Bajo Belgrano.
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0: Y otro de los pedidos que compone esta grilla de la mañana de Pampa en Buenos Tangos, Luis Cardey, Los Cosos de al lado.

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1: Luis Cardey, Los Cosos de Al Lado, nos indica que llegamos a este punto final de Buenos Tangos.
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0: 7:49 en la mañana, fresca, por cierto, 7 grados la temperatura. 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Falleció ayer, a los 85 años, Rosa Ana Massimino. Sus restos son velados en Sala 4. El cortejo parte a las 14 a Cementerio Parque La Merced. Así pasó Servicios Sociales de Cooperativa Eléctrica.
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0: Las 7:52 de la mañana y hay un artículo importante en primera plana sobre un productor de Pergamino, que la justicia falló contra el productor que cuestionó las retenciones, que ahora irá a la Corte Suprema. La historia de Marcelo Rizzo, un productor agropecuario y abogado de Pergamino, que intentó ir contra el cobro de los derechos de exportación por la vía judicial. Es por este intento que se lo bautizó el Quijote de los Dex, ya que la historia de Marcelo Rizzo remite al personaje de Cervantes, que luchaba contra los enormes molinos de viento en una disputa sin futuro. En el caso de Rizzo, su quimera es lograr la eliminación o reducción de los derechos de exportación. La vía elegida fue la justicia, aprovechando su profesión de abogado. El camino que elige, de acuerdo a este caso, es lograr la eliminación o reducción de los derechos de exportación. Y la vía elegida fue la justicia. Para este caso siguió el agricultor, que fue el de intentar demostrar que las retenciones, dice el propio informe del abogado Rizzo, que son a ellos a quienes se le descuenta el impuesto, es decir, a los productores, y lo que dice la justicia es que los que deberían reclamar son las exportadoras, a quienes efectivamente se le descuenta el pago por retenciones. Desde hace más de 20 años sostiene una pelea judicial contra las retenciones, convencido de que ese impuesto termina siendo soportado por el productor y no por el exportador, que es quien formalmente aparece como contribuyente ante el Estado. Bueno, vamos a ver si podemos hablar esta tarde con el doctor Marcelo Rizzo para que nos ponga en autos de cómo viene gestionando este tema que lo llevó a la justicia desde el año 2002. Entonces, esta tarde vamos a tratar de mantener contacto con el propio doctor Rizzo, que además es productor agropecuario.
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0: Y despacito, despacito vamos llegando al final de este contenido diario de Pampa. Tamara Castro, la desamorada.

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1: Y así despacito, despacito, con esta voz tan recordada de Tamara Castro, la desamorada, le vamos poniendo punto final a Pampa por Radio Show. Ya viene Rubén Natalio Giotti con el gallo Rengo Nostálgico. Por nuestra parte nos volvemos a encontrar desde las 16 con el ciclo Dando la Nota. Que tengas una linda mañana, una excelente tarde. Chau, chau, chau.
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Hola Pergamino, ¿qué tal? ¿Cómo les va? Muy pero muy buenos días a todos, gente linda. ¿Cómo andan? ¿Todos bien? ¿Todo en orden? ¿Todo legal? Llegó el viernes, sí señoras, sí señores, el mejor día de la semana. Exactamente a mitad de mes, viernes 15 de mayo del año 2026. En el día de la familia hoy, ¿eh? La temperatura es baja, 6 grados menos que ayer. Humedad 90%, vientos a 10 kilómetros la hora y una máxima para el día de hoy de 18 grados. Así vamos terminando esta semana, nos queda hoy y mañana. Hoy es el Día de la Cultura, ¿eh? Programa que ha sido destacado por la RAI como programa esencial, ¿eh? Como se acuerdan con los esenciales, lo que trabajábamos durante la pandemia. Bueno, este es un programa esencial declarado por la RAI y no sé qué otra cosa más. 8 y 6, así seguimos, así comenzamos con los gatos y el...

0: 8 y 9, buen día Mirtita. Buen día Silvia que nos pide Beto Orlando, 25 rosas. Buen día Walter París, buen viernes. Aguante el gallito.
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0: moriré de dolor.
2: Si no vienes, moriré de dolor.
3: Mala cordobesa, pasame algo de Tintinela, pero pasalo, que tengan buen día.
0: ¿Cuándo no te pasa un tema? Decime.
1: Que no vivo.
0: Estaba así como todo lo demás, que ay, no, no lo escuché justo porque vino la tía Ñata. Estaría haciendo algo yo. 8 y 10. Ay, justo la vecina me tocó el timbre que se quedó sin azúcar. Y capaz que en ese momento se lo escuché. No lo escuché. Yo hubo un boludo pasando los temas, buscándolo acá.
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0: Muy bien, vamos a los títulos locales, como hacemos siempre cada mañana. Juicio oral por dos robos a la misma casa de mujeres una semana a quienes asaltaron por mal dato. Cultura y espectáculos, Pergamino se llena de cultura, teatro, música y cine. Muestras para disfrutar todo el fin de semana. Esto lo estará haciendo Jean Carlos Caruso a lo largo de esta mañana. Bueno, la opinión trae todo lo mismo de ayer prácticamente. Ir de Pergamino a Capital en auto es cada vez más caro. El aumento de los viajes y combustibles impacta en los viajes a Capital. Argentino de Alfonso consolida su crecimiento en el vóley con trabajo y formación. Bueno, ¿qué más? Hay muchas noticias que son viejas, Casos policiales. Balacera en el barrio 512, un hombre recibió un disparo en la pierna. Bueno, vamos a ver si mañana Martín nos informa esto. Balacera en las 502. Fede Ratas, la casa quinta saqueada el fin de semana, no fue en Acevedo. Ah, bueno. Gran casualidad, una teniente herida tras colisionar con el auto de un comisario inspector. Mirá vos. El fuego se llevó todo, lanzan una colecta para una familia pergaminense afectada que el otro día, explotó una garrafa, ¿no? Cayó un violento motochorro en Pergamino, gatilló dos veces al pecho de una víctima. Muy bien. Bueno, aguante el rojo, Carlitos Duma. Mirta.
3: Buen día, Rubén.
0: Buen día, buen día, buen día.
3: Pásame Sabroso, Amor y Deuda.
0: Te lo pasé ayer, Mirta, el mismo tema. Buen mensaje de ayer este.
5: Buen día, Rubén, buen día.
0: Buen día, buen día.
5: Me pasaste el tema de la película Titanic, que no me recuerdo ahora cómo se llama. Bueno, muchas gracias.
0: La verdad que yo tampoco sé cómo
5: se
0: llama.
5: Que tengas un excelente día.
0: Gracias.
5: Porque me parece que estás medio enojadito.
0: ¿Quién? Sí, claro.
5: Porque no te pasa.
0: Todos los días le paso el tema. Uno, dos, apenas arranco.
5: Bueno, que tenga un excelente día. Chau, chau.
0: Chau, chau, chau, chau. Buen día, Walter. Buen día, buen día, buen día. 8 y 13.
6: Hola, te has comunicado con el 389-6007. 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Gracias.
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0: Buen día, Nuni. ¿Qué quiere Rosana? Mi trozo de cielo. Buen día, Hernán. Reapareció Hernán. Buen viernes. 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Comprar en Chincota. 1.590 pesos en total, ¿eh? Mirá vos.
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0: Luis mandó mensaje y lo borró. No sé qué pasó con Luis.
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0: mandó dos mensajes y los borró. Eliminó los mensajes. Bueno, muy bien. 8 y 19 en todo el territorio de la República Argentina y el pescado sin vender.

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1: Muy bien, la inflación ayer quedó 2.6. El gobierno oscila entre las novedades del caso Adorno y la recuperación económica tras la baja de la inflación. No es que bajó la inflación, sí, bajó. Pero la inflación esta, 2.6, es la de Estados Unidos en todo el año, ¿viste? Tampoco para que nos pongamos tan contentos. Está bien, comparado con Alberto y Massa, que tenían, no sé, 7.000% de inflación. Esto es el gol de Maradona a los ingleses, pero bueno. Polémica en la causa del Pro Pofol. ¿Qué pasa con el celular de Hernán Boveri, el ex amante de Fini Lanús? Toda gente impresionante. Los 11 jugadores de la prelista de Scaloni que ya quedarán disponibles para el Mundial desde este fin de semana. Pese al respaldo de Milei, la ostentación del diputado de comprar un Tesla generó malestar en el gobierno. La Casa Blanca planteó a Santiago Caputo su preocupación por la ofensiva de China para proceder, para acceder a los recursos de la Argentina. Tras agonizar por un mes, murió el dueño de un bar que explotó y provocó un incendio en Entre Ríos. Al menos 117 muertos y 79 heridos por las tormentas devastadoras en el norte de Italia. El Senado prorrogó el Programa Nacional de Entrega de Armas Voluntarias hasta diciembre del año 2027. Escándalo en el juicio por Maradona. Luque mostró la autopsia frente a Giannina. Ella lo insultó y se descompensó. Tensión en un acto de Kicillof. Le pidieron por la libertad de Cristina y un sector contestó: Axel, presidente. Está todo podrido entre ellos. La Corte Suprema avaló la ampliación del Superior Tribunal de Justicia de Santa Cruz. Acá en Argentina, esta gente se cree que la justicia la hacen ellos, Cristina libre, Cristina candidata. Cristina no puede ser nunca más candidata. No, ya está la justicia, dictaminó eso. Y 6 años es lo que menos va a tener, porque ahora se viene el otro juicio. Pero claro, se les terminan las cajas, los curros, entonces... Cualquier cosa, Cristina libre. Brutal accidente en Río Negro. 2 autos chocaron de frente, un hombre murió y 3 personas fueron hospitalizadas. Desgarrador homenaje de Pampita a Blanca el día en que hubiera cumplido 20 años. El honor de ser tu mamá. Recuerdo ese día, en aquel momento mirábamos TV chilena. Ella murió allá, ¿no? Era un luto en Chile terrible. En todos lados, que en la Argentina también, pero fue todo el día hablando de eso, todo el día la tele. Me acuerdo que era un día sábado. Fue a un hotel de alojamiento con su novia, denunció que le robaron la moto y ahora la justicia lo obligó a pagar el juicio. Villa Langostura y polémica por una maniobra municipal que atraviesa lotes privados para beneficiar a una comunidad mapuche. Hay alivio en River y también la selección, ¿no? El diagnóstico de Montiel y Acuña tras las lesiones que sufrieron ante Gimnasia no parece ser muy importante. Es probable que jueguen los dos. Yo diría que no los ponga, total. Ahora interesa más la selección que esta, ¿no? El arzobispo de Córdoba recibió a Cuidacoches y Limpia Vidrios. Si retrocede la economía popular, avanza la economía criminal, dijo. Se cumplen 6 años de la muerte de Sergio Denis. Una caída que predijo y el proyecto trunco de festejar los 70 años junto a sus hijos. Bueno, podemos hacer un 3 al hilo hoy de Sergio Denis. Otro escándalo de Néstor Urtigosa. 5 agentes de seguridad lo sacaron a la fuerza tras una pelea en un boliche. ¿Qué le pasa a este muchacho? En San Lorenzo armó un escándalo barro, con la mujer también, golpeador. Ahora en un boliche... 8 y 23, 8 y 24. Vamos con lo que pedía Silvia.

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1: 400.000,
0: 34.773,
1: 400.000,
0: 38.500.

0: Vamos a los resultados de ayer, día jueves, 14 de mayo entonces. Las previas en la ciudad, 4.534. Provincia, 6.189. Las primeras, ciudad, el 82. Provincia, 5.108. Matutina, ciudad, 366. Provincia, 7.764. Vespertinas, ciudad, 9.632. Provincia, 1836. Las nocturnas, ciudad, 6.180. Provincia, 9.084. Santa Fe, 8.905. Córdoba, 8.650. Entre Ríos, 2.429. Montevideo, 6.211. Montevideo Vespertina, el 4. 0004. Nada más y nada menos. Acertó, no entonces.
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0: Sí, señor. Bueno, apenas terminación, que tampoco es para tanto, no es para la grande, ¿no? Ya te pido entre salir, dice. Los moros te vas, si te vas volverás, yo te amo a ti, te busco arrepentido, dice Hernán. Bueno, pasame. Bueno, íbamos a hacer Sergio Denis, pero ya está. Te vamos a complacer la voz.
2: Rubén.
0: Sí, señora.
2: Escúchame. Te pido mil perdones porque yo ayer, cuando te mandé el mensaje, yo me tenía que ir al banco.
0: Ah,
2: bueno. Abre a las 8 el banco. Y mientras tanto yo te mandé el mensaje.
0: Sí, sí.
2: Y si lo pasaste, bueno, te vuelvo a pedir mil perdones.
0: Bueno.
2: Pásame a Miguel Ángel Robles, el coche negro.
0: Bueno.
2: ¿Puede ser?
0: Sí, sí. También lo pasamos ayer, pero no importa. Mira, casualidad.
3: Hola, loco.
0: Buen día, Miki.
3: Estás bastante odioso, ¿eh?
0: Sí.
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0: ¿Qué? Ah. Bueno, viste. Pero pasame, dice. Todos los días le paso. El primero, dos, tres temas son de ella.
4: Hola, Gallo. ¿Cómo andamos? Buen día.
0: Buen día, buen día, buen día.
4: Feliz viernes, Gallito.
0: Sí, señor.
4: Hoy es viernes y tu cuerpo lo sabe.
0: Exactamente.
4: Bueno, te habla el Indio Sosa. ¿Cómo andás?
0: Muy bien.
4: Bueno, pasame un temita de Fernando de Madariaga. Cualquiera, el que te guste. Para todas mis amistades, para todos mis amigos, para todos los de Las Bailantas, para Barre Querede, para tu audiencia, que es espectacular. Ay, perdón, cierto que no le gustaba a un chabón que dijera todas estas cosas, pero bueno. Y para él también, este tema dedicado. Así que bueno.
0: Al Negro Stoich.
4: Bendiciones y un abrazo grande.
0: Bueno, muy bien.
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6: Buen día, Gallo, buen día.
0: Buen día, buen día, buen día.
6: Ya de entrada te cagaron a pedo, Gallo.
0: Ah, pero es terrible.
6: Arrancaste para atrás, ¿eh?
0: Sí, sí, sí.
6: Pasame una cumbia de Mr. Gato, Gallo. Pero pasala, Gallo.
0: Ah, bueno, sí.
6: Ojito.
0: Mr. Gato. ¿Dónde salió?
5: Mucho.
0: La chica del centro estudia para recibirse en las orillas de Chapa. Ya con 15 años tienen dos críos y el bombo pidiendo leche en polvo. Tiene razón la youtuber que a los pobres hay que esterilizarlo, dice acá Luis. ¿Dónde salió con esto ahora? Bueno, muy bien. Pimpinela, Susana, fíjate que te lo paso por las dudas, digo.

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0: necrológicas. Falleció ayer a los 85 años Rosa Ana Massimino. Será sepultada a la hora 14 en el cementerio Parque La Merced. Está siendo velada en Sala 4. Fueron Servicios Sociales, Cooperativa Eléctrica de nuestra ciudad.
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0: 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Buen día Rubén, dice, ¿me podrías pasar el tema Nicola Di Bari para mi prima? Cosa bella. No, para mi prima no. La primera cosa bella. Ahora sí, Marcelo. Primera cosa bella. Para mi prima. Estoy medio alterado. Martín Javier Acosta, ¿qué dice? Buen día, Rubén y audiencia. Soy Martín, el telefonista. Mañana es mi cumpleaños. Cumplo 49. Jueguen el 48. Que se me va, dice. Bueno, los quineleros. Saludo a Silvia de la Pileta. Un tema de Beto Orlando. Dame un mate.

Ya te paso el número de teléfono de la casa que alquilan, enseguida lo paso. Olga Alicia, buen día, buen día, buen día. With my little song, bueno, tengo razón. Ay, Dios mío. 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También vengo un poco loco porque me han diagnosticado hernia de disco, ¿no? Y no pienso operarme ni por casualidad, pero vamos a ver qué hacemos. 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Ahora dirá la gente, ¿cómo se agarra una hernia? No laburo en su vida. Ahí va, viste. Las cosas pasan como pasan. Mañana joda, joda, joda, ese cuando llegue Martín, dice acá Núñez.

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0: Ay, lo borré todo, no importa, tengo el teléfono. Sin querer, no sé si se borran porque varios días que... Me pasa con propagandas que me mandan así, que son como cosas que después se me borran, se tengo que andar pidiendo a la gente, no es que yo lo borre, se borran, pasan varios días y acá en la compra no las puedo poner.
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3: La hora 8:46. Buen día, Huguito Sainz. Ahí te pasé el teléfono, Gladys, de la casa. En Miki, que dice: tengo 5 hernias de disco. Te paso uno. No, no, no. Y 20 años menos de edad. Estoy para atrás. Y no pasa nada. No, no pasa nada. Hace como 2 meses que no voy a, bueno, bailar folclore, no sería nada. Que no duermo. Que me pongo frío, que me pongo calor, que tomo esto, que tomo lo otro. Bueno, ahora no quería hacer la resonancia porque parece un cajón de muerte y no lo soporto, pero lo voy a tener que hacer, se me queda otro. Odio la resonancia, esos 20 minutos que está ahí abajo de ese coso que no, al final no te tapa nada, no es un cajón de muerte, te tapa la parte de la cara, la cabeza, y el trac, trac, y el pelotudo que es el que te lo hace, se va y te deja solo ahí. Vení, sacame de acá, lo único que yo quiero. Por, viste qué estupidez, pero bueno, no puedo. 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No quiero pensar, viste, pero pienso. Así debe ser estar en un cajón de muertos, Dios mío. Yo no sé cómo hacen los actores, a veces los veo que se meten en un cajón de muertos. Por eso yo nunca sería actor.
4: Rubén, vos ayer pasaste por un alquiler de dos piezas, de, creo que hablaba algo de 400 mil. Tengo el número, yo, si querés, te lo paso.
3: No, 6, ya lo pasé, 1, ya 5, lo pasé.
4: 571, lo pasaste vos ayer.
3: Sí, ya lo pasé.
4: Lo anoté porque siempre alguno necesita, ¿viste? Entonces se lo paso y que hable con la persona. Bueno, Gallo, espero que te sea útil. Un abrazo.

0: Bueno, muy bien. Tratá de que hablar dejo de la radio porque no se entiende nada. 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
1: La mejor escena es cuando hacen el amor dentro del autito. Cuando a la piba la pintan desnuda y cuando la tipa en el agua ahí está con el pito, agarra, le saca el pito al viejo y empieza.
0: ¡No! ¡Ah! ¡Entendí! ¡Hay alguien con vida ahí! Eso gritaban el otro día en la bombonera. Ahí estamos. 8:50 en la República Argentina. El pescado sin vender.

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2: Muy bien, buen día, Jorgito. Con el pito, dice Jorgito. Y sí, tocaba el pito, no sé si a Jack, Rose. 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Bueno, muy bien. Así vamos llegando. Mira cómo pasó la primera hora. Y siguen pasando las motos anhelas, dice Hernán. 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Zapucay 15-5 18-5 Cross. A mí me gusta la Econo de Pablito y North. 85 cilindradas llegó de Alaska, llegó impresionante. Ese tipo es un héroe. Con todas las que pasó, no, es extraordinario. Empezó con 100.000 seguidores cuando andaba con el crío con las anillas. Tiene más de 1.000.000 y pico de seguidores. Lo que cobra por YouTube. Por ahí habla de comprar algo en $3.000 mientras está viajando. Cayó un violento motochorro en Pergamino. Gatilló dos veces al pecho de una víctima, pero las balas no salieron. Un joven de 21 años fue aprehendido, joven, un chacal, fue aprehendido por la policía, acusado de hacer violentos robos bajo la modalidad piraña durante el mediodía del lunes. Aparentemente estaba con un cómplice y sí, estos ratas nunca van solos, ¿no? Está señalado por una escalada de agresividad que incluyó persecuciones, choques intencionales para tirar a sus víctimas y además tener armas de fuego. Lo más dramático fue a las 12 del mediodía en la esquina de General Paz y Ascuénaga. Allí los delincuentes interceptaron a un hombre que circulaba en una Honda Beat. Para obligarlo a detenerse, chocaron con su rueda delantera la parte trasera del rodado de la víctima, provocándole así la caída, ¿no? Impresionante, pobre gente, Dios mío. Tipo que anda en una moto. Una vez en el suelo, uno de los atacantes habría comenzado a golpearlo en el casco y en un acto de extrema frialdad le apuntó al pecho y le gatilló dos veces. Por suerte los disparos no se concretaron por una presunta falla en el arma, permitiendo que la víctima se resistiera y los malvivientes huyeran en contramano. Sin embargo, la sede de robo de la banda no se detuvo. Hora más tarde, bajo el mismo modus operandi, atacaron a una joven en la calle Poetas Pergaminenses. Tras patear su motocicleta Honda para hacerla caer, la amenazaron con el arma de fuego y lograron robarle la moto, escapando escoltados por la moto de apoyo donde iban estas dos ratas, ¿no? La caída del sospechoso se produjo gracias al rápido análisis de las cámaras de seguridad privadas del centro en monitoreo, que pudieron identificar la Motomel Bliss negra que utilizaron en ambos ataques. cerca de las 15 en un operativo de cerrojo en la zona de Bombero Esquivel y Timoteo Apuyán. ¿Qué nombre tienen las calles de Pergamino? Bombero Esquivel lo conocemos, pero Timoteo Apuyán. Ahí detuvieron a este de 21 años, esta rata, ¿no? 9 de la mañana en punto.

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3: 9 de la mañana, 8 minutos. Buen día, Pampita. Buen día, buen día, buen día. Ha salido el sol con todo y es una hermosa mañana, ¿eh?
4: Muchas gracias, Rubén.
3: De nada, Mirta. Bueno, Luis dice, pasame un tema de Red Speedwagon, My Dream, no sé qué. Acá uno de Boca se está llorando. A la pelota. Bueno, muy bien, salieron los árbitros ya, ¿eh? Los árbitros son más importantes que los jugadores. ¿Qué va a ser? 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Y si Belgrano le gana a Argentinos Juniors, la final se juega en Córdoba. O sea, prácticamente sería local, aunque no en la cancha de Belgrano. Pero bueno, el público de Belgrano está todo ahí. Los Moros en los tres temas que nos pidió aquí el amigo Hernán.

0: 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Sí, señor. 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
1: Buen día, Rubén.
0: Buen día.
1: ¿Cómo les va?
0: Muy bien, muy bien.
1: ¿Me podría pasar un tema de Camilo VI? Y decir que es sabio los refranes, ¿eh? El muerto se asusta del negociado. River se está quejando del partido que tenemos mañana. Como que no. Pero no se acuerdan de los robos que hicieron ellos. Boca, River, Racing, que nos ganaron partidos que, robándonos a plena vista, ¿no? Y ahora se están quejando. Bueno, que tenga buen día. Habló Jorge el Rosarino.
0: Ah, bueno.
1: No el cordobés, como decía. Jorge el Rosarino.
0: Sí, señor. Hincha de, ya sabemos de quién. De Rosario Central, los robadores. Buen día, Rubén. 22 jugadores, 2 técnicos, varios ayudantes, espectadores de un partido de fútbol, comentaristas. No es nada comparable a lo que hace un referí con un pito, dice. No, sí. A mí me da risa porque ya otra vez apareció Novelli en el bar, ¿no? En uno de los partidos. Dios mío. Arasa dirige un partido. Dios mío, por favor. Dice que Tello va a. Lo quieren para la final, pero está desgarrado Tello. Y tienen miedo de que no llegue al Mundial, ¿no? Buen día, Gallo. Dice el municipio, dice tolerancia cero, pero los chorros y asesinos siguen sueltos. Qué incoherencia, dicen. Es como cazar en el zoológico. ¿Qué dice acá la televisión chilena? Canal 2 de Chile. Después ya lo voy a ver si lo abro. Pampita. Nada, bueno, sí, pero la municipalidad, ¿qué puede hacer con los chorros? Si la municipalidad no caza chorros, lo que caza chorros son la policía y los jueces que los largan a los 2 minutos mientras vos estás haciendo la denuncia. Los tipos ya salieron, ya tienen el abogado, todo. Y lo mismo de siempre, si no cambiamos las leyes, vamos a hablar toda la vida lo mismo, ¿no? El policía está repodrido de estos tipos, ¿no? Que después se quieren golpear solo, hacen con el policía le golpeó, cualquier cosa. Van a buscar a un chorro, un barrio de estos, así. Y les tiran piedra, le rompen los agredos. Es una cosa insólita. Fíjate que el otro día agarraron un pibito de 12 años. 12 años robando en el centro. Daniel, ¿qué hacen los padres? Me pregunto yo, con un chico de 12 años. Yo a esos 12 años estaría a las 3, a las 4 de la mañana robando en el centro. Y bueno, me tendría que refugiar en no sé, en Cataluña, porque mi viejo me mata. 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Liniers 820, teléfono 500064. 9:17, seguimos con los moros. Si te vas, volverás. ¿Y cómo está tan seguro el tipo? Y si no vuelve, ¿qué fachemos?

0: Che, Rubencito, ni se te ocurra poner un tema de Ricardo Arjona, porque me corto
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3: Bueno, muy bien, acá Silvia Leiva. Pergaminense dice, como la mayoría lo sabe, mi viejo es paciente oncológico, está en tratamiento a largo plazo, hace un mes se quebró la cadera, fue operado y hoy se está recuperando de a poco. Como tenemos muchos gastos médicos, el 12 del 6, o sea del mes que viene, vamos a estar haciendo una peña en el salón de Marcelo Romero. Los que quieran sumarse a cantar, bailar o simplemente colaborar serán bienvenidos. En estos días van a entrar las entradas listas. Bueno, cualquier información que nos hace llegar. A los que quieran cantar, ya saben que el 12 de junio va a haber una peña en el salón de Marcelo Romero, que está allá por el segundo cruce. Ahí donde alguna vez, no era en el mismo lugar, pero era de Marcelo Romero, se le hizo la peña a mí, que ahora que me hablaba de los dolores de la pierna y todo eso, ¿no? ¿Te acordás, Miki? 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El Gallo Rengo, las 9 y 23 minutos en todo el territorio de la República Argentina. Mucho de todo, Nilla 1830, teléfono 31-63-11, mucho de todo.
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3: 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También querés hacer un camping, tenés que ponerte más linda con la belleza también, ¿no? ¿Querés comprar algo de artículos electrónicos? Hay horarios de 9 a 13:30, de 17 a 21 horas, de lunes a sábados, domingos de 10 a 13:30. La residencia Casa de los Nonos va a ser una feria solidaria en Acevedo a beneficio de la Casa del Niño. El próximo domingo, una jornada solidaria destinada a colaborar con el Centro Comunitario Casa del Niño. Va a combinar un encuentro comunitario, compromiso social y participación intergeneracional. Esto comienza a las 3 de la tarde, va a ser en las instalaciones de la residencia, va a haber una manera simultánea, una feria de modo circular y una feria del plato. Todo lo recaudado durante la tarde será destinado a acompañar las actividades y necesidades de la institución dedicada al trabajo de las infancias. La feria circular va a ofrecer prendas y distintos artículos en buen estado, promoviendo además el consumo responsable y la neutilización. Bueno, a la gente de Acevedo, los que quieran ir acá, Pergamino también, ahí está, la Casa de los Nonos. Hoy es San Isidro Labrador, y Francisco Ayerza celebra a este santo, San Francisco Labrador. Una jornada de fe y tradición rural. La comunidad Francisco Ayerza va a vivir este viernes una de sus celebraciones más significativas con la festividad de San Isidro Labrador, patrono de los campos, en una jornada que va a reunir a vecinos, productores y familias de distintas localidades de la región. Las actividades comienzan pasadas las 17, la salida de la procesión desde la Gruta de San Isidro hacia la Capilla Santa Teresita. Luego a las 18 se va a hacer la misa con el padre Carlos Miri, un encuentro cargado de espiritualidad y tradición. Bueno, muy bien, saludamos a la gente de Ayerza. También se va a recordar el aniversario del padre Jorge Gali, una figura muy querida y recordada por los habitantes de la localidad. Y los torneos nocturnos de fútbol, de baby fútbol, fueron impresionantes. Hoy la gente, hemos cambiado todo, no hay nada de esa, pero bueno, era el fútbol de Pergamino era conmovedor. Hoy veo que está apagado, chato, no sé, qué sé yo. Eso de cada tiempo pasado fue mejor, bueno, será porque uno le pareció que fue mejor, por ahí no, pero los torneos nocturnos que había en cada barrio, los torneos nocturnos de compañía, los nocturnos de Santa Teresa, donde los jugadores de Newell's se hacían los lesionados para ir a jugar por plata más tarde, cuando los partidos se jugaban los domingos. Buen día, Teresa del Cruce, buen día, buen día, buen día. Ya vamos a ver la canción que me pide.
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3: Creo que me pide Muchacho Pobre, Omar Chanet.

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3: 9:30. Buen día, Gallito, dice Gladys, Nancy Zanelli. Qué bueno los moros. Sí, señora.
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3: amor. Me da risa cuando vienen los moros otra vez acá. Más trucho que un billete de 3 pesos. 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Yo tuve la suerte, o la mala suerte, no sé, de acompañar al cantor.
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3: A Alberto Arbizu, con Galucci, con Eduardo Cruz. Nunca ensayamos con él, ensayamos solamente los temas así, solos. Cuando apareció arriba del escenario tenía un pedo. Ah, mi está querido. Ese fue el gran problema de todos los cantores de los moros, de los 3 que tuvieron. 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El lío con Alberto Arbizu se armó acá en Pergamino, justamente. Venía una vez por mes, argentino mataba. Era una cosa impresionante, tiraba la corbata, las chicas se desmayaban un poco más. Cuando cantaba, abrázame. Porque muchas veces coincidía que yo también iba a tocar ahí, entonces lo veía. Pero ese día no lo pudieron despertar de la curda que tenía en el Hotel Americano. Bueno, ahí fue cuando lo echaron y probaron cantores inclusive de acá de Pergamino. Después quedó Novio Núñez, creo. También, los 3 tomaban. Me acuerdo que una noche, yo no me acuerdo, no estaba tocando y me voy para ella porque esa noche venían ahí con los 3 cantores, juntaron los 3 que tuvieron, a Suárez, el último que tuvo. Y cuando entro, que ya prácticamente creo que habían cantado, estaban los 3 cantores acodados en el mostrador del buffet de ella. Tomaban los 3. Era una cosa increíble.
5: Ella fue la primera. Un amigo le dice al otro, che, la vio Turrón en bola, vos sabés. Hijo de puta, todavía me lo decís. Lo agarró el loco, lo acogotó, lo tiró contra el piso, ahí lo hortar, pum, pum, pum. Pará, pará, boludo, me pegué. ¿Cómo te voy a pegar si viste a mi hermana en bola? Degenerado de mierda, me lo decís todavía así, sí, la vi en bola. Yo estaba en bola y en mi pieza y ella pasó por la ventana.
3: Está bueno. Jorgito, que dice acá, jugadores de Tigre, el gráfico, mirá vos, qué camiseta la de Tigre, ¿no? ¡Qué antigüedad!
6: Mira, me trajiste un gran recuerdo a mi mente con los torneos de Otero. Yo tengo una hermana que jugaba al fútbol, era fútbol femenino. Y lo íbamos del segundo cruce hasta allá caminando para verla jugar, bueno, unos torneos espectaculares. Se armaban quilombo como en todos lados, como el fútbol. Pero la pasábamos tan lindo, tan lindo. Me acuerdo que yo estaba embarazada de mi primer hijo, que ahora tiene 36 años, así que mirá. Pero eran espectaculares. Sí, sí. La verdad es que los torneos eran cosa de loco. Bueno, bueno. Muy lindo recuerdo.
3: Y el cura Gali era un capo, un capo. Yo me acuerdo una cosa, que cuando nace mi primer hijo, Sergio, mi primer hijo con mi segunda mujer, digamos, ¿no? Para bautizarlo fuimos a San Roque. Y como yo no estaba casado, porque ya me había casado antes por iglesia, no me lo quisieron bautizar. Muy linda la iglesia, San Roque. Fuimos al cura de allá, el padre Gali, ni me preguntó nada. Lo bautizó y a partir de ahí bauticé todos los chicos ahí. Buen día, Marcela. Ahora la iglesia es terrible, ¿no? No te bautiza un chico. Mirá la estupidez, ¿no? Del cura de aquel momento de la iglesia de San Roque. Buen día, Rubén. ¿Podría pasar Rubí Black? Todavía respiro. Gracias, que tenga un excelente viernes hoy. Marcela. Buen día, Marcela.
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3: ¿Qué hace la iglesia, los curas? Decís, puta madre. No te bautizan un chico por esto.
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3: Buen día, Don Pino de la Cruz, Ferran. Ahí está con los auriculares, Pino, escuchando la radio en la vieja radio Motorola. Él tiene una Motorola. ¡Pa! Buen día, Coneja. Buen día, buen día, buen día, buen día. Juan Carlos, buen día. En Wichita, Kansas, el Día Internacional de la Tapita de las Gaseosas. ¡Sí, señor! Y además hay un torneo de tapitas hoy. El que encuentra la foto de Pepito Pérez se lleva dos gaseosas de regalo ahí en Wichita. Impresionante.
6: Sí, sí, yo, mis dos hijos también están bautizados ahí. Me acuerdo que siempre los bauticé el 24 de diciembre. Y una del más chico fuimos y estaba comiendo un asado el padre Gali. Y me dice, esperá que me pongo la sotana y ya lo bautizamos. Así que sí, los dos están bautizados ahí. No, era bárbaro, era un cura muy bueno, muy bueno, muy bueno. Sí, se puso la... Estaba comiendo asado ahí cerca de la capilla y agarró, se puso el... la sotana y lo bautizó. Éramos los únicos que había. Porque los dos están bautizados el 24 de diciembre.
3: Y otro cura extraordinario era el cura Marciano, ¿eh? También, habíamos jugado al fútbol ahí en esa canchita, ese... Se arremangaban así los pantalones y se jugaba con nosotros. Y ahí bauticé a mi hija mayor también y fue a mi casa a comer. Era un capo el cura Marciano. Fernando de Madariaga para el Mimosón del Indio Sosa.

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0: Hace un coñac, ahora que viene el invierno, o sea, ¿no? La verdad, no, tendría que empezar a comprar algunas bebidas, ¿no? No tomo nada, antes tomaba whisky. Pero bueno, se fija mucho la grasa, que sobre que ya tengo mucho.
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2: sí,
1: nuevo.
2: Sí, imagino también. Yo pasé mucho tiempo ahí porque yo tengo unos primos que vivían en Colón y General Paz. Tengo unos primos que vivieron ahí mucho tiempo en el conventillo y después, bueno, ahora no. Pero íbamos mucho a San Vicente también. Sí, era bárbaro. Nada que ver con cura de ahora, los cool.
0: Eran curas que se metían realmente con la problemática de la gente, que eran amigos de todos, eran como una persona más. Que hay muchos ahora también. Ah, bueno. Después Marciano lo llevaron a San Nicolás y bueno, se tuvo que ir de pergamino. 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

tú. Golpeó a su novia y cayó detenido a metros de la vivienda. Un nuevo episodio de violencia se registró el miércoles a la medianoche. Una joven de 23 años anunció haber sido agredida físicamente por su pareja en calle Mendoza al 700. Bueno, no sé si ya lo pasamos esto porque... Bueno, esto dimos el título. Balazos en las 512. Un hombre herido llegó desesperado a la casa de su expareja para pedir ayuda. La noche del viernes, un hombre de 42 años apareció herido con arma de fuego y pidiendo auxilio en una vivienda de su expareja, ubicada en la tira 30 del barrio. Llamaron al 911, alertaron sobre la presencia de un masculino baleado en el lugar. Al llegar personal policial y una ambulancia del SAME, asistieron a la víctima y lo llevaron de urgencia al hospital. De acuerdo a las primeras averiguaciones, el hombre habría recibido un disparo en el glúteo derecho a pocas cuadras del complejo 502. Mal herido, pudo llegar hasta la vivienda de su ex mujer para pedir ayuda. Se desconocen las circunstancias, quién le tiró. Y bueno, como siempre hay mucha preocupación ahí en el barrio, ¿no? Pasan cosas increíbles. Vamos con Mr. Gato, ahí lo pedía el amigo Ricardo, el primer trabajador argentino después de Perón. Creo que viene Ricardo, impresionante. Vamos, vamos, vamos. Ponele, mandale cumbia. Papá.

0: 9:48. Buen día, Marisú, que quiere algo de Jairo.
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2: Rubén, ayer en Ascuénaga y en la avenida un choque terrible. Y a una cuadra se descompuso una mujer también, todos juntos. Y parece que la mujer no lo vio, se metió a la avenida y agarró al de la moto. Es típico ahí que siempre chocan frente a la estación de servicio YPF. Terrible.
0: Mira vos, la de siempre, ¿no? Clásico choque de todos los días en la ciudad de Pergamino. Impresionante.
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0: telefónica a Beatriz. Buen día, buen día, buen día. Buen día, audiencia, que tengan un feliz y bendecido viernes. Ahora arriba el viernes, cumbia, cumbia, cumbia, coneja, dice. Eso. Bueno, qué lindo tema este, che. Ahora se viene don Nicola Di Bari. Primera cosa bella. Acá estamos Oito. Con Walter, dice Huguito Sainz, tomando unos mates. Buen día a los dos.
1: Y toco.
0: ¿Cómo anda la gente?
1: No sé.
0: Yo también estoy tomando mates. No sé por qué se me lava tanto la yerba.

0: Nicola de Bari.
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0: Delia que pide el Ave María por Jairo. Bueno, vamos a pasar dos temas de Jairo. Luego, ¿eh?
1: Yo lo único que digo, cuando hay un accidente, pero van 350.000 patrulleros, te paran por cualquier esquina, porque te paran por cualquier lado, mal, mal. No tienen una instrucción como para enseñarle cuando hay un accidente cómo realmente tenían que operar, porque a nosotros lo cortaron a 100 metros la calle y por ahí se podía pasar. Y los que estaban del otro lado, que estaban con el accidente, hicieron un lugarcito y ya dejaban pasar. A nosotros no, nos cortaron como a 100 metros allá. No les enseñan, no les enseñan un proceder, de cuántos patrulleros tienen que ir, para qué tantos patrulleros, para qué tanto de la Guardia Urbana, no les enseñan.
0: Y bueno, hay que mostrarse que algo hacen.

Sí, señor, despertate con Pájaro Azul en el mate. ¿Qué te parece? Cholito, ¿eh? 9:55. Amor de hombre. Allanamiento explosivo. Hallaron armas, dólares y una escopeta con pedido judicial. Fue el jueves una serie de allanamientos que culminaron con el secuestro de armas de fuego, municiones, dinero en efectivo, además de la imputación de una mujer de 46 años, los delitos de encubrimiento y tenencia ilegal de armas de fuego. El operativo se desarrolló cerca de las 16:30, luego de que tareas investigativas ordenadas por la Fiscalía interveniente. En total se diligenciaron 3 órdenes de allanamiento. Los 2 primeros objetivos arrojaron resultado negativo. Bueno, hubo identificación. Sin embargo, en el 3er domicilio, en calle Mandarino al 100, el procedimiento dio un giro importante. Allí los efectivos secuestraron $800 que eran requeridos en la causa investigada, además de una pistola calibre 40 con 2 cargadores y una escopeta calibre 12.70. De acuerdo a las fuentes policiales, al cruzar los datos de la escopeta en el sistema informático, se estableció que el arma poseía un pedido de secuestro activo de la justicia de Santa Fe. También se incautaron varias cajas de cartuchos de distintos calibres. Quedó todo a disposición de la unidad funcional de instrucción y juicio número 3. Vamos con el tema, creo que era este que pedía Luis, no sé, no conozco mucho estas cosas, pero capaz que es esto. Reo Speedwagon, así se llama, será este.

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Bueno, muy bien. Hay tango, no va, pero bueno. Momento de tangos, ¿eh? Y vamos a recordar porque en el siglo XIX nació este hombre, un día como hoy, el 15 de mayo de 1891, en Sicilia, Juan Caldarella, que tocaba, era guitarrista, tocaba el serrucho, algo así como sería el bicho Ruggiati del tango, director, compositor y actor, cuya creación que se le conoce es la única, creo, Canaro en París, un tangazo. Que lo trae acá Osvaldo Pugliese. Le debo un tema desde ayer al Negro Stoich. Ya vamos a pasar algo.

0: Panchín, Canaro en París, ¿eh? No sé si de Scarpino y Caldarella, pero o pusieron otro tango, no me acuerdo. 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Benson Chase. Unos cigarrillos. En todo el mundo se está diciendo si el audaz y dorado Benson and Chase. No sé qué es esa propaganda, se está diciendo. 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
1: Buen día, cachorro. Buen Pásame día. Mariposita por Alir Ardit. Un abrazo, hermano, que tenga lindo día.
0: Dale. Saludamos a todos los amigos remiseros, taxistas y los del Uber también ahora. Ayer íbamos para Junín con mi hijo y me contaba que un viaje el día anterior, gente que iba también ahí, la pequeña familia, que encima iban dos personas, o sea que podés pagar la mitad cada uno. El Uber sale 45 mil pesos, Junín. No te vale ni cargar nafta en tu auto. Ahora, ¿cómo hacen los Uber? No sé. Claro, no pagan nada, negro estoy, ¿no? No pagan impuestos, higiene del auto, toda esa historia que te hacen, ¿no? ¿Qué sé yo? Pampita, ¿qué dice Pampita?
2: Eches, es una propaganda de cigarrillo, gallo.
0: Sí, ya sé que es cigarrillo, pero no sé qué dice. Lo que quería decir luego, lo que decía abajo, no se entendía mucho. Vamos a escuchar un tango para el negro Estoy, que me pedí ayer, no le pasé ninguno. Esta vez llega Ricardo el Chiqui Pereira, el hombre que vivió, nació en Río Negro allá. Y el tango se dice: Yo también me equivoqué.

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0: a Teresita que quiere un tema de Alfredo Martín. 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Sí, ese cigarrillo, papito. 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Yo no fumé en mi vida, pero en una obra de teatro que hacíamos en Bellas Artes, que hicimos varias veces, era de Cortázar, era todo un homenaje a él, ¿no? Aparezco yo con un saco blanco mientras recito fumando, y unos estudiantes de fotografía estaban ahí y nos sacaron una foto que después estaba en un mural grande ahí en Bellas Artes, en la UNOVA, con un halo de humo acá alrededor de mi cara. ¡Qué foto! Digo, no sé dónde habrá quedado esa foto, ¿no? Porque me hubiera gustado tenerla. Pero no fumé en mi vida.
1: Buen día, amigo, buen día.
0: Buen día,
1: no,
0: buen día.
1: No pagan nada.
2: Me equivoqué.
1: No pagan nada. No tienen nada y manejan con el carnet pro de acá, carnet común. Pero en Buenos Aires ya sacaron, subieron al Facebook. Los van a obligar a... En Buenos Aires, los van a obligar a que tengan todo como los taxis y los remis. Porque no tienen nada, Rubén, nada. No tienen seguro de... Dice que tiene un seguro Uber contra el pasajero. Ellos no tienen nada. Ellos tienen un seguro de tercero. O sea que si vos agarrás, te chocás y llevas un pasajero, te chocan, va vos y te chocan y te pagan, magolla te pagan. Y si tenés que laburar y no podías laburar, que los días te lo pague magolla. No, no pagan nada. Pero lo que están haciendo acá en Pergamino es promoción. Promoción están haciendo por 2 meses. Después van a cobrar otra tarifa, lógico, va a ser más barata, pero no como ahora. Así que, bueno, ¿qué va a ser? Vamos a ver qué pasa. No, nosotros acá, gracias a Dios y la Virgen, estamos igual, no nos pasó nada. Seguimos igual. Bueno, amigo, gracias por el tangazo que me está pasando, ¿eh?
0: Traten de no hablar al lado de la radio porque sale, apenas se escucha, ¿no? Pampita dice que Virginia Slim siempre las mujeres, ya sé, Pampita, era un chiste, si no fumé nunca. Oscar Daniel, buen día, Los Bríos, te acordarás de mí, está pidiendo. 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Continúa el operativo DNI con trámites y controles de salud gratuitos. Esto, bueno, esto fue el jueves, no sé si hoy sigue, ¿no? Sí, sí, hoy viernes continúa de 10 a 15. A partir de este momento, entonces, usted quiere sacar el DNI y también la salud. Va a estar móvil en Italia y Liniers. La atención va a ser por orden de llegada. Recuerden, el DNI, si no lo tiene usted... Y también por problemas de salud, entonces durante esta actividad los vecinos y vecinas hacen distintos trámites vinculados a documentación, acceden a postas sanitarias con vacunación, controles de salud, testeos y consultas gratuitas. Este viernes entonces, ya a partir de ahora, hace 20 minutos, hasta las 3 de la tarde, en Italia y Liniers. Marioneta. Ariel Ar

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2: 10 y 25, hermosísima mañana, ¿eh? Hermosa mañana, ¿verdad? Qué quilombo tiene la AFA, Milito. Milito que ha salido a hablar, bueno, ¿qué va a hacer? Nadie acompañó a Tevez cuando Tevez, inclusive les dijo a Tobillino que era un tránfuga, que andaba con valija de guita y tenía toda razón, ¿viste? Y lo mataron a Tevez, a Independiente lo mataron. Pero ahora, como le echaron a dos jugadores de Racing, ahora sale a hablar Milito, que era mudo, nunca habló en su vida. ¿Qué va a ser, Milito? Te tocó a vos, ¿viste? Cuando estaba Víctor Blanco te cobraban todo a favor y ahora sonaba. Dice que no lo vi el partido. Dice que Estudiantes fue muy favorecido en el partido con Racing. Pero como ganaron sobre la hora, nadie dijo nada. La verdad que no lo vi. Lo escuché eso ayer que decían. No vi nada, no vi el... O sea, justo lo puse y vi el gol. Exactamente. Soy medio mufa también. Lo pongo el partido cuando hace el gol Racing. 13 grados tenemos, humedad 69%, vientos a 11 kilómetros la hora. La máxima para el día de hoy, 18 grados. Acá se anuncia como seminublado, pero bueno, el sol está ahí, a pleno. 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Hoy va a haber una charla de los mundiales, la historia de la selección argentina en los mundiales. La sede de Nuevo Encuentro será escenario este viernes a las 18. Bueno, ya me imagino lo que no. Todos los zurdos hablando de los milicos, Nuevo Encuentro. Bueno, si a las 18 no llego, que arrancan nomás. Ahí está Alfredo Martín con Vieja Viola para Teresita.
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5: Hoy en el Semanario El Tiempo, sobre todo en Facebook, hay una nota espectacular que no la hizo El Tiempo, sino que la tomaron de un canal de España, donde Augusto Fernández, el jugador de Pergamino, que brilló en Vélez, en España, bueno, no sé si jugó en River también, no me acuerdo, la selección, se lesionó en Brasil y fue muy importante la falta de Augusto Fernández. Más o menos me hace acordar como Loyola de Independiente, bueno. Habla de todo, habla de cómo llegó, de sus dudas, de sus miedos, de querer volverse acá porque había nacido un hermanito más chico y el otro hermano lo podía estar con él y él no, de su cagada pedo de pasarela, que un día lo vio que había salido de joda, bueno, y no lo habló durante varias prácticas, no lo ponía, hasta que un día lo puso, y cómo aprendió la lección, bueno. Cómo se mareó cuando el pasarela le manda a hacer el contrato y ganaba 10 veces más lo que ganaba y como que todo se le dio vuelta. Bueno, una historia espectacular. Hoy es un hombre que anda ahí con los contratos de los jugadores, ¿no? Representantes jugadores. Pero tiene una historia muy buena, no la puedo pasar acá porque no tengo tiempo, pero léanla, está en El Tiempo, de Augusto Fernández, muy, pero muy buena nota, Para todos, sobre todo para los chicos que quieren llegar a jugar en primera, todas las cosas que pasan en las pensiones, en los viajes, en querer estar con los amigos acá y si tienen que estar allá, en el colegio de River. Claro, en River estuvo él, ¿no? Más vale, si pasarela era River. Tienes razón, claro. 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En el año 1901 nacía Luis Monti, fue un futbolista ítalo-argentino, ¿no? Ahí nació en Buenos Aires, pero jugó en la selección de Italia, por ejemplo, ¿no? Marcó el primer gol de la selección argentina en la historia de los mundiales contra Francia. Mundial de 1930, donde Argentina fue subcampeón y nadie lo recuerda ese subcampeonato, ¿no? Perdió con Uruguay la final 4-2. Era como que ese subcampeonato no existe. Luego lo convocaron a la selección de Italia, ¿no? Y saldría campeón del mundo, ¿eh? Dice, en el año 30 en Uruguay me querían matar si ganaba y en Italia 4 años más tarde sí perdía, dice. Así que fue subcampeón mundial con Argentina en el año 30 y campeón mundial 4 años después con Italia. Fue el único jugador que ha jugado 2 finales de la Copa Mundial de Fútbol con 2 diferentes equipos de selección nacional. Impresionante. Lo de Luis Monti, tenía unas pintas aparte. Y yo con estas mechas, ¿no? Vamos, mecha.
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5: 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Hoy es el día del docente universitario. Es para reconocer la fecha donde, bueno, la gente que trabaja ahí en las universidades, bueno, que ahora están ganando muy poco dinero. Por eso hubo una marcha el día miércoles. Bueno, esperemos que cobren lo que tienen realmente que cobrar. Que cobremos todo lo que realmente tenemos que cobrar, pero eso va a ser más difícil que encontrar un billete de 4 pesos. Cairo para Marisú.

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1: ¿Te quedó claro?
0: Sí, señor.
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0: Pero no, hasta ahora no.

0: 10:40. Vamos a las loterías, las previas. En la ciudad 2.927, provincia Riverito 4.728 con fortuna. Santa Fe 4.514, el pareció el borracho. Córdoba 5.204, Entre Ríos 932. Ciudad 2.927, 2.927. Provincia 4728-4728. Acertó, no, entonces.
1: A cruzar los dedos.
0: Sí, señor. ¡Ja!

0: gallo no ganan poco, le pasan 4.000, 5.000 millones a las universidades. Hay un tipo que gana 18 millones.
1: Es multimillonario.
0: A ver, no ganan poco. Hacen todo este

0: 200.000 pesos, una cosa así. Lo que pasa es que el Jacobiti ese, no quiere que lo auditen, ¿no? Es multimillonario, ¿eh? Es el rector de la UBA, creo que es. Ah, eso es otra cosa. Ahora, los docentes ganan poco, la culpa no es de Milei, es de estos hijos de puta que se quedan con la guita de ellos, ¿no? Titanes en el ring, acá me manda Jorgito. Dramáticos encuentros entre las figuras máximas del catch internacional. Campeonato internacional de catch, y se lo ve ahí Martín Cardagena haciendo una llave. Cuando éramos chicos, vos, Pampita, te creía que era cierto esto, ¿no? Sí.
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0: 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Antes de hacerme cuca, Pampita, me corto los... ¿Ya sabe qué? Con una gilet. Una gilet dorada.
2: Buenos días, Rubén.
0: Buen día,
2: gracias. Bendecido viernes y buen fin de semana.
0: Muy bien.
2: Hoy es San Isidro Labrador, el patrono de Uncati, donde sí, yo señor. Nací. Labraba la tierra, así que allá están en fiesta patrona, la de San Uncati.
0: ¿En ayer, sabes?
2: Es en Uncati. Y bueno, si querés, pasame algo lindo, bien cordobés.
0: Dale.
2: Bueno, buen fin de semana y te estoy escuchando acá en el trabajo.
0: Bueno, muy bien, Graciela. El amigo. Sí, ya hablamos que hoy la fiesta va a estar en ayer, ¿sabes?
3: El amigo.
0: Ahí estamos. 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
3: Forma de obrar, eso lo castiga Dios. Lo castiga Dios. Seguro que sí. Seguro que sí.
0: Otro que están mal pagos son los trabajadores sanitaristas. Hoy es el día de ellos, ¿eh? Se conmemora la colocación de la piedra fundamental del establecimiento Recoleta, la primera planta purificadora de agua del país, iniciada en 1874. Bueno, en general, todos los trabajadores de toda la vida hemos ganado muy poco, ¿no? Salvo los camioneros, donde Moyano te aprieta, te cierra la fábrica, no te deja pasar nada. Entonces los camioneros siempre tienen un sueldo bárbaro. Pero bien que se lo merecen, ¿no? Porque yo los veo a veces parar ahí. A veces he viajado de ido con un camionero. Me acuerdo de la Carlota Pergamino, con mi primo Carlito venimos los dos. Uno venía durmiendo, otro... El camionero es muy sacrificado. Y está bien que ganen eso. Pero bueno, ellos lo tienen porque tienen a este Moyano, que hace lo que quiere. Jacobiti anda en una Ferrari roja. Es necesario, mierda, que gane plata Jacobiti, ¿no? Un rector de la UBA para tener una Ferrari, ¿no? Lo único que faltaba que se la haga pintar de negro. Nera, nera, como decía la anécdota. Es socio de Lustó. Y claro, son todos iguales.
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0: Pero, no sé, la verdad es que llegan a la política y todos son multimillonarios. Yo no sé cómo se hace. Bueno, un chofer, un cajero de banco, un jardinero. El tipo este Muñoz que se murió en Estados Unidos, que denunció cómo llevaba los bolsos. 500.000 departamentos en Miami. La verdad no sé. Uno laburó toda la vida, tengo 75 años y apenas tengo una bicicleta gorda. Ahí lo pedí a Martín, a Beto Orlando. Martín, mañana cumpleaños, juéguele el 48. Que manotea la guita de la universidad para su bolsillo, ese Pampitín, más vale.

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1: Gallo, ¿qué dijiste? ¿Que viajaste arriba de un camionero? ¡A la mierda!
0: No.
1: No lo sabía.
0: Hice dedo.
1: No, para atrás no, gallo.
0: No, que hicimos dedo con mi primo Carlito cuando fuimos a pasear al campo de mi tío la Carlota. Y viajé con un... a la vuelta con un camionero, sí. Uno dormía, el otro se va a mate, qué sé yo. Acá le pongo el teléfono 2227, lo tengo que agregar acá para que pueda servir su audio.
2: Hola, Rubencito, buen día. ¿Cómo vamos? Buen día. Estoy escuchándote siempre. Estoy escuchando lo que estás diciendo. Los jubilados dejemos porque nunca estuvimos bien. El camionero, camionero, sí. Mira, yo tengo el caso de mi cuñado. Mi cuñado se jubiló. Él trabajaba en una empresa de Acasubi, de Bahía Blanca. ¿Qué hizo? Cuando se jubila, obviamente va a pedir su jubilación. No le habían reconocido los viajes de larga distancia. Todo mal pago. ¿Por qué? Porque la empresa no estaba donde correspondía, en el centro de camioneros. Estaba en empleados de comercio. O sea que está muy mal pago, muy mal pago. Y a ver, que esto no sirva para polémica. Los muchachos del banco, los bancarios, cobran bastante bien. Si algún bancario me está escuchando, va a decir, ¿a usted le parece, señora, que con 3 millones se puede vivir? ¿O a usted le parece que con 2 millones? Yo le contestaría, ¿y a usted le parece que con 400.000 pesos de un jubilado? También me puede llegar a decir, y pero los jubilados, ¿para qué quieren más plata? Si ya no generan nada. ¿Qué le tendría que responder yo al respecto? ¿Y lo que se generó antes? ¿Qué pasó?
0: No, yo lo mando a la puta que lo parió, que no directamente.
2: No sirve para polémica, porque ahora, viste, cualquier disparador sirve para que o alguien se ofenda o te respondan mal. No, muchachos, es una conversación que se hace tete a tete, nada más. Bueno, que tengan buen día y creo que todo el que ha laburado merece estar bien pago. Buen día, Rubén. Lindo fin de semana para todos.
0: Estela Maris, ¿dónde estabas, Estela Maris? Aquí está Estela Maris. Lanzani, no. ¿Qué actriz era esa?
3: Hola, buen día.
0: Buen día.
3: Quiero que me pase un tema de Fer Folga para Walter Marino.
0: Bueno, muy bien, vamos a jugar algo. Vamos con, habían pedido a Camilo Sesto hoy, 10:53. Ya va a ir el tuyo, Teresa del Cruce, pase que tenemos un montón de pedidos, ya va a ir.

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Vamos con Omar Chané ahí para Teresa del Cruce, ¿eh? Para Miki, que es fanático de Omar Chané.

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1: Once y seis. En hermosísima mañana de día viernes, un rato más se viene la cultura. Todo el fin de semana, todo el teatro, todos los bailes, todos los shows, todos los pubs y toda la música y todo eso y mucho más en la voz de Giancarlo Caruso. En un ratito, en esta hora que nos queda. 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
1: Hoy vamos a hacer un homenaje a algunos temas, vamos a pasar de este grande de la canción, de la escritura, de la música, que fue Horacio Guaraní. Nacía un 15 de mayo de 1925 con el nombre de Heraclio Catalín Rodríguez Cereijo. Las Garzas en Santa Fe, murió en Luján. Está lloviendo en Luján. Un 3 de enero del año 2017. Cantor, compositor y escritor argentino, ganador del premio Conex de Platino en 1985. Como el cantante masculino de folclore más importante de la historia de la Argentina. Fue pionero del Festival Nacional de Cosquín en el 61. Fue un clásico, año tras año, con conocidas composiciones como Guitarra de Medianoche, Milonga para mi perro. Bueno, y un montón más, ya sabemos, se calla el cantor. En el 2013 recibe un premio del Congreso de la Nación Argentina. En el 14 recibe el premio Conex a la trayectoria. Vamos a escuchar dos o tres. Vamos a hacer un homenaje al gran, el grande este, el cantor más importante, como dicen, de la historia del folclore, el hombre que movía multitudes, Horacio Pueblo Guaraní.

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3: Imaginan, todos se imaginan la inmensa alegría del corazón del hombre cuando vuelve a su tierra.
2: Qué lindo que es estar de vuelta, guaraní, ¿no? 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
2: Un 15 de mayo de 1940 es el primer día de venta de las flamantes medias de nylon, que fueron un boom instantáneo. Las mujeres enloquecieron por esta prenda. 5 millones de pares fueron vendidos en apenas 4 días en los grandes almacenes de los Estados Unidos. Cuando les deben las panties, las portaligas, los leggings de lycra, de minifalda, la media de nylon. El éxito de esta prenda radicó en buena parte en que sus creadores tuvieron el olfato de seguir las tendencias de los tiempos, de esos tiempos. Y se acuerdan que se surcían medias, ¿no? Había gente puramente, exclusivamente de surcir las medias de las mujeres, ¿eh? Que se le corrían un punto. Impresionante. Hoy no se venden más estas cosas. O sí. Ayer vi algunas mujeres que tenían como cosas negras, puntos negros, en propaganda, ¿no? 15 de mayo de 1930 nacía Diego Isidro Mesa. Juan Carlos Mesa, el cordobés, fue autor, actor, humorista, director de cine y televisión argentina. Fue libretista de Pepe Biondi, de Carlos Balá, de Alberto Olmedo. También hizo los monólogos políticos de Tato Bore. Bueno, fue un grande. Pero uno siempre recuerda Mesa de Noticias. Una cosa impresionante, Mesa de Noticias, con Gianni Lunadei, con su hermano también, que era un capo también.
5: ¿Qué haces acá? ¿Se puede saber qué estás haciendo acá en lugar de estar cumpliendo con tu responsabilidad que te pido?
2: Al hermano le dice.
5: Que controles a... llamaron del frigorífico que devuelva la corbata y la mía. Tienes que estar controlando al personal. El control del personal debe ser riguroso y el señor sentado acá en mi despedida. Seguir está aquí.
6: ¡Acá! ¡Acá, sí! ¡Boineta verde! ¡Rambeta! ¡El rey de la cuchilleta! ¡KB7! ¡21, Dopo, 69!
5: ¿Qué es esto? ¿La batalla naval? ¿De qué está hablando? Pero querido, no empecemos de nuevo el año con estas cosas. Sí. Y estas chiquilinadas. ¿Qué boina verde y qué cuchilleta? ¿Qué es?
7: Hola. No, ¿sabes qué pasa? Que yo me voy a una convención. Porque tengo el sistema nervioso. Me voy a La Haya. Efectivamente. Voy a estar 2 meses ausente. Le pido mil disculpas. Y bueno, no sé, qué sé yo.
6: ¡Vengo de la azotea!
5: ¿Qué rey de la cuchilleta?
6: Sí, ¿no? ¿Qué? Resulta que los cables no andan, pero...

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0: Ya vamos a ir con el Ave María. ¿Quién era que lo pedía? Delia, que se tiene que ir. Bueno, un tema más de Guaraní y ya se viene entonces. Después se va a venir también, te acordarás de mí.
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0: El Ave María.
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0: Algo cordobés, algo para Vilma, Ferfolia, bueno, todo lo que estamos debiendo. El gobierno va a enviar a Estados Unidos la lista de deudores alimentarios para que no los dejen entrar al Mundial. Y también los barra brava, que no dejan entrar a ninguno. A Irán, por ejemplo, no sé cómo van a hacer ahora para reemplazar a Irán. Irán no le da la visa para que entre a jugar al Mundial.
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0: Hablando de sacrificio de jugadores, acá dice Valentín, o sea, Valentín Barco, estuvo 3 años sin quedar en la pensión. Hacíamos 450 kilómetros ida y vuelta entre 25 de mayo y Buenos Aires en un Renault 12 de su padre. Cuando no teníamos plata, yo le decía, tenemos para el gas y el peaje, llevamos mate y vamos. Sí, ma, vamos, me decía. Ha ido hasta con fiebre y vomitando a entrenar. ¿Te das cuenta, vos? ¿Viste los jugadores? Lo que hablábamos hoy de Augusto Fernández, ahora Valentín Barco. Los sacrificios que hay que hacer, ¿eh? Por eso, qué sé yo, de 100. Porque muchos padres creen que se van a salvar con los hijos. 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
0: 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Ponemos junto a Guaraní un tema más y veo si pongo el Ave María ya para Delia pegadito, ¿eh? Así después venimos con la cultura.
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0: 11 y 27, Jairo con el Ave María, presentado por PGS, profesionales en gestión y servicios, soluciones integrales para el control de su empresa, seguridad, higiene, gestión ambiental, manejo y control de plagas. 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
1: Gallo, el flaco Nardoni siempre decía: hay que ir a entrenar y jugar hasta con fiebre si querés llegar. No hay que darle lugar al que viene atrás, porque el que viene atrás te limpia. Yo se lo he escuchado decir al flaco: querés ser profesional, tenés que ir y entrenar con fiebre, como sea. Y decía el flaco que tenés que pagar un costo muy alto el que quiere ser profesional.
0: Fui amigo del flaco, ¿no? Hemos tomado café y quería llevar al chiqui a jugar a River. Pero bueno, viste cómo son las cosas. Donde manda capitán, lo manda marinero. Nunca fue, se quedó en Racing ahí. No sé si hubiera llegado Matías, pero bueno, el flaco me ofreció eso. Estábamos por hacer una revista juntos del Sirio, no me acuerdo qué era, algo así que me propuso. 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Por eso me gusta mucho mirar esos programas así de entrevista, ¿no? Los que hace Borsa en la cocina del fútbol ahora y antes en la cocina del Rojo. Recuerdo a Monzón, Moncho, Pedro Monzón, que hablaba del hambre que tenían en la pensión. El hambre que pasaban, pero terrible hambre, ¿no? Se robaban comida de algún lado. Pero bueno, como dice Ricardo, tenés que hacer cualquier cosa. Como dice el Colo Barco, que fíjate, ahora es multimillonario. Ahora, ayer hablábamos con Miki de gente que no olvida sus orígenes, ¿no? Miki fue antes de anoche invitado por Jeremías Ledesma al palco de honor con toda la familia, con comida. Lo vinieron a buscar, lo trajeron. Estos son pibes, ¿eh? Que no se olvidan de los que hicieron mucho por ellos, ¿no? Porque ahora sí, bueno, es millonario, llegó, jugó en Europa, todo. Pero mientras tanto, empezó acá en Pergamino, ¿viste? El baile. Ahí va para Teresita. Almer Zabaile, ya se viene la cultura.

0: Señoras y señores, auspiciado por la Casa de la Cultura, el Bar Querede, Íñiguez Funcional, llega este momento cumbre de la cultura de Pergamino. Llega el señor Giancarlo Caruso. Buenos días, buenos días, buen día. Buongiorno, Caruso.
1: Buongiorno, buongiorno.
0: ¿Todo bien?
1: Dijiste cumbre y me acordé de la confitería La Cumbre.
0: Sí, muy buena.
1: Ahí en calle 9 de Julio.
0: Mirá vos, ¿comprabas ahí?
1: Ay, qué alfajores hacían, por Dios. Mejor no acordarme.
0: Bueno, Pergamino se caracteriza por tener alfajores distintos a todos, ¿no? La Ideal, ahí la donde trabaja Ricardo.
1: La Cumbre estaba un poco escondida, estaba al costado del Club Gimnasia, ¿viste? Ahí por calle 9 de Julio, no sé si te acordás.
0: Sí, me acuerdo, sí.
1: Estaba un poco escondida, pero sin embargo hacía unos alfajores y unos merengues de dulce de leche, mamita.
0: ¡Qué rico! También nombremos el candy suizo, que nunca lo nombramos.
1: La verdad,
0: ¿vos comiste candy suizo?
1: Nunca, sí, llegué a comer.
0: Era duro.
1: Porque vivía cerca de la Plaza de Ejercicio, siempre.
0: Claro, ¿no? Bueno.
1: Y mi salida era la Plaza de Ejercicio. Y ahí estaba Don Martín, ¿no?
0: Sí, Don Martín, y además subía a la tribuna de la cancha argentino cuando nosotros íbamos a la cancha.
1: ¿Con el carro?
0: No, con un aparatito, ¿viste como los carameleros que llevaban los perico gasa, todo eso en el cine? En el cuello, sí. Iba con eso y un martillo y te rompía.
1: Qué bárbaro, ¿eh?
0: El candy suizo.
1: Lo importante y a la vez curioso es que nunca nadie pudo copiar la receta.
0: Dicen que los hijos la tenían, pero bueno,
1: sí,
0: qué sé yo.
1: No la reprodujeron nunca,
0: no,
1: tampoco, ¿no?
0: Es que ahora no sé quién va a comer candy suizo, ¿viste?
1: Todo el mundo, si saliera hoy el candy suizo.
0: Podría que sí.
1: Sí, estoy seguro.
0: Bueno, muy bien. Bueno, ¿qué tenemos para este fin de semana?
1: Bueno, dije
0: todo.
1: Mamita querida, y me acordé que este viernes,
0: mamita querida,
1: en el espacio GAE se va a presentar el actor Darío Ian Bass, que no es de Pergamino, supongo, pero no dicen de dónde es. Es un unipersonal el que presenta, que se llama Mamita Querida.
0: Ferretería Bass.
1: Un unipersonal atravesado por el humor ácido y negro, dice.
0: Muy bien.
1: Bueno, como mi hermana, ¿no?
0: Que es negra.
1: Y ácida. Ácida negra. Ácida negra. Bueno, esto es en Guido 722, esta noche a las 21 horas.
0: ¿En el GAE?
1: En el GAE.
0: Muy bien.
1: Recomendada para mayores de 13 años, así que vos no podés ir, ¿eh?
0: No, yo tengo 12, así que.
1: Bueno.
0: ¿Qué más?
1: Vamos a hablar de bellas artes y de danzas. Este viernes se presenta el Lumière Estudio de Danzas. Un estudio de danzas que se llama Lumière. Es un poco raro.
0: Y sí, porque ¿por el Lumière es con el cine más que...
1: Lumière tiene que ver con el cine, exactamente. Pero bueno, es un grupo de danzas que presenta un espectáculo llamado Futurista...
0: A lo mejor van mucho al cine, qué sé yo.
1: Futurista o Vintage.
0: Ajá.
1: Es un show a beneficio no se sabe de quién, ¿no?
0: De la Fundación Felice Loggiotti.
1: Del mismo Lumière, será, ¿no?
0: Puede ser, sí.
1: Bueno, esto es en Alsina y Moreno, 19:30 horas hoy, en Bellas Artes.
0: Muy bien.
1: Bueno.
0: ¿Qué más tenemos?
1: Si vamos a Cinema Pergamino, hoy como todos los viernes se estrenan películas. Continúan, por supuesto, trayendo películas de relleno, porque tenemos dos tanques prácticamente en el Cinema Pergamino, como son El Diablo Viste a la Moda y Michael.
2: ¿Cómo?
1: Las dos películas.
0: El Diablo Viste a la Moda. Y
1: Michael,
0: más?
1: La de Michael Jackson.
0: El Diablo Viste la Moda, están en Netflix y todo, pero son anteriores, digamos.
1: No, esta es la segunda parte.
0: Ah, por eso.
1: Hay una parte anterior, nada más.
0: Explicarle a esta mujer, porque me tiene podrido.
1: Bueno, El Diablo Viste la Moda, que está en Netflix, es la versión primera, y ahora, muchos años después,
0: claro,
1: se volvió a filmar.
0: Aprovecharon para ponerla ahí para el principio, para que vos la veas.
1: Como gancho, obviamente.
0: Claro, lógico.
1: Bueno, esto es en Cinema Pergamino. Las Ovejas Detectives se llama la película.
0: ¿Te acordás? Lo dijiste el otro día.
1: No. Sí, sigue en exhibición.
0: Bueno.
1: Super Mario Galaxy y Mortal Kombat 2 también, para los que les gusta los dibujos y los animes y todo eso. Los juegos por computadora, etcétera. Así que sí, el tanque, digamos, las películas fuertes de cinema siguen siendo este fin de semana. El Diablo Viste a la Moda, ¿está? Bueno,
0: muy bien.
1: El Yerta, Club Cultural, cada vez más. La programación de este fin de semana del Yerta es hoy Juan Solá y el Alemán. Bueno, son dos, ¿eh?
0: Juan Solá
1: y el Alemán.
0: El Alemán. ¿Qué más tenemos?
1: Mañana, el sábado, Ensamble Sudaca, una agrupación musical de Pergamino. Y El domingo habrá una obra de teatro, Tiempo y Ternura.
0: Muy
1: con,
0: bien.
1: Con la presentación de Chiqui Graciano y María Bernatene. Yo no sé si son de Pergamino, lástima, no se aclara esto. Pero bueno, esto es en el Yerta.
0: Sí,
1: en el
0: señor.
1: Espacio GAE. Bueno, hoy está ese espectáculo que decíamos antes. Y el sábado mañana se presenta el grupo teatral de Junín, Las Enaguas.
0: A la pelota.
1: ¿Te acuerdas que antes se usaban, no? Las Enaguas.
0: Sí, sí, no, se usa todavía.
1: No sé, las abuelas.
0: Mi vecina la veo pasar a veces en Enagua.
1: Señora, sáquese la Enagua, no sea antigua, por favor.
0: Ahora se ponían en agua, se ponían de todo igual, la porquería lo hacían
1: a mí. A la hora de hacerle a la porquería tenían que levantar, sacar uno, sacar la otra.
0: Bueno, bueno. Nena, son las 10, anda para adentro, llamaba la madre. Ya había.
1: Bueno,
0: todo.
1: Las Enaguas se llama el grupo que presentan Niño Monstruo. Esto me da un poco de miedo.
0: Yo no voy. Justo hoy en día que nació, murió, no me acuerdo, Narciso Ibáñez Menda, está ahí en las efemérides.
1: Pero esto es para mañana, ¿eh?
0: Ajá.
1: Niño Monstruo se trata de un biodrama poético que narra la historia de un niño y su complejo vínculo con su madre. Mamita.
0: ¿Con su madre?
1: Bueno.
0: ¿Con su madre?
1: Esto es mañana en el Espacio GAE. Les gustan
0: muchas
1: cosas raras, estas chicas.
0: Bueno, vamos. ¿Qué más a tenemos?
1: Tenemos música en Florentino. Este viernes, con entradas ya agotadas, así que no vayas porque no vas a poder entrar.
0: No, señor, no voy.
1: Se presenta Cristian Berrondo con su show Sax.
0: Toma.
1: Junto a Fernando Vila.
0: Muy bien.
1: Que me maten si Cristian Berrondo no va a contar un chiste.
0: Es chistoso, como el padre va.
1: Como el padre. Pesado como pedo de león, decía mi tía, y no le habían errado. El sábado, Joaquín, sos malo, No me hagas esa cara.
0: No tengo nada yo. ¿Qué mañana, más tenemos?
1: Mañana va a estar Joaquín Medrán festejando sus 31 años con la guitarra, acompañado por Cacho Facón.
0: Cacho Falcón.
1: Falcón, ¿cómo va a poner Facón, muchacho?
0: Facón le pusieron.
1: Facón.
0: Mira vos.
1: Lo clavaron mal.
0: ¿Dónde es esto?
1: Bueno, en Florentino.
0: Florentino, sí. Teatro Bar.
1: Jorge Aguad, Pablo Sosa, Gustavo Golbarán. Artistas invitadas, Renata Ayala y Cora Tulioni, ¿qué van a hacer?
0: Muy bien.
1: ¿Qué van a hacer?
0: Van a cantar.
1: Y van a cantar.
0: Por supuesto. No, vale. Tangos.
1: Sí, señor.
0: O folclore, qué sé yo. Bueno, muy
1: boleros,
0: bien.
1: También Cora está cantando.
0: Boleros también.
1: Bueno, si te gusta el rock and roll,
0: uf.
1: Tenemos este sábado en Don Pedro el Juicio Rock and Roll. Así se llama la banda, tributo al rock nacional. Ya cuando me decís tributo.
0: Y bueno, ¿qué crees?
1: Bueno. Esto es en Alvear y el Arroyo, 10 de la noche. Hoy a las 23 comienza el show. ¿Sí? Mañana.
0: Sí,
1: mañana.
0: Señor. Prefiero, en este caso del rock, prefiero el tributo y no las canciones que hacen los rockeros de acá de Pergamino. Que no le entiendo lo que canta.
1: Ah, bueno, pero eso es un
0: problema. ¿Qué sé yo qué dice? Bueno. ¿Viste como la que va a cantar en el Mundial?
1: Vamos a Buffetet 88.
0: Sí, señor, vamos, hoy y
1: este
0: mañana.
1: Viernes y sábado.
0: Viernes y sábado. Apasionados hoy.
1: Apasionados.
0: Sí, señor.
1: Apasionados. Son dos.
0: No, uno.
1: Bueno. Este viernes se presenta Apasionados y el sábado animará la noche Eduardo Lavoz.
0: Y siempre el DJ Gustavo.
1: Eduardo Lavoz.

0: qué trabaja tu papá? Dice, es techista. Ah, trabaja en los techos. No, techista.
1: Claro. El tipo que fue a buscar trabajo y le dicen, sí, tengo algo, dice, que para usted, dejar dinero. No, no, dejar dinero, no, dice yo. No, dejar dinero, no, no, dejar, no tengo plata, chao, me fui.
0: Mamá, mamá, en la escuela tengo un compañero que se llama José Luis Perales. ¿Y cómo es él?
1: Con esto ya hemos tirado nuestra larga trayectoria por la borda del Titanic.
0: ¡Basta ese corguito!
1: Bueno, este domingo vuelve a escena en el espacio GAE. Están en la full los muchachos.
0: Sí,
1: ¿eh?
0: Sí, sí.
1: ¿Cómo embolsa guita Marta Lere ahí?
0: Mira vos, bueno, ¿qué hace?
1: La obra se llama Doctor Streamer.
0: ¿Otra vez?
1: Es la versión del Médico a Palo que ya habíamos dicho la semana pasada. Dirección de Marta, y Marta Lere y Neme Carenzo. 30 personas, 30 en escena, ¿eh?
0: 30, 30, sí. 30.
1: Hay más público arriba que abajo.
0: No se puede. Cuando una persona está más arriba que abajo, no, imposible hacer la obra, no, no, bueno, se puede.
1: Así
0: no
1: dice,
0: se puede.
1: Así dice. Bueno, Ritmo Club, a pura música. Este viernes el show de la banda Club. El sábado se presenta Dani Longo. Mirá.
0: Daniel Longo.
1: Daniel Longo.
0: Canta tango.
1: Cantando de todo.
0: ¿Dónde esto el sábado? ¿Dónde es?
1: Esto es en Ritmo Club de Avenida Alsina 950.
0: Muy bien por Daniel Longo.
1: Bueno, y vamos terminando. Yo ya no.
0: ¿Eh?
1: Yo ya no.
0: ¿Qué?
1: Bueno,
0: ¿qué?
1: Tres noches de teatro en Habemus Teatrum.
0: Teatrum Dominus
1: Opus. Este
0: viernes
1: vuelve a escena la obra Yo ya no.
0: Ah.
1: Escrita y dirigida por Pablo Bocanera, actor pergaminense, por adopción. Elenco integrado por Alea 25, Mariela Enrico, Lorena Capriotti y Jessica Lucero. Lucero.
0: Bueno, todas mujeres. Bendito tú eres entre todas las mujeres.
1: La Tutti Italiani, ¿eh?
0: Muy bien.
1: El sábado vuelve a escena La Prudencia. Es sí, bueno sí. Que vuelva La Prudencia.
0: Y hay que ser prudentes.
1: Los que no vuelven. Bueno. Es bueno que vuelva La Prudencia al escenario, ¿no? La obra dirigida por Noelia Ortiz y Marcela López con la actuación de Gustavo Bevacqua, Ezequiel Gabriela.
0: Todos italianos son.
1: Y Rodrigo Paiva. Siamo tutti italiani.
0: Muy bien.
1: Y el domingo se reestrena.
0: ¿Qué se reestrena?
1: Se reestrena la obra La Valija de Julio Mauricio.
0: La valija. Atrapa la valija.
1: Que alguna vez supo dirigir Jorge Jarry y que se hace con.
0: ¿Es la misma de la película de Sandrini?
1: No.
0: Ah, no.
1: No, no, no. La valija es.
0: Esa la quise traducir una vez, pero digo, ¿cómo
1: una comedia
0: lo hago?
1: Que quién no la hizo, ¿no? La verdad que se ha hecho tantas veces.
0: ¿La de Sandrini o esta, o la
1: no,
0: valija?
1: Esta.
0: Bueno.
1: Bueno, esto es un homenaje a Jorge Jarry, recientemente fallecido. Esto es en Habemus Teatrum, tres noches a puro teatro.
0: Sí, señor.
1: A puro. Apuro por no ir, ¿eh? Bueno, listo. Esto es.
0: No, no, pero tenemos publicidad, mi amigo. ¿Usted sí, se cree que así es tan fácil
1: necesito
0: esto?
2: La campañola se come sola.
1: Mira.
0: Qué bueno.
1: Qué creativo.
3: Vaya, vaya.
1: Dígame,
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1: crocel. Una palabra que rime con la campañola.
3: Vaya con la crocel. A toda moda, con Acrocel, fibra poliéster de Sudantex.
0: Todo muy bien. Poliéster de Sudantex, ¿eh? ¿Te pareció bien?
1: El Acrocel es una fibra,
0: sí,
1: que
0: señor.
1: Crearon los seres humanos, no es natural, ¿no?
0: No, señor.
1: Son fibras poliéster y algodón, una mezcla. Muy resistente, muy fresca, muy elástica. Te digo por las dudas.
0: Bueno.
1: Cosa que no
0: sé. Te recuerdo para mañana, por las dudas, que es el cumpleaños de Martín Javier Acosta.
1: Bueno.
0: Y tiene preparado un recital.
1: No, a mí no me lo recuerdes. Recordáselo a él, porque él fue el que prometió.
0: Traer torta.
1: Que iba a traer torta.
0: Y sidra.
1: Así que pobre de él. No entra directamente, te lo digo acá al aire.
0: Me y te acordarás de mí, Martínez.
1: Me comprometo a no dejarlo entrar si no trae torta.
0: Muchas gracias, Giancarlo.
1: No te olvides que hoy a las 7 de la tarde hacemos una transmisión especial del acto.
0: ¿Y el programa de tangos?
1: Y el programa de tangos se va a ir abreviando en la medida en que se haga la hora de presentar el espectáculo. Y mañana se va a repetir.
0: Bueno, ¿pero de qué es la transmisión especial?
1: Es una transmisión especial que hace la Cooperativa Eléctrica, un evento que hace la Cooperativa Eléctrica con motivo del Día de la Escarapela.
0: Que es el 18, en realidad.
1: Bueno, se reinaugura el único monolito que existe en el país.
0: Mirá
1: dedicado
0: vos.
1: A la escarapela nacional.
0: Yo espero que nunca llegue porque a mucha gente le prometí pagarles el día de la escarapela.
1: No, es el día del arquero en realidad.
0: También. Bueno, además, muchas gracias.
1: De que te pague Magoya, Carlos Magoya, ¿eh?

casi tiempo. Vamos a ir con un tema para agradecer a la cordobesa. Y a ver si puedo terminar con otro tema que habían pedido. Creo que Estela Mari. Vamos a ver, vamos, si podemos, si podemos, si podemos, si podemos.

Sí, así. A las 11:52 nos vamos despidiendo despacito, pero antes vamos con Fer Foglia. 16 grados de temperatura, humedad 56%, vientos a 14 kilómetros la hora. La máxima para hoy 18 grados. Fer Foglia, que lo pedía Estela Maris.

0: Me encandiló tu luz y te dije, no vayas con la alta en la ruta, que es un problema. Y bueno, y nos vamos a ir con un poquito de Elvis para quién, para Pilma. Ya tanto te digo, Gran Hermano hizo 11-9, Triángulo Amoroso 10-8, Gran Hermano 2-9-5, Pasapalabra 8-9, Telefe Noticias 8-7, El Noticiero de la Gente 7-2, Cortó por lo Sano 6-7, Promedio Diario Telefe 7-5, El 13-4-7, América 2-5, El 9-1-9, TV Pública y NetTV 0-2, Bravo TV 0.1. Lo que va de mayo, Telefe 6-9, El 13-4-3, América 1-9, El 9-1-5, TV Pública y NetTV 02, Bravo TV 0.1. Irónica reacción del Duki, dice, ante la inesperada denuncia de su tatuador. ¿Qué pasó? Algo vi ayer en la tele y no entendía nada, no sé de qué hablaban. No me había dado cuenta, hermano, quedate tranquilo que estos días te hablan de mi equipo. La verdad, se me pasó por alto. ¿Qué fue? Ah, él le reclama vía legal por la utilización de sus diseños, el merchandising oficial que el cantante puso a la venta sin su previa autorización. Eva. Que hay un mundo de esta gente, estos cantantes, esta gente que la verdad... Bueno, mejor no. El gesto de desconcierto de Cincia tras ser duramente sancionada por Gran Hermano. Terrible. ¿Qué dijo Cincia? Tiene nombre de una bebida para tomar al mediodía. En una charla con su Nino, mirá el de San Pedro que llevamos los equipos nosotros, que quiso cuidarse lo más posible al decirle que hay cosas peores que nominar. Y esas cosas peores que nominar, por ejemplo, el dolor que en la pierna que tengo yo ahora, te dijo que no me deja vivir tranquilo. Eso hay cosas peores, no nominar a alguien. Por favor.
1: Buen día, Natalio. Buen día, queridos oyentes. ¿Cómo andan?
0: Bien, bien.
1: Bueno, lo que hablaba ayer yo, es verdad lo que decía. No era joda que ayer estaba diciendo de mis amigas. Era verdad.
0: ¿De qué?
1: Bueno, Natalio, pasame a Pepito Pérez.
0: Pero no, yo me voy.
1: Lo que pasa es que hay varios que escuchaban y de la misma envidia tiraban, decían porquería, ¿viste? Por eso.
0: Ah, bueno.
1: Pasame a Pepito Pérez para
0: yo me voy,
1: toda
0: yo...
1: la vagancia.
0: Mañana.
1: Seguimos molestando.
0: Vos siempre llamás al último momento. Ya no tengo tiempo, me voy, despacito y por las piedras.

0: todo el mundo bailar. Todo, camisa labilista, sí señor, Jorgito, no se plancha. Se le dice suave tex, en la vida hablábamos de eso recién. Esta la hizo Anal, se llenó de guita.
1: No, te decía Natalio que vos justo hablaste arriba, arriba mío hablaste ahí. Que sí, tengo muchas amigas y los otros de envidia decían bolazo, eso decía.
0: Bueno, acá había una mujer que te conoce bien. En este momento, justo estaba acá en la radio, una chica. Y me hacía la seña diciendo, todo bolazo. Eso fue lo que yo te digo. Ahora vos, decís lo que vos quieras. Y como dijo el filósofo Federico, son las 12 y me las pico. Y como dijo mi amigo Don Pinocho, Dios mediante, mañana en el cumpleaños de Martín Javier Acosta, que estaremos con bombos, platillos y cornetas y todo eso, volveremos a las 8. A todos muchísimas gracias, que tengan un gran viernes, un día bárbaro hoy en la ciudad de Pergamino, un día para disfrutar. Y no se olviden de Kiko. Viste que Kiko estuvo con Messi, ¿no? Se dio el gusto ahí de verlo a Messi. Kiko, el gran hombre del Chavo. Chau, chau, gracias. Hasta mañana. Chau.

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3: Viernes. Se vive, se siente el fin de semana. Ya está llegando el fin de semana acá en la radio, presente una vez más para acompañarte en estos 60 minutos con toda la mejor música. Viernes de Estudio Mega, la conducción de quien te habla, Matías Toledo, ya presente aquí a través de tu radio, en tu frecuencia, en diferentes lugares de toda la República Argentina, saliendo en una gran cantidad de medios. Bienvenidos a la edición del viernes. Esto es Estudio Mega para vos. ¡Comenzamos!
4: El amigo está triste y le escribió una cumbia a la ex. Y dice así...

0: en la temporada de otoño 2026. Otoño acá en Estudio Omega, como siempre, los éxitos que estamos escuchando por acá, compartiendo en el comienzo de nuestro programa viernes 15 de mayo. Qué lindo, 15 de mayo ya de este año 2026. Estamos cerrando esta semana y por supuesto muy contentos porque se viene el fin de semana a disfrutar, a pasarla bien con la compañía de los amigos, de la familia. Hay que salir, hay que pasear, hay que pasarla bien, hay que disfrutar del fin de semana, hay que tomarse un tiempo para estar con los seres queridos. Y nosotros acá en la radio, de lunes a viernes, en estos 60 minutos, acompañándote con toda la música en Estudio Omega. Siempre con las canciones que vos elegís a través del teléfono WhatsApp, acordate, 3756-618227. Estudio Omega sigue sonando con la música que vos elegís.
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0: Gracias a Rodrigo.
1: Fuertes aplausos para Walter.
2: Ale que se mueve, edición del viernes, acá en la radio, toda la semana, todos los días, grabando publicidades, artísticas, todo lo que tu radio necesita con respecto a grabación de publicidades, lo estamos realizando acá en Estudio Mega. Nos envías el texto y grabamos la publicidad que vos quieras para tu radio, para tu medio de comunicación, para tu negocio, para tu almacén, ofertas de la semana, spot para boliches, peñas, eventos, spot para municipios, lo que se te ocurra, toda la semana acá en el estudio grabando publicidades. 3756-618227 para comunicarte con nosotros. Más música en este viernes.

0: Ya en la mitad de mayo, impresionante, se va yendo el mes de mayo de a poquito, 15 de mayo, claro, hoy es 15 de mayo, hoy es viernes 15, viernes 15 en la mitad de mayo, acá acompañándote como siempre con todos los amigos, con toda la gente que se va sumando en diferentes lugares. Lomas de Zamora presente, los amigos de Bahía Blanca, la gente de Comodoro Rivadavia, Toay La Pampa, San Carlos de Bariloche, Radio Quemú Quemú, gracias, allá a toda la gente del sur de la República Argentina, a Pico Truncado, a toda la gente de Santa Cruz, a los amigos que nos escuchan allá por la zona de Ushuaia también. Vaya nuestro saludo inmenso para toda la gente y todos los amigos que están en sintonía de nuestro programa. Allá por el sur de la República Argentina tenemos amigos virasoreños que andan por allá y me decían la semana pasada, Mati, siempre estamos escuchando el programa, no nos perdemos el programa, lo escuchamos acá en una radio local. Así que para la gente del sur, gente de acá de Virasoro, Oro Corrientes, escuchando nuestro programa allá por el sur de la República Argentina. Vamos con más música, último bloque de canciones y ya vamos a venir con el cierre de Estudio Mega.
1: Otra más de las cumbias originales, sus compas de Fuerza Régida y Grupo Frontera. ¡Vuélvale a marcar, compa Carlos!

0: Gracias por estar.
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1: Y bueno, me voy, sí, me despido. Hasta el lunes, que la pasen bien, que tengan excelente fin de semana. La música de Los Auténticos Decadentes con Ulises Bueno. El pájaro vio el cielo y se voló, se llama esta canción. Chau, hasta el lunes, desde Villasoro, Corrientes, Argentina. Esto fue la compañía de Estudio Mega, con la conducción de quien te habla, Matías Toledo. Chau, hasta el lunes, chau.

0: y la compañía en todo el país.
1: Muchas gracias.
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1: Amigas y amigos, bienvenidos una vez más a Pop Invaders. Soy Hernán Díaz y vamos a tener dos horas con una catarata inmensa de hits, una invasión increíble de éxitos que marcaron nuestra historia. En la locución nos acompaña Fabián Serfoglio, en la puesta al aire Axel, en la producción del equipo de Radio Creativa, Azul en el 1149-36-2509, y les damos la bienvenida junto a Yasu, Alison Moyet en la voz. Obviamente en la parte instrumental y producción, el señor Vincent Clark, año 1982, para Don't Go.

con producción de Joe Bogart, la voz de Manuela Camozzi y los rapeos de MC Eric. Era la formación original de Technotronic con su gran éxito Pop on the Jam, que en realidad estaba basado en dos canciones de la época del hip house y el hip hop, que este gran productor supo amalgamar y ponerle la voz de Jackie K para transformarlo en un verdadero éxito. Soy Hernán Díaz, esto es Pop Invaders, la invasión de éxitos, la invasión de hits, donde amalgamamos la música que marcó nuestra historia.

0: año 1991. El álbum era Corals, la agrupación obviamente Erasure, Andy Bell y Benson Clark. Una agrupación de música pop electrónica que fue furor en los 80, en los 90 y siempre está vigente. Erasure, I Love to Hate You, aquí en Argentina lo habían traducido como Amo Odiarte.
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0: Ahora llega ella, Verónica Luis Ciccone, más conocida como Madonna, una mujer que supo ganarse el título de la reina del pop. Rubia, morena, pelirroja, pelo largo, pelo corto. Realmente una mujer camaleónica. Aquí, Holiday.

0: La banda inglesa formada en Londres en el año 1979. Los Level 42 y este gran éxito de ellos, Flation in Love. Señoras, señores, separador, nos identificamos con siglas de la radio y seguimos.
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0: 13 horas, 35 minutos.
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0: hijo de un Beatle. Estamos hablando de Julian Lennon, hijo de John Lennon. Vaya que hay que llevar ese apellido, ¿no? Dentro del rubro de la música. Aquí con Too Late for Goodbye. Soy Hernán Díaz, esto es Pop Invaders, la invasión de éxitos, la invasión de hit. Estamos acompañándolos en la puesta al aire Axel, en la producción Sara Viega con el equipo de Radio Creativa, Azul en el 114-936-2509, Axel en la puesta al aire y la locución de mi querido y admirado Fabián Serfoglio. Seguimos compartiendo éxitos, nos queda una hora y media por delante con buenas canciones, como por ejemplo la de Hold a Note, Many Tears.
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físicamente desaparecido ya George Michael, uno de los cantantes del dúo One, aquí en su faceta solista Fast Love. Señoras, señores, estamos compartiendo grandes éxitos y ahora vamos a escuchar a la agrupación Genesis, donde su vocalista fue nada más ni nada menos que Peter Gabriel y el baterista era Phil Collins. Cuando Gabriel deja la agrupación, Phil Collins toma el mando y se convierte en el front

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1: Llegan los noruegos de AHA, Crying in the Rain, llorando bajo la lluvia, diría Serfolio.
0: Que vuelvan los lentos. 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

versión de las Bananaramas. Hubo varias versiones. La original y principal era de la década de los 60, interpretada por The Jacking Blues. Después distintas agrupaciones la fueron reversionando. Incluso hubo una en tiempos de Hip House que realizó Don Pablo's Animal. Soy Hernán Díaz, estamos a punto de ir a la tanda de la radio. No cambien, no hagan zapping porque todavía tenemos mucho programa por delante. Nos acompañan en la puesta al aire Axel, en la producción del equipo de Radio Creativa, Azul en el 1149362509, la locución a cargo de Fabián Serfoglio. Yo soy Hernán Díaz. ¿Vamos con un tema más antes de la tanda? ¡Claro que sí! Karma Chameleon. ¿Quién lo trae? Obviously, Culture Club con la voz de Boy George.

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0: 14 horas, 5 minutos.
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2: Hemos comenzado la última media hora del programa del día de hoy. Soy Hernán Díaz con la locución de Fabi Serfolio. Nos estamos acompañando en Pop Invaders, en la música El Padre del Soul, el señor James Brown, Living in America. Qué vida turbulenta ha tenido, en realidad, este hombre, pero qué buen legado nos dejó, ¿eh?

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1: Sonaba Kenny Loggins con Footloose y ahora nos vamos a encontrar con la bella australiana Kylie Minogue y esta super versión de Locomotion.

Aquí estábamos ya en los 90. Esto era I Saw You Dancing, las chicas de Ya Aquí Da. Y ahora vamos con Thelma Houston, Don't Leave Me This Way.

cuando Choc Choc nos traía It's My Life. Estamos ya a punto de cerrar el programa el día de hoy, pero nos vamos a ir con una canción más. Mientras tanto, les cuento que nos estuvimos acompañando en la puesta al aire Axel, en la producción del equipo de Radio Creativa junto a Sara Viegas. Azul en el 114-936-2509. Obviamente la locución a cargo de mi querido, admirado amigo Fabián Cerfoglio. Yo soy Hernán Díaz. En las redes estamos en contacto permanente. Así me encuentran DJ de Disc Jockey, Hernán Díaz. Y ahí estamos siempre escribiéndonos. Nos despedimos con el último tema del día de hoy. Claro que sí. Nos vamos a Italia para encontrarnos con Ivana Spagna, o más conocida como España, o Spagna, le decían algunos. Del año 1987. Easy Lady. Que Dios los bendiga. ¡Chao!

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0: Amigas y amigos, bienvenidos una vez más aquí a Pop Invaders, esta invasión de hits a través de esta tan querida emisora. Comenzamos con The KLF, 3 AM Eternal, la versión Radio Edit, 3 AM Eternas. Soy Hernán Díaz en la puesta en el aire, Axel, en la producción Sara Viegas en las vías de comunicación azul y en la locución, la excelsa voz de nuestro querido Fabián Serfolio. ¿Estamos listos para hacer un viaje de 2 horas con grandes éxitos? ¡Claro que sí! Abróchense los cinturones porque la máquina del tiempo se prepara a viajar y este ataque, esta invasión de hits, suenan así.
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0: Momento de recibir a Wang Chang, Dance All Day.

0: The War Song, la canción de la guerra, interpretada por Culture Club, esta banda británica de New Romantic Pop, muy popular en los años 1980, liderada por Boy George, el vocalista, quien se destacaba por su excéntrica estética glam, y además estaban Roy Hyde en guitarra, Mike Cray en bajo y John Moss en batería. El sonido de la banda se caracterizaba por combinar New Wave y Soul, además de otros estilos como el reggae, el calypso, la salsa y el country. El grupo triunfó en los años 80 con temas alegres, sensuales y creativos. Esta canción que estaba pasando recién, The War Song, es un éxito del año 1984, incluido en el álbum Walking Up with the House on Fire.
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0: Si bien nuestro programa se llama Pop in Bothers, pop viene de popular, de popular, y encierra obviamente varios estilos. Aquí un fiel exponente del soul, el señor James Brown, desaparecido artista norteamericano, y nos traía Living in America.
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0: Y si seguimos hablando de música pop, nada mejor que este exponente, creado en 1985, el dúo Erasure Andy Bell y Vince Clark, con esta canción titulada I Love Saturday, del año 1994, incluido en el disco I Say, I Say, I Say. Subimos el volumen, lo compartimos en Poppin' Butters.

Erasure, sonando aquí en Pop Invaders, una agrupación que fue nombrada aquí en Argentina como Visitas Ilustres, y nadie mejor que ellos para tener ese título, en cierta forma nobiliario o de honor, porque creo que fueron uno de los grupos que más veces vino a nuestro país, y el público cada vez que vienen se renueva y siguen y siguen y siguen, hacen presentaciones en Buenos Aires, en Rosario, en Córdoba. Realmente una máquina de producir buena energía. Erasure, I Love Saturday, de 1994.

Yo creo que con ellos empezaba toda esta movida de la música pop. La agrupación ABBA, que es un grupo sueco de música pop integrado por Benny Andersson, Annie Frid, Frida, Lindsay Björn, Ulvaeus y Agnetha Falco. El nombre ABBA es un acrónimo formado por las primeras letras de los nombres de cada miembro. Aquí, Take a Chance on Me, tema que también hizo Erasure ya en los 90s en su disco titulado ABBA-esque. Ahora, I've been losing you.

0: Versión extendida del gran éxito de Alphaville Grande en Japón, esta banda alemana de synth pop y new wave que fue muy popular durante la década de los 80s. Sus canciones más populares fueron esta que estábamos escuchando recién, Big in Japan, también Sound Like a Melody y Forever Young. El álbum debut lo lanzaron en el año 1984. Soy Hernán Díaz, esto es Pop Invaders, la invasión de éxitos, la invasión de hits, las canciones que siempre hemos escuchado y ahora en este caso también presentándote algunas versiones extendidas como la de recién. En la puesta en el aire Axel, en la producción Sara Viegas, en las vías de comunicación azul. Ya saben que me encuentran en las redes sociales como DJ Hernán Díaz, la locución a cargo del maestro Fabián Serfoglio y en la colaboración invaluable, su aporte, el señor Alejandro Bufa. Más música, claro que sí.
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0: Flash and the Pump, Ella.
2: Ella.

0: Sobre finales de los 80s y principios de los 90s, había una movida con la música gregoriana, eclesiástica, con un toque pop. Habían surgido agrupaciones como la de Michael Cretu, el marido de Sandra, ¿se acuerdan? María Magdalena, bueno, el marido. Estaban los proyectos de Gregorian, también estaba Enigma. Y estos muchachos se animaron a incursionar también. Venían dentro del género eurodisco e hicieron esta versión de House of Silence. Estamos hablando de Bad Boy Blues, sonando aquí en Pop Invaders.
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0: con Blondie, Heart of Glass. Nos vamos a un separador, tanda de la radio, y cuando volvemos, una hora más con puro pop, esta invasión que nos llena los oídos y nos da ganas que nos invadan, ¿no? Claro que sí.
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Amigos de la buena música pop, seguidores del programa, bienvenidos sean todos ustedes a esta nueva edición de Pop Invaders, que va a tener 120 minutos con excelentes éxitos. Mi nombre es Hernán Díaz, en la puesta en el aire Axel, en la colaboración nuestro querido amigo Alejandro Bufa, en la producción Sara Viegas, en las vías de comunicación, Facebook, Twitter e Instagram me encuentra como DJ Hernán Díaz, ahí está Azul contestando todos los mensajes y la locución a cargo del maestro, el inigualable Fabián Serfoglio. Comenzamos nuestra invasión de música pop con Black Box y desde Italia nos traen Strike It Up, versión Dance Mix.

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1: En este Pop Invaders compartimos buena música y no las versiones que siempre escuchás por las radios. Aquí tenemos versiones increíbles que muy pocas veces se han difundido y nosotros las damos a conocer. Es momento de presentar al dúo británico de New Wave y synth pop electrónico llamado Erasure, creado por el tecladista y escritor Vince Clark y el cantante y letrista Andy Bell en el año 1985. Con más de 30 años de carrera y más de 25 millones de discos vendidos, 12 álbumes top 20, de los cuales 9 fueron top 10, incluidos 5 álbumes número 1 consecutivos en el Reino Unido entre el 88 y el 94, 29 singles, los cuales 24 fueron top 20 consecutivamente entre el año 86 y el 97, incluyendo 17 singles top 10. Erasure grabó más de 200 canciones y es la tercera banda de la historia del techno pop que más discos ha vendido en el Reino Unido, solo de

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5: A las 4 de la tarde, 2 minutos en Argentina. Bienvenidos a Radio Show. Bienvenidos a la 101.3. En la tarde de este viernes 15 de mayo de 2026. Con 18 grados de temperatura. Somos Radio Show, llegamos hacia ustedes desde Lorenzo Moreno 113 en la ciudad de Pergamino, Buenos Aires, Argentina. Nuestras vías de comunicación 412727, 412728. También podés bajar la aplicación www.showradio.com.ar. Y a partir de este momento, comenzamos a vivir, a disfrutar la tarde de la radio.

Ito Mancusi atendiendo los controles. En la conducción, quien les habla, José Luis Batallón. Todo bajo la dirección de J.C. Caruso. En Radio Show, por supuesto, hasta las 6 de la tarde. ¿Cómo les va? Bienvenidos. Viernes, uno de los lindos días que tiene la semana. Nos vamos perfilando hacia el fin de, que no estará del todo bien en materia del tiempo. Está anunciado algunas lloviznas, alguna temperatura baja, la mínima. Pero de todas maneras, hay que disfrutar de esta vida. ¿Qué pasa con el dólar? El oficial, una suba de 0.40, 1.420 pesos. De la misma manera, la baja para el dólar tarjeta, 1.846 pesos. Baja a 0.40 el dólar blue, se sitúa en 1.415 pesos. El dólar MEP, una suba de 0.62, 1.429,72. El dólar contado con liqui, suba de 0.68, 1.489,06. El riesgo país, 2.80 hacia arriba, 540 puntos. Bueno, el presidente recibió a Manuel Adorni en la Quinta de Olivos. Si bien en esta nueva agenda de propuestas para las próximas semanas, el gobierno finaliza esta semana, que no estuvo exenta de novedades ligadas a la situación judicial del jefe de gabinete, pero como contraparte registró señales económicas que, podemos decir, como dicen ellos en el gobierno, la festejaron desde el Ejecutivo. Una de ellas es el dato de inflación de abril, 2.6%, que fue 0.8% menor respecto del pico del mes anterior. En la administración libertaria consideran que en las próximas semanas van a poder imponer una agenda más propositiva y relegar la fase definitiva en la que se los vio inmerso durante los últimos dos meses. En ese marco, Adorni fue hoy a la mañana a la Quinta de Olivos para reunirse con el presidente con el objetivo de repasar anuncios para las próximas semanas y dar seguimiento a cada uno de los hitos de gestión de los ministerios de acuerdo a lo que han informado. Apareció Mauricio Macri, encabezó un acto, el reclamo a Milei, la crítica a Kicillof, el pedido militante de Mauricio presidente, estuvo en este acto en el conurbano. Por ahí están más interesados en que hable del amor y no de la política, cosa que no vamos a hacer. Con esa frase que aludió a su nuevo estado sentimental, el expresidente Mauricio Macri abrió su discurso en el Club Centro Galicia de Olivos, en Vicente López, en otra actividad del PRO, para revitalizar el partido de cara a las elecciones del año que viene. Durante su exposición y ante más de 700 personas, el ex mandatario
ratificó el apoyo del PRO al rumbo del gobierno nacional, aunque sin renunciar a marcar diferencias. El reclamo que el Senado confirme a Santiago Bausili como presidente del Banco Central para blindar la estabilidad económica más allá de cualquier administración. El encuentro donde no se permitió el ingreso a la prensa, reunió a intendentes, legisladores provinciales, diputados nacionales, concejales, consejeros escolares del PRO bonaerense. Estuvo la intendenta de ese lugar, Soledad Martínez, que fue la anfitriona. La elección del distrito no fue casual, porque Vicente López fue el primer municipio de la provincia de Buenos Aires que el PRO gobernó con Jorge Macri a la cabeza y donde mayor diferencia de votos sacó en las últimas elecciones legislativas. Habló que en la provincia sufrimos un gobernador que cree que para solucionar un problema hay que agrandar el Estado de manera infinita, en donde gestionamos los intendentes del PRO, que la gente vive mejor, que sea el PRO de la provincia de Buenos Aires el que lidere el cambio para que esta provincia puede salir definitivamente del kirchnerismo, sostuvo la jefa comunal. El expresidente, habló ante una sala colmada con ovación que incluyó un pedido puntual: presidente Mauricio Presidente. El ex mandatario pidió calma. Cuando empezaron a cantar eso, dijo: no, muchachos, a ver, estamos a un año y medio, estamos en el año 2026, no hablemos de elecciones, no es momento de nada de eso. Fue en un tono electoral, ni mucho menos. Fue, sí, lanzar un mecanismo de conexión con los vecinos, una idea de un timbreo aggiornado al uso de la tecnología. Palabras más, palabras menos, fue parte del contenido de Macri en esta visita por la zona del conurbano bonaerense. Bueno, con muchísima información, un amplísimo contenido que los va a llevar hasta las 6 de la tarde. Los próximos 120 minutos con todos los temas en la 101.3, que ahora ya nos ponemos musicalmente en marcha. Salimos a dar una vuelta en bicicleta. Óptima tarde para que Shakira, Carlos Vives, con la bicicleta.

La música que pasó, Shakira, Carlos Vives, La Bicicleta, a las 4 de la tarde, 16 minutos, que seguimos buscando este ritmo que ahora se apodera del aire de la ciudad y su gente. Chino y Nacho, mi niña bonita.

0: La música que pasó en la tarde, Chino y Nacho, mi niña bonita. A las 4 de la tarde, 20 minutos.
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0: Y repasemos la información. Esta tiene que ver con la diputada nacional, Marcela Pagano, que denunció hoy al presidente Javier Milei por presunto encubrimiento de delitos, luego de una entrevista que el mandatario brindó en la noche del jueves en un canal de streaming paraestatal. Según la denuncia de Marcela Pagano, sostiene que Milei incumplió su deber de funcionario público al no denunciar dos hechos que el propio jefe de Estado relató en el intercambio periodístico. El primero se basa en un textual de Milei sobre la victoria del actual jefe de gabinete, Manuel Adorni, en las elecciones porteñas de medio término. En esa línea, el mandatario libertario afirmó que desde ese momento se intentó un golpe de Estado contra su gobierno. Para Pagano, este comentario de Milei configuraría prima facie el delito previsto y reprimido por el artículo 226 del Código Penal, atentado contra el orden constitucional y la vida democrática, y eventualmente los tipos del artículo 227 bis y concordantes. Se trata, dice el informe, en cualquier caso, de delitos de acción pública de gravedad institucional máxima, cuya investigación es indelegable. Esto lo agrega en la propia denuncia y también habla que, por otro lado, la diputada que formó parte del bloque de La Libertad Avanza señaló otro fragmento del reportaje en el que el presidente Milei relató un supuesto intento de coima por parte de un empresario. Así que, por lo tanto, luego el presidente atacó a Pagano en el marco de una maratónica entrevista que otorgó el canal de streaming para estatal carajo. El presidente Milei ahí lanzó, fiel a su estilo, explosivas declaraciones para enfrentar las críticas a su maltrecho programa de gobierno y advirtió que hay operaciones para desestabilizarlo. Milei denunció una conspiración internacional para desestabilizar su gestión y aprovechó el momento para apuntar con términos muy agresivos contra un porcino iraní que muchos asociaron a una ex diputada de La Libertad Avanza. Así que, en medio de teorías conspirativas, Milei no dudó en calificar el clima político de los últimos meses como un ataque coordinado contra las instituciones.
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0: Y ahora es un buen momento para retornar a la música. ¿Qué le pone este sonido, este ritmo? Santana, Corazón Espinado. Vamos.

0: La música con Santana, Corazón Espinado, otro que también pasó en la tarde de show.
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0: Y una advertencia del presidente de River en la previa del partido ante Rosario Central, que dijo: somos 15 millones de personas mirando con la guardia alta. ¿A qué se refiere? Bueno, se viene la semifinal del torneo Apertura que van a protagonizar River y Rosario este sábado en el Estadio Monumental. Tendrá un condimento extra por la reciente controversia arbitral que envolvió al canalla en su triunfo contra Racing en los cuartos de final. En este marco, el presidente del Millonario, Stefano Di Carlo, salió a hablar sobre el cruce contra los rosarinos y se apalancó en la frase que hizo famosa Marcelo Gallardo durante su primera gestión en el club: guardia alta. Hay que estar como estamos, con la guardia alta, hay que estar atentos. Esto, para ser honestos, es un bloque. Todos nosotros, toda la familia de River, somos un bloque, y más en momentos decisivos. Siempre ha sido así. Jugadores, cuerpo técnico, dirigentes y los 15 millones de hinchas que River tiene. Acá va a haber 15 millones de personas atentas, mirando con la guardia alta, 85.000 en la cancha con la guardia alta y 15 millones en toda la Argentina que te miran todos los días lo que pasa con mucha atención. Esperemos que salga todo bien porque va a ser lo mejor para todos. Esto lo advirtió en un programa y ya lo ve que se emite por un canal streaming. El propio Di Carlo entonces puso el foco en la llave que comenzará a las 19:30 de mañana y definirá al primer finalista de la apertura. Tras la última polémica arbitral en el Superclásico y la controversia reciente de Central contra Racing, la máxima autoridad del club de Núñez utilizó el espacio mediático para proponer un lema fuerte y exponiendo entre líneas la preocupación por la justicia deportiva.
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0: Otro de los casos policiales aquí en Pergamino, un importante allanamiento realizado ayer a la tarde en jurisdicción de la Comisaría Tercera, culminó con un resultado positivo en el marco de una investigación por robo agravado que lleva adelante la unidad de la cual fueron de responsabilidad penal juvenil.

0: policiales informaron que al finalizar la diligencia, los efectivos procedieron al secuestro de una pistola de aire comprimido marca Fox con numeración coincidente con una de las armas sustraídas durante el hecho investigado. Además, hallaron otra pistola de aire comprimido de la misma marca con la numeración suprimida. Durante el operativo, también se incautaron 4 tubos de nitrógeno, un recipiente con balines, una escopeta de 2 caños sin marca ni numeración visible, la suma de 5 millones de pesos argentinos y 70 dólares estadounidenses. Como resultado del procedimiento, fue aprehendido un hombre de 40 años, quedando a disposición de la justicia. La instrucción judicial avaló lo actuado por el personal policial, dispuso el secuestro de todos los elementos encontrados durante el allanamiento, mientras la investigación continúa para determinar la procedencia y vinculación de los objetos secuestrados con la causa.
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0: ¿Qué está pasando con el Changuito Ceballos? ¿Se aleja o no de Boca? Siguen sin arreglar la renovación de su contrato y aparentemente se iría. ¿Cuál es el futuro entonces? Parece estar cada vez más lejos de Boca, luego de varios meses de negociaciones sin avances significativos para renovar su contrato El escenario comenzó

a inclinarse con fuerza hacia una posible venta al fútbol europeo durante el próximo mercado de pases. La situación del delantero se transformó en uno de los temas centrales dentro del mundo Xeneize desde el comienzo de este año. El vencimiento de su vínculo, previsto para diciembre de este año, empezó a generar preocupación puertas adentro, especialmente después de que el Changuito se consolidara como una pieza clave en el equipo antes de sufrir una lesión que frenó su gran momento futbolístico. A medida que pasaron los meses, las conversaciones entre la dirigencia y el entorno del jugador fueron perdiendo impulso. ¿Hay diferencias? Bueno, claro que sí, están vinculadas principalmente a la duración del nuevo contrato, al monto de la cláusula de rescisión. Complicaron la posibilidad de llegar a un acuerdo y hoy el panorama aparece completamente abierto. Con este contexto, tanto el club como la representación del futbolista entienden que una venta en julio podría convertirse en la mejor salida para todas las partes. 16:52, tarde que se va nutriendo de nubes el cielo de la ciudad. Mañana las condiciones climáticas serán adversas, algo así similar para el próximo domingo. La música con Maluma. Felices los cuatro.

0: Música esta con Maluma, Felices los Cuatro, otro que también está en la grilla de la tarde componiendo esta buena música de la tarde de viernes.
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0: Y este sábado la emoción está radicada en River y Rosario Central por la semifinal del torneo Apertura 2026. Este torneo entrará este sábado en una instancia decisiva cuando River y Rosario Central se enfrenten en el Estadio Monumental para definir al primer finalista del campeonato. Encuentro este que comenzará 19:30 y tendrá todos los ingredientes de un partido grande, clima caliente, antecedentes recientes cargados de tensión y dos equipos que llegan con la ilusión intacta de pelear por el título. Así que, por lo tanto, el conjunto dirigido por Eduardo Coudet afronta el compromiso después de dejar en el camino a Gimnasia y Esgrima de la Plata con una actuación sólida en Núñez, donde el millonario se impuso por 2-0 a los goles de Sebastián Driussi y Lucas Martínez Cuarta y mostró una imagen convincente que renovó el entusiasmo de los hinchas. También digamos que el otro equipo, el de Rosario Central, también tiene las condiciones exactas para este importante choque de mañana. ¿Cuáles serían las probables alineaciones que tienen agendado los técnicos? Chacho Coudet tiene a Santiago Beltrán en el arco, Gonzalo Montiel, Lucas Martínez Cuarta, Lautaro Rivero, Marcos Acuña, Aníbal Moreno, Fausto Vera, Tomás Galván, Santiago Lencina, Facundo Colidio y Sebastián Driussi. Por su parte, Jorge Almirón, ya también un borrador que indica que Jeremías Ledesma, el pergaminense, estará en el arco, Emanuel Coronel, Ignacio Obando, Gastón Ávila, Agustín Sandés, Franco Ibarra, Vicente Pizarro, Enzo Jiménez, Ángel Di María, Enzo Copetti y Alejo Vélez. 19:30 comienza en el Monumental, arbitraje de Nicolás Ramírez. 17:03 minutos, tiempo de volver a la música, protagonistas en la tarde, como esto que ya suena así en la tarde de show, en la 101.3, sin bandera, sirena.

0: La música de Sin Bandera, Sirena, protagonista de la música en la tarde de show. Aproximadamente a las 19 horas vamos a estar realizando una transmisión en directo desde el Salón de la Cooperativa Eléctrica de Pergamino, un anticipo del Día de la Escarapela Argentina, que se celebra el próximo lunes, pero este objetivo que sigue la cooperativa local es de que tiene en nuestra ciudad el único monumento a la escarapela en el país. Está programado una serie de datos, de actos protocolares, que tiene una reinauguración del monumento a la escarapela. Este acto del monumento es en el predio de la Cooperativa Eléctrica de Pergamino, y después se llevará adelante un acto protocolar y hablar de este monumento, como dijéramos, único en el país. Y además, como broche final, va a estar actuando la banda municipal de Pergamino. Así que vamos a instalar los micrófonos de la radio para poder compartir con todos ustedes esa música extraordinaria que va a dejar sin duda alguna la banda municipal de Pergamino. 10 minutos han pasado después de las 5 de la tarde.
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0: Lo que se viene para este domingo en el panorámico será escenario de la cuarta fecha del calendario 2026 y vuelve a recibir una jornada de ciclismo con la disputa de la cuarta fecha del calendario 2026 del Club Ciclistas Unidos Pergamino. La actividad comenzará a las 9 y reunirá a corredores de distintas categorías en una programación que incluirá, además, la tercera y última fecha del campeonato de Montanay, que se desarrollará en el trazado interno del predio. La competencia contará con la fiscalización de Asinova y el auspicio de la municipalidad, que brindará servicio de ambulancia y seguridad durante toda la jornada. Desde la organización han remarcado que será obligatorio presentar licencia 2026 y utilizar casco protector para participar de las pruebas. ¿Eh? Un domingo que el panorámico espera reencontrarse con la gran familia de ciclistas. ¿Vuelve la música? Claro que sí. Otro que nos acompaña en la tarde de las 101.3, con esto que ya reproducimos, lo llevó al disco La Zona Rolera. La quiero a morir.

0: la zona rolera. La quiero a morir. A las 6 de la tarde se viene Ivana Fortunati con el programa Tanguera, repetición de su último espacio, rememorando el tango, la máxima expresión de Buenos Aires, aquí en Radio Show, repetición del programa Tanguera con Ivana Fortunati. Y después, en el transcurso, vamos a conectar con exteriores desde el Salón de la Cooperativa Eléctrica. Che, ya prácticamente estamos pisando las 5:30 de la tarde, 17:29 minutos, baúl de recuerdos. Después tenemos los especialísimos de Radio Show de los viernes. Música esta de baúl de recuerdos. Hace tanto tiempo no escucho este tema solicitado por nuestros oyentes, Cacho Castaña. ¿Te acordás de esto? Una silla de cada color.
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1: Baúl de recuerdos, Cacho Castaña, una silla de cada color. Y otro que integra este grupete de la tarde tiene el perfume femenino, Rocío Dúrcal, Como tu mujer. Otro de los pedidos de Baúl de Recuerdos.

0: La música con Rocío Dúrcal. Como tu mujer, otro que integró el baúl de recuerdos en la tarde de viernes.
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Comenzamos. Uy, 17:44. Es tiempo de viernes especialísimos de.

en Viernes Especialísimos de Radio Show. Continuamos con esto que viene ahora, estas cumbias inolvidables. ¡Vamos!

Viernes especialísimos en Radio Show. Y ahora tenemos que repasar los números de los sorteos de hoy hasta el momento. En la previa de la ciudad, 2.927. Provincia, 4.728. Santa Fe, 4.514. Vamos a primera, ciudad, 1.809. Provincia, 4.181. Santa Fe, 0.228. Se repite el ambo. Ahora, sorteo matutina, ciudad, 0022. 0022. Provincia, 0.277. 0277. Santa Fe, 4.885. 4885. Y Montevideo Vespertina, 0001. ¿Y cómo anduviste? Bien, supongo. Y si no sacaste nada, seguí partiendo.

0: Estuvimos en el aire de la ciudad y su gente en este espacio de 120 minutos. Ya viene Tanguera con la conducción de Ivana Fortunati. Y aproximadamente después de las 7 de la tarde estaremos en la transmisión desde el Salón de la Cooperativa Eléctrica, escuchando la buena música de la banda municipal en este acto referente a la restauración del Monumento de la Escarapela, único en el país, aquí en Pergamino. Que tengas una linda tarde-noche. Chau, chau, chau.
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8: Vamos a disfrutar durante 120 minutos de esto que es maravilloso, lo mejor del 2x4. Pueden llamarnos por teléfono, solicitarnos lo que quieran escuchar. Pueden hacerlo al 2477-412-727, 2477-412-728. Radio Show.

En este primer bloque vamos a escuchar a la orquesta de Aníbal Troilo con sus tres cantores que hemos preparado para el día de la fecha. Ventanita de Arrabal, un tangazo, la voz de Jorge Casal. Luego Edmundo Rivero en el Tango Sur y continuamos con Alberto Marino, Café de los Angelitos.

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0: Hemos escuchado Ventanita de Arrabal, Jorge Casal, Edmundo Rivero en el Tango Sur y Alberto Marino, Café de los Angelitos. Este bloque dedicado al maestro Aníbal Troilo, que fue auspiciado por Urbe Comercial Sociedad Anónima, Mecánica y GNC, Bergolo, Equipos GNC, Diagnóstico Computalizado, Renovación de Obleas, Pruebas Hidráulicas, Alcina 1468, Pergamino, teléfono 2477-440-395, 2477-412-468, Urbe Comercial Sociedad Anónima, Mecánica y GNC, Bergolo.
1: Hola Ivana, buenos días, qué lindo tenerte otra vez en casa. Bueno, yo te voy a pasar una de las letras mías, a ver si te sirve. Por ejemplo, sería una glosa para Melodía de Arrabal y dice así: Barrio, vos sí que sos toda mi fortuna. ¿Cuántas noches de luna en un fuelle dormilón me acunaba una canción en mis tiempos de purrete? Barrio, hoy que vuelvo a tus veredas siento el dolor de una pena por los viejos que no están. Y al pasar por el zaguán donde nació ese afán de cantor y de poeta, también siento una pena de no ver a la pebeta. La barriada ya no está, el campito tampoco, tan solo el tiempo te ha dejado el emparrado, la glicina, el malbón, y en un perfume de recuerdo se me pianta un lagrimón.
0: Esta voz inconfundible de Pino Ferrán, que nos acompaña desde su casa. Gracias, Pino, por hacernos el aguante. Gran tanguero, gran colega, gran amigo. Gracias por estar. Quiero contarles a todos los amigos, amantes del tango, aquellos seguidores, que el 25 de mayo, al mediodía, en el bodegón de Ezequiel Amaya, en Arroyo Dulce, nos vamos a estar presentando junto a mis queridos amigos José Luis Morán y Bocha Luca. Aquellos que nos quieran acompañar, se comunican al 2477-339875, 2477-339875. Allí estaremos compartiendo un hermoso locro el día 25 de mayo, al mediodía, en el bodegón de Ezequiel Amaya, Arroyo Dulce. Tenemos pedidos, ya la gente se ha comunicado con nosotros, los queridos oyentes. Estuvo llamando Silvia Rodríguez, quería escuchar El Día Que Me Quieras, la voz de Jorge Falcón y María Graña. También se lo voy a dedicar a Miki Yomayel, que es un oyente de lujo, infaltable, que también admira mucho a Jorge Falcón. Para ellos entonces, El Día Que Me Quieras. Luego, Los Tuba Tango. Los Tuba Tango, que va para Ascensión, provincia de Buenos Aires, porque allí mi querido amigo Lacho Fernández nos pedía Zorro Gris por estos hermosos, maravillosos, majestuosos músicos. Y Adiós Nonino, también se comunicaba Pampita para pedirnos a Astor Piazzolla en este clásico que vamos a escuchar entonces en este segundo bloque.

0: Luego de escuchar El día que me quieras, la voz de María Graña, Jorge Falcón, Los Tuba Tango y también Adiós Nonino, este clásico de Astor Piazzolla, quiero saludar a Jorge Pérez y Anita Pérez que nos están escuchando desde Olivos, provincia de Buenos Aires, y nos habían solicitado un tema que lo dejamos para el próximo bloque. Gracias por acompañarnos. Se comunicaba con nosotros Darío Montarana de Manuel Ocampo, también escuchando Tanguera. Julio Raimundo, tanguero de ley, nos pedía El Mono Gallardo, anclado en París, que lo vamos a escuchar a continuación. ¿Lo tenés, Rubén? ¿Al mono? Bueno, luego entonces.
1: Primero vamos con Pugliese. Como
0: vamos con el bloque, vamos con el bloque de Osvaldo Pugliese. Vamos a disfrutar de la voz de Alberto Morán en este clásico El Abrojito. Luego Jorge Maciel, Esta Noche de Luna. Y Abel Córdoba, Adrián Guida con esta milonga para Carlos Gardel.

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El tango es una maravillosa fatalidad que se oculta entre letras y melodías. Una trama compleja y profunda tejida con sonidos y silencios, con búsquedas y esperas. Un reloj en el que las agujas tienen las sustancias del duelo y el perdón. Auspicia el próximo bloque dedicado a Juan D'Arienzo, el doctor Orlando Sandoval, cirujano plástico. Vamos a escuchar a Armando Laborde, Si supieras que la extraño, Alberto Echagüe, El nene del abasto, y Mario Bustos, Si soy así.

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1: Bueno, seguimos aquí en Tanguera disfrutando del tango y de ustedes, la audiencia maravillosa que se comunica con nosotros al 2477-412-727, 2477-412-728. Justamente llamó Roberto Peña, de la Plaza 25, La Calecita, así me dice Rubén Giotti, ¿eh? Es el encargado de la calecita de la Plaza 25 y quería escuchar a Cacho Castaña en este hermoso tango que se titula justamente Soy un tango. Mabel Paz, Mabelita Paz y Miguel también nos están escuchando desde aquí, desde Pergamino. Le dedicamos también a Cacho Castaña. Y el Mono Gallardo, que fue un pedido. Rubén, vos tenés el nombre, ¿quién había solicitado?
2: De Julio.
1: Julio. Entonces quería escuchar

a un amigo con quien tuve también la posibilidad de compartir muchos escenarios, un cantorazo, un estilo similar al varón del tango. Ahora lo vamos a disfrutar entonces, el Mono Gallardo en este tangazo anclado en París.

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El tango es expresión auténtica y le debe a ellos su inmortalidad, porque hay en su música, porque hay en su verbo, la imagen de un pueblo que lo sabe amar, nos decía Alfredo De Angelis. 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Oscar La Roca, bailarín compadrito, para Jorge Pérez y Anita, que nos están escuchando desde Olivos. Luego Julio Martel, la pastora, y Juan Carlos Godoy, un vals hermoso justamente para estos hermanos que nos están escuchando esta hermosa obra, Hermana, y para todos ustedes, obviamente.

0: maravilloso bloque. Y terminamos con Hermana, esta obra de Roberto Abrodos y Eugenio Majul, dedicado para Jorge y Anita, que nos están escuchando, como dije antes, desde Olivos. La voz de Juan Carlos Godoy. Tuve la suerte, el placer de trabajar en la Comparsita, en Buenos Aires, allá en la calle Chile y Balcarce, esquina de Tangos, junto al maestro Juan Carlos Godoy, de trabajar también en Mar del Plata, de hacer temporada con él, realmente un cantor excepcional. En este bloque vamos a los pedidos también de los oyentes, artistas pergaminenses que también tuve el placer de compartir con ellos algunos escenarios. Teresita se comunicaba recién con nosotros solicitándonos a Tommy Benítez, un cantor que nos dejó hace muy poquito, nos dejó físicamente hace muy poquito. ¿Qué tango hay que cantar? Por la voz de Tommy, un excelente, como digo siempre, cantor que, bueno, justamente interpretaba los temas del querido Cacho Castaña, entre otros. Y para Maricel, la voz de Alfredo Martín, otro querido colega, la voz de Alfredo con... ¿quién es el músico que lo acompaña, Rubén? ¿Arturo Alfredo Ceballos?
1: Sí, Arturo Ceballos.
0: Arturo
1: sí.
0: Ceballos. Bueno, también este tema de los hermanos Expósito, Naranjo en Flor.

Las 19:10 minutos, interrumpimos por hoy la programación habitual de Radio Show para llevarles a ustedes ya el sonido directo desde el Salón de Actos de la Cooperativa Eléctrica de Pergamino, donde en instantes nada más estará comenzando el acto de reinauguración de la restauración del monumento a la Escarapela, acto cultural que contará con la actuación, con el concierto de la Banda Municipal de Música de Pergamino, dirigida por el maestro Ignacio Katz. Desde allí, José Luis Batallón estará haciendo la conducción de este evento cultural y después estaremos retransmitiendo para ustedes, de la mano de nuestro técnico Marcelo Maciel, todo el sonido del concierto de la Banda Municipal de Música.

0: Comienza su transmisión en directo desde el Salón de la Cooperativa Eléctrica de Pergamino, 101.3 Radio Show. La bienvenida para todos ustedes. Hoy tiene una particularidad muy especial. Se ha juntado toda la familia, este magnífico grupo musical, esta banda que nos va a acompañar con todos sus temas, un repertorio extraordinario. Pero tiene una particularidad especial. Le damos la bienvenida y agradecemos la presencia de todas las autoridades municipales, legislativas, instituciones de nuestra ciudad, como así a los encargados de la musicalización, iluminación, catering, que esta noche se ha preparado para todos los presentes. A los socios, socias, vecinos de Pergamino, gracias por estar. A continuación, invitamos para que nos diga unas palabras que realmente van a reflejar mucho un poema, A mi bandera, de y por Juan Carlos Siciliano. Lo convocamos a él porque esta noche se presenta aquí en esta parte este monumento que es único en la República Argentina, dedicado exclusivamente a la escarapela nacional. Esto que fue inaugurado el 23 de mayo de 2004, bajo la presidencia de Elmo Santori, y el proyectista encargado de todo ello fue el arquitecto Miguel Di Sante, así que por lo tanto fueron parte del proyecto el Instituto Belgraniano Pergamino. Su puesta en valor representa el compromiso de nuestra comunidad con la memoria histórica. Amigazo Juan Carlos Siciliano, este poema, A mi bandera.
1: Quédense tranquilos que yo no voy a dirigir la orquesta. Buenas noches. Buenas noches, Pergamino, buenas noches, patria, diría yo. Agradezco al presidente por invitarnos. Yo estoy representando un poco a esta gente belgraniana y me ha convocado para que diga una poesía. Yo voy a corregir al locutor, porque él no tiene la culpa. Yo no soy poeta, no soy poeta, no soy escritor, simplemente por ahí a veces digo lo que otros escriben. Pero en este caso, con el permiso de todos ustedes, me he tomado el atrevimiento de escribirle a la bandera. Y como sí dijo el locutor, la titulé A mi bandera. Y dice así: a orillas del Paraná, el general la creó. En el cielo se inspiró con el color argentino, que ha querido el destino crear nuestra bandera, emblema nacional, con su color tradicional, que envidian los de afuera. Flamea en el litoral, en el norte, en la cordillera, en una escuelita campera perdida en la llanura, en la Antártida, en una hendidura del eterno hielo está clavada, contemplando la mirada de los que allí la veneran y la cuidan de tal manera como una joya sagrada. Flamea en el horizonte, en lo más alto de un peñón, por eso en el corazón llevo bandera, que abrigás de manera a los caídos en Malvina, que el Señor te ilumina y te da su bendición. Te abrazo en el corazón y mi frente se inclina. La patria te agradece y te venera, bandera. A diario en las escuelas tu emblema está presente. Surge como una vertiente en el medio de la espesura. ¡Qué belleza! ¡Qué hermosura! Verte allá en lo alto, contemplando tu encanto, arqueando tu cintura. Hoy quise hacerte esta humilde rima, bandera como un consuelo, de rodillas en el suelo, hoy te brindo mi homenaje. Tal vez más de un gauchaje te colgó en su guitarra, asegurando con una marra cerca del clavijero, tus cintas al aire en vuelo, silbando como una cigarra. Aquí pongo punto final, luciendo la escarapela, como si tal cosa suela, jineteando un redomón, vaya con toda emoción, como mi lengua desata la narrativa que atrapa a Belgrano el fundador y grita con mucho honor: ¡Viva! ¡Viva la patria!
0: Gracias, Juan Carlos Siciliano. Y ahora vamos a convocar de la cooperativa, el doctor Lucio Tesón.
2: ¿Qué tal? Muy buenas tardes. Bienvenidos a nuestra casa, a la casa de todos los socios, de todos los pergaminenses. Me traje acá un pequeño machete para no olvidarme. Estimadas autoridades de la cooperativa, miembros del Consejo de Administración, autoridades municipales, distinguidos miembros del Instituto Belgraniano, Orquesta Municipal, vecinos de Pergamino. Hay momentos en la vida de una comunidad donde la historia, el trabajo cotidiano y la identidad nacional se funden en un solo abrazo. Hoy asistimos a uno de esos momentos. Nos encontramos en el edificio de nuestra cooperativa eléctrica de Pergamino, que es un lugar y sinónimo de esfuerzo compartido, de desarrollo y de progreso para nuestra localidad. Y es justamente aquí, en la fachada que representa la unión de los pergaminenses, donde se emplazará este monumento a la escarapela. No es una casualidad que este símbolo de la patria se erija enfrente de una institución cooperativa. El cooperativismo y la escarapela comparten exactamente la convicción de que la fuerza reside en la unión y que los grandes sueños se construyen en comunidad. Contamos hoy con la valiosa y significativa participación del Instituto Belgraniano, custodio incansable de la memoria de aquel hombre extraordinario que fue Manuel Belgrano. Y es fundamental recordarlo en este día, ya que en febrero de 1812 fue justamente el general Belgrano quien solicitó al triunvirato la creación de un distintivo nacional. En medio de la incertidumbre y las dificultades del nacimiento de nuestra patria, los hombres y mujeres de Mayo necesitaron un lazo invisible, pero imborrable, que los uniera. Crearon la escarapela para identificarse, para saber que estaba al lado compartía el mismo ideal de libertad. Aquella fue en su raíz más profunda una acción cooperativa, unirse bajo un mismo color para transformar la realidad imperante. Hoy, gracias al impulso institucional, al valioso aporte histórico y académico del Instituto Belgraniano, al plasmar este monumento celeste y blanco en el corazón de Pergamino, estamos haciendo un acto de justicia histórica y de profunda fe en el futuro. Este monumento no es solo una piedra o metal inerte. A partir de hoy es un recordatorio permanente para cada vecino que camina por estas calles, para cada trabajador que ingresa a esta casa, para cada joven que busca un rumbo. Nos dice en silencio de sus colores que la patria no es algo lejano que se mira en los libros de historia. La patria es el tendido eléctrico que conecta nuestros hogares. Es la energía que mueve nuestras industrias. Es el esfuerzo solidario que sostiene a Pergamino en los momentos difíciles. Este monumento rinde homenaje a los héroes de la independencia, a los héroes de Malvinas, al legado belgraniano, pero fundamentalmente abraza a los héroes cotidianos de nuestra ciudad. Es un reconocimiento al pionero cooperativista que soñó una ciudad iluminada, al trabajador de esta cooperativa que desafía las tormentas para mantener el servicio, al comerciante, al productor, al docente y a cada familia pergaminense que pone el hombro día tras día con honestidad y esperanza. Que el Frente de la Cooperativa sea desde hoy un faro de identidad y de civismo. Que al mirar esta escarapela recordemos que, por encima de cualquier diferencia o coyuntura, nos cobija un mismo cielo y nos une un mismo suelo. Que la luz que genera esta institución siga iluminando nuestras calles y hogares, y que este monumento encienda el orgullo en el corazón de cada ciudadano. Vecinos de Pergamino, agradecemos profundamente al Instituto Belgraniano y a todos los que hicieron posible este hito. Cuidemos este espacio que pasa a formar parte de nuestro patrimonio emocional. Llevemos los colores de la escarapela con la cabeza en alta, con el alma encendida y con el compromiso de seguir construyendo juntos y de manera cooperativa la patria grande que nos merecemos. Y ahora vamos a inaugurar este monumento de la escarapela. Muchísimas gracias por estar. Viva la patria, feliz Semana de Mayo.
0: La palabra del presidente de la Cooperativa Eléctrica, Lucio Tesoro. Y aprovechamos este momento muy especial teniendo la banda, esto que va a dar acordes, buena música, pero previamente nos ponemos de pie para entonar con unción y patriotismo las estrofas de nuestro himno nacional argentino.

banda municipal Pergamino nos dejó los acordes de nuestro himno nacional argentino. Pueden tomar asiento, gracias. Y bueno, el presidente de la institución recientemente hablaba de la restauración que tuvo este monumento, que por largo tiempo estuvo en la parte exterior y hoy se va a descubrir. Todos tenemos esa ansiedad para saber cómo fue esta restauración. Para esta ceremonia invitamos al presidente del directorio de la cooperativa eléctrica, Lucio Tesón, la presidenta del Consejo Deliberante, señora Gabriela Teruselli, representante del sector belgraniano y también la compañía de un ex combatiente. Ceremonia que ya podemos visualizar. Cada 18 de mayo, Argentina conmemora el Día del Escarapela, uno de los símbolos patrios más antiguos y representativos del país. Este emblema, compuesto por los colores celeste y blanco, simboliza la unidad y el sentimiento nacional que surgieron durante las luchas por la independencia. Se merece esta restauración realmente un ferviente y cerrado aplauso. Gracias por ese trabajo que llevaron adelante los protagonistas de la cooperativa eléctrica allá por 2004 y hoy su restauración. Gracias a ustedes, muy amables. Una foto que va a quedar para el recuerdo en el salón de reuniones de la cooperativa eléctrica. Y la ansiedad que nos envuelve a todos. Realmente, grupo de mujeres, hombres, jóvenes sobre todo también, que entregan parte de su tiempo a esa vocación, a ese servicio, a ese entusiasmo que le ponen a la música. Con muchísimo profesionalismo vamos a escuchar a esta banda municipal que dirige Ignacio Cas. Señoras, señores, un repertorio extraordinario. Lo escuchamos.

0: Hola.
1: Buenas tardes a todos. Muchas gracias por la invitación. Es un honor para la banda municipal participar de este acto tan importante para la comunidad. Hay un programa que ha sido confeccionado con el repertorio que vamos a interpretar hoy. Así que vamos a ir tocando una canción detrás de otra y

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Estamos transmitiendo en vivo y en directo desde el Salón de la Cooperativa Eléctrica, donde la Banda Municipal de Música está realizando un concierto como parte del acto en el que se reinauguró el monumento a la escarapela en la parte interna de la Cooperativa Eléctrica. La Banda Municipal, dirigida por el maestro Ignacio Katz.

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La Banda Municipal de Música, dirigida por el maestro Ignacio Katz. Ahora, en vivo, desde el Salón de la Cooperativa Eléctrica, brindando su concierto como parte de este homenaje a la bandera y a la escarapela que se está realizando en la reinauguración del Monumento a la Escarapela de la Cooperativa Eléctrica de nuestra ciudad. Continuamos con esta transmisión en vivo y en directo, en este momento desde el Salón de la Cooperativa, donde muchísimo público asistente está disfrutando también de esto que ustedes, a través de la radio, viven.

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0: profe. Realmente maravilloso, pero nos quedamos con ganas de ese cierre estelar para esta noche. Puede ser una más, una más. Querido de toda esta gente, 22 personas en escena, una gran dirección, y este es un patrimonio bien genuino de Pergamino.
1: Bueno, Nacho.
2: Estamos muy cerca del mundial, así que hay una canción que es más o menos conocida, pueden acompañar con las palmas o cantar.

0: Noche de Oro, espectacular. El aplauso para esto está en pergamino. Es esta banda municipal de nuestra ciudad. Un repertorio espectacular. 22 personas en escena, amantes de cada uno de los instrumentos. En nombre de la Cooperativa Eléctrica del Pergamino, director, músicos, gracias, realmente espectacular. Más fuerte ese aplauso para decirles gracias, gracias, y no será hasta siempre, sino hasta pronto. Bueno, esto va tocando su fin. Hay una mesa instalada a mi izquierda donde un riquísimo chocolate como para afrontar el frío, gaseosa, algunos churros. Bueno, esto hace un cierre de la noche. Le decimos gracias por haber participado. Tuvimos un evento con dos atracciones. Por un lado, la reestructuración de este monumento de la escarapela. Por el otro, haber sido partícipes de escuchar a este magistral banda de música de Pergamino. Señoras, señores, gracias una vez más. Hasta aquí transmitió Radio Show en su canal de frecuencia modulada 101.3. Chau, chau, hasta siempre.
1: Gracias, José Luis, muchas gracias, excelente trabajo de la técnica de Marcelo Maciel también, que hizo posible que toda esta conexión saliera de 10, realmente excelente, y hemos compartido y vivido esta linda noche de música, además del acto protocolar de esta noche que significa también tanto para los argentinos y los pergaminenses, esto de homenajear a nuestra bandera y a nuestra escarapela, con un monumento que había quedado un poco olvidado, pero que volvió del olvido, fue restaurado y reinstaurado en la Cooperativa Eléctrica, donde ahora permanecerá para que todo el mundo lo admire y además honre a nuestra escarapela por siempre. Gracias a ustedes, amigos, que estuvieron allí escuchando y disfrutando seguramente, y en cualquier momento volveremos cuando haya algún evento similar en el que podamos estar. Gracias. Hasta la próxima.

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0: Amigos conocidos y desconocidos, sean todos ustedes bienvenidos a esta puerta al lado de hoy. Estamos ingresando en otra edición más en el aire de tu radio. Hoy te invitamos a elegir canciones en el más 54 9 34 35 03 03 03. También lo puedes hacer en Instagram o en Facebook. Búscame como Diego Maitz. Un fin de semana que viene a pleno, ¿no? Y traemos la mejor música del planeta. ¿Qué más? ¿Qué más?
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0: Dale, bueno, hoy vamos a tener encima música de Spinetta en la cortina. Qué bárbaro, ¿eh? Yo digo, cuántas cosas, pero cuántas cosas copadas que tiene esta edición de hoy. Es de colección, ¿eh? Es de colección, ya. Y venimos con esas grabaciones que quedaron del Flaco y que, bueno, se publicaron luego que él ya no estaba más en forma física con nosotros. Hablamos de esta gran canción, para mí, ¿viste? Una de las... Tiene muchas Spinetta, pero esta es una... Encima justo salió y después vino la... Me dejó pensando este tema, ¿eh? En serio. Dale, no mires atrás con nosotros, entonces... El gran Luis Alberto, a la puerta.

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1: Es una música del Flaco, de esas últimas grabaciones que se publicaron luego de que él ya no estaba más entre nosotros, pero su música por siempre quedará, ¿no? Aparte, cada vez la música de Spinetta es más material de estudio, ¿no? Hasta uno cuando le explica a los alumnos le dice, bueno, ¿por qué esto es así? Bueno, ha cambiado cosas de Spinetta, de... ya salimos con otra cosa, ¿no? Hablando de alumnos, si te gusta la guitarra, te cuento que estoy dando clases de guitarra en María Grande y en Cerrito. También doy clases online, así que donde vos me estés escuchando ahora, podés estudiar. Está bueno aprender a tocar el instrumento que te gusta, ya sea la guitarra, el ukelele o el órgano electrónico. Estoy dictando clases. Encontrame en las redes, escribime por ahí y vemos la forma de dar las clases online. O si, bueno, si estás cerca o vivís en las ciudades que nombré, en María Grande o Cerrito, bueno, ahí me tenés en forma presencial.
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1: Canciones rodando. Esta es una que le pertenece a Don Cornelio y la zona. Viene con una producción que hizo Bantra, la banda que, bueno, ha tenido Fernando Ruiz Díaz en forma paralela por ahí a Catupe Cumachu. Y bueno, suena este gran clásico de Palo Pandolfo. Ella vendrá.

0: Hola amigos de la puerta de al lado, soy Hilda Lizarazu, les mando un saludo muy grande y espero que Diego Mait siga pasando buena música.
1: Qué buena onda, gracias.

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0: 20 horas, 43 minutos.
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Diadema. Estamos escuchando a Luis Alberto Spinetta rodando en tu radio. Un fin de con buena música viene bien, ¿no? Y bueno, para eso estamos nosotros. Por siempre quedarán las canciones y todo el gran legado que dio el Flaco al rock argentino, a la música popular. Y uno por ahí descubre cosas también que no sabía. Por ejemplo, que en algún momento había formado un trío de blues con Papo. No sabía eso. Me enteré el otro día. Viste que uno cree que por ahí sabe muchas cosas. Bueno, no sabe tantas, ¿eh? No sabe tantas. Pero bueno, nos vamos enterando gracias a la web y a distinta gente que sí se entera, tiene material, lo publica, y de esa manera también tenemos toda esa info para nosotros. Estamos con canciones, lo que viene, lo que ya va a rodar, amigos, que lo tenemos reclutado para esta edición de hoy. Ahora, La Rata, con toda la polenta, Rata Blanca, la otra cara de la moneda.

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Qué distinto la música de Luis Alberto. Sonando en tu radio, en esta puerta al lado de hoy, con grandes canciones. Saludando a la gente que va rodando por ahí, no solamente por las rutas argentinas, sino por las rutas de distintos países donde estamos sonando. O la gente que nos escucha no desde una radio convencional, sino desde una radio online, viste, de una aplicación que ya hoy en día creería que es más convencional que las otras radios. ¿Eh? Ah, viste, ya es algo muy, muy común. Yo escucho por aplicaciones y tengo el teléfono conectado directamente, sí, a un equipo, a un centro musical, con parlantes de madera de los años 90. Philip, ya le damos toda la data. El AS445, que realmente, bueno, me ha dado tantas y tantas satisfacciones hasta hoy, ¿no? Sonoramente hablando. 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